humanidad trabaja con sus manos. Es como un ave de mercader, trae su pan de lejos. Se levanta aún de noche y da comida a su familia y ración a sus criadas. Considera la heredad y la compra, y planta viñas del fruto de sus manos. Ciñe de fuerza sus lomos y esfuerza sus brazos. Ve que van bien sus negocios, su lámpara no se apaga de noche. Aplica su mano al huso y sus manos a la rueca. Alarga su mano al pobre y extiende sus manos al menesteroso. No tiene temor de la nieve por su familia, porque toda su familia está vestida de ropas dobles. Ella se hace tapices de lino fino y púrpura es su vestido. Su marido es conocido en las puertas cuando se sienta con los ancianos de la tierra. Hace telas y vende y da cintas al mercader. Fuerza y honor son su vestidura y se ríe de lo porvenir. Abre su boca con sabiduría y la ley de clemencia está en su lengua. Considera los caminos de su casa y no come el pan de balde. Se levantan sus hijos y la llaman bienaventurada, y su marido también la alaba. Muchas mujeres hicieron el bien, mas tú sobrepasas a todas. Engañosa es la gracia y vana la hermosura. La mujer que teme a Jehová, esa será alabada. Dadle del fruto de sus manos y alábenla en las puertas sus hechos. Gloria a nuestro Dios. Vamos a orar, vamos a presentar este servicio en las manos de nuestro Dios. Padre que estás en los cielos, Señor, te bendecimos en esta hora, te damos gracias por tu fidelidad, Señor, por tu grandeza. Gracias por la bendición que nos da de estar en tu casa para alabar y bendecir tu nombre. En esta hora, Señor, nos acercamos con corazones sinceros delante de ti. Señor, con corazones agradecidos, Señor, para expresar tu grandeza. Hemos venido, Señor, para adorar y bendecir tu nombre. Hemos venido para exaltarte, Señor, porque no hay Dios tan grande como tú, Dios que iguale tus obras, Dios que iguale tus maravillas, Señor, Dios que iguale tus bondades. Tu palabra dice, Señor, que donde hay dos o tres congregados en tu nombre, allí estás tú en medio de ellos, y te damos gracias porque tú estás en medio nuestro. Te damos gracias, Señor, porque tú estás en ese lugar, Dios mío. Tú eres el invitado de honor. Tú eres el invitado de honor en esta noche. Recibe toda la gloria, recibe toda la honra, toda la alabanza, todo el reconocimiento, Señor, porque es para ti. Hemos venido, Señor, para adorar y bendecir tu nombre. Hemos venido para exaltar tu nombre, Señor. Hemos venido a reconocer que tú eres Dios grande, que tú eres Dios eterno, digno de toda la gloria, digno de toda la honra, digno de todo el reconocimiento. Exáltate, Señor, en esta hora, con nuestra alabanza, con nuestra adoración, con nuestro reconocimiento. Oh, que puedas subir ante tu presencia como olor grato, como ofrenda.

0: Dios, y te bendecimos. Gloria a nuestro Dios. Aleluya. Gloria al Señor. Le damos la bienvenida a los hermanos, a los amigos que han llegado en el transcurso del culto, recordándoles que esta semana los servicios han estado desarrollándose por medio de las damas bajo el lema Las virtudes de la mujer cristiana. Gloria al Señor, y vamos en esta hora a hacer un clamor bien especial, no solo por las damas, sino por toda la iglesia en general, para que sea Dios llenándonos de su presencia, de sus virtudes, y para que sea Dios obrando en medio nuestro. Nuestra hermana Paola Arteaga pasa por este lugar y nos dirige en este clamor, pero todos la vamos a acompañar, vamos a respaldar, vamos a presentar la sociedad de damas, de caballeros, los niños, los adolescentes, los jóvenes, todo el pueblo del Señor. Estamos necesitados de la presencia de nuestro Dios. Aleluya, vamos a orar.
1: Gloria al Señor. Dios les bendiga, hermanos. Acompáñeme a orar, colóquese una vez más sobre sus pies y vamos a clamar delante de su presencia en esta hora. Soberano y eterno Dios, seguimos delante de tu presencia en esta noche, Señor, dándote gracias por tu amor, misericordia, fidelidad, por tu buen, Dios mío, aleluya, consejo para nuestras vidas. Señor, gracias porque cada día nos guías con tu Santo Espíritu. Gracias, Señor, por estar allí en nuestras vidas, en nuestro hogar, en nuestra familia. ¿Qué sería de nosotros sin ti? ¿Qué sería de nosotros, Señor, si tú no nos hubieses amado, si no nos hubieses atraído a ti, Señor? Gracias, gracias, Señor, porque día a día, Señor, tu palabra llega a nuestras vidas, tu consejo llega a nuestro corazón, Señor, para ayudarnos, para alentarnos, para edificar nuestras vidas, Señor. Gracias, Padre, delante de ti está esta congregación, Padre amado. Cada uno lo llevamos delante de ti, Señor. Cada niño, Dios mío, delante de tu presencia. Cada adolescente, cada joven, cada dama, cada caballero, Señor, que necesitamos de ti. Necesitamos de ti, Señor, para avanzar en este caminar, para alcanzar, Señor, la estatura del varón perfecto, Señor. Aleluya, para día a día, Señor, ir creciendo, Padre, en ti, Padre amado. Ayúdanos, Señor, ayúdanos, ayúdanos, Señora. Ayuda al caballero, Dios mío, en el hogar. Ayúdale, Dios, dale la sabiduría que necesita, el entendimiento, Padre. Usted lo ha puesto en el hogar como la cabeza, Señora, para guiar, para direccionar ese hogar, esa familia. Ayúdale, Señor, usted lo ha puesto como el proveedor en medio del hogar, Señor. Dale la fuerza, Dios mío, Padre amado, que sus manos sean laboriosas, Dios del cielo, aleluya, para llevar el sustento al hogar. Oh, Padre celestial, en el nombre de Jesús de Nazaret, a nosotras, Dios mío, como esposa, allí en el hogar, Señor, ayúdanos, ayúdanos cada día. Tu palabra dice que la mujer sabia edifica su casa, Señor. Ayúdanos, Padre amado, que con sabiduría, Señor, aleluya, oh Dios del cielo, se edifica la casa. Ayúdanos, Señor, hoy pedimos sabiduría, hoy pedimos entendimiento. Cuántas cosas tenemos que enfrentar, Señor, en medio del hogar, cuántas cosas tenemos que enfrentar como esposa, como madre, Señor. Necesitamos de ti que nos ayudes con tu Santo Espíritu, Padre, en el nombre de Jesús de Nazaret. Señor, ayúdanos, ayúdanos en cada rol que desempeñamos en esta sociedad, Dios mío, como hijos, como padres, como esposas, Señora, aleluya, Dios del cielo, como una empleada, Señor, como una líder. Ayúdanos, Señor, en cada rol que desempeñemos, hacerlo, Padre amado, guiados por tu Santo Espíritu, con tu gracia, con tu sabiduría, Padre Santo, porque solas no podemos, Señor, aleluya. Necesitamos necesitamos de ti, Padre Celestial, en el nombre poderoso de Jesús. Ayúdanos a ser mujeres virtuosas. Ayúdanos, Dios del cielo. Mira, Señor, aleluya, cada una tenemos falencias, debilidades, Señor, en nuestras vidas, pero tu palabra dice que tu poder se perfecciona en nuestra debilidad. Que diga el débil, fuerte soy en ti, Señor, aleluya. Oh Padre, ayúdanos, hazte fuerte en nuestras debilidades, Señora, o en nuestras flaquezas, Padre amado, en el nombre poderoso de Jesús de Nazaret. Señor, que tu gracia, que tu sabiduría, oh Dios mío, que tú, oh Jehová de los ejércitos, estés como poderoso gigante en medio nuestro para ayudarnos y sustentarnos, Señor, en Cristo Jesús.
2: Sí, Padre Celestial, en el nombre de Jesús.
0: Gloria al Señor, vamos a alabar al Señor con gozo y con alegría. Aleluya.

con ese mismo gozo, amado hermano, vamos a orar para que sea el Señor bendiciendo al dador alegre. Aleluya. Así que prepare su ofrenda en esta hora y se prepara la sociedad de damas para un especial. Vamos a orar. Padre que estás en los cielos, te bendecimos en esta hora, te damos gracias por tu fidelidad, presentando de manera especial, Señor, al dador alegre. Te rogamos, Señor, que bendigas al hermano que se goza en dar un poco de lo mucho que tú le regalas, Señor. Abre las ventanas de los cielos, derrama bendición hasta que sobre, hasta que abunde, Señor, sobre cada hogar aquí representado, sobre cada familia, Señor. Te rogamos que seas abriendo puertas amplias, puertas de bendición, puertas del cielo, Señor. Bendice la canasta familiar, bendice el empleo de mi hermano, de mi hermana. Prospera, Señor, la labor de nuestras manos, pero también reprende por nosotros al devorador, todo lo que se levanta, Señor, para robarnos la bendición. Sea usted reprendiendo al enemigo, Señor, porque el enemigo no tiene parte ni derecho en medio nuestro. Te lo pedimos, Señor, en el nombre de Jesús, y te damos muchas gracias. Aleluya. Vamos a dar con gozo y con alegría para nuestro Dios, mientras escuchamos un hermoso especial en esta hora.

0: hermoso mensaje en esta hora. Nuestra victoria está segura. Amén. Gloria al Señor. Luego de haber alabado y bendecido el nombre de nuestro Dios, pasamos una parte muy importante y es de la exposición de la palabra del Señor. Con todos nosotros, nuestra hermana Jane Iscueto. Que el Señor les continúe bendiciendo. Aleluya.
1: Gloria a Dios. Dios bendiga a cada uno de mis hermanos. Dios bendiga a los amigos, si hay un amigo aquí entre nosotros. Dios bendiga a todos aquellos también que nos están escuchando a través de la emisora Adoradores del Rey. El Señor les continúe bendiciendo grandemente. Maravilloso es el nombre del Señor. En esta hora, mis hermanos, yo les estoy invitando a leer la palabra del Señor. Gloria a Dios, aleluya. Les invito, hermanos, vamos a estar ubicándonos allí en San Lucas, capítulo 10. Maravilloso es el nombre del Señor. San Lucas, capítulo 10, versículo 38. Vamos a estar leyendo del versículo 38 al 42. Maravilloso es el nombre del Señor. Esta palabra tiene como título: Jesús visita a Marta y a María. Maravilloso es el nombre del Señor, aleluya. ¿Quién es el que vive? Y a su nombre, gloria a Dios. Vamos a leer la palabra y vamos a leerla todos unidos, amén. Dice la palabra del Señor, leemos bajo la bendición del Padre, la del Hijo y la del Espíritu Santo de Dios. Aconteció que yendo de camino, entró en una aldea y una mujer llamada Marta le recibió en su casa. Esta tenía una hermana que se llamaba María, la cual sentándose a los pies de Jesús oía su palabra. Pero Marta se preocupaba con muchos quehaceres y acercándose dijo: Señor, ¿no te da cuidado que mi hermana me deje sirviendo sola? Dile pues que me ayude. Respondiendo Jesús le dijo: Marta, Marta, afanada y turbada estás con muchas cosas, pero solo una cosa es necesaria, y María ha escogido la buena parte, la cual no le será quitada. Vamos a estar orando, hermanos. Vamos a pedirle a Dios que sea Él obrando de una manera especial, hablando a nuestras vidas, amén, y que cumpla el propósito por el cual Él nos habla a través de esta palabra. Padre, en el nombre de tu Hijo Jesucristo, damos a ti gracias, gloria, honra y alabanza, porque tú te la mereces. Bendecimos, alabamos y glorificamos tu nombre, Señor. En esta hora, mi Rey eterno, Padre eterno, nuestras vidas están delante de ti. Inclinamos nuestros oídos a escuchar tu palabra, a escuchar tu voz. Pedimos, poderoso Dios, que seas tú hablándonos. Pedimos, Dios de Israel, que tu palabra haga el efecto que tú quieres en cada uno de nosotros, Señor. Bendícenos, Padre, a través de ella, en el nombre de tu Hijo Jesucristo. Amén. Maravilloso es el nombre del Señor. El título de este mensaje es: Solo a los pies de Jesús nuestras virtudes alcanzan su verdadero propósito. Maravilloso es el nombre del Señor. Solo a los pies de Jesús nuestras virtudes alcanzan su verdadero propósito. Cuando nosotros hablamos de una mujer cristiana o de algún cristiano, inmediatamente nosotros pensamos en las características o en las virtudes que debe tener esa persona como cristiano, ¿cierto? Si usted le menciona, no, esa persona es cristiana, entonces usted dice, ah, debe ser una persona generosa, compasiva, amable, debe ser generosa, amable. O sea, usted comienza a pensar en esas virtudes que esa persona como cristiana o como cristiano debe tener. Amén. Vamos a ubicarnos allí en Colosenses capítulo 3, del versículo 12 al 15, hermanos. Yo les pido que me colaboren con esta lectura de la palabra. Amén. Maravilloso es el nombre del Señor. Aleluya. Del versículo 12 al 15. Santo es el nombre del Señor. Si alguno lo tiene, puede leer. Maravilloso es el nombre del Señor. El título de esa lectura, que bueno, ahí hay unos versículos, pero habla acerca de la vida antigua, ¿verdad? Y la nueva. Y nosotros podemos ver a través de este versículo de que todas esas virtudes son como un vestido, ¿verdad? Como una vestidura sobre la vida del hombre, de la mujer que cree y que sigue a Cristo. Maravilloso Dios. Todas las virtudes que tiene un hombre o una mujer de Dios son necesarias en la vida de esa persona como cristiana. Una persona que puede ser, estar llena de sabiduría, tener amor, caridad, prudencia, fortaleza, templanza y muchas otras más. Vemos que todas estas virtudes, todos estos talentos, aún los dones, son necesarios en la vida de un cristiano. Pero no basta solamente con tener virtudes. Amén. Hay que aprender a colocar estas virtudes, estos dones o estos talentos bajo el gobierno de Cristo. Maravilloso es el nombre del Señor. Es necesario. La palabra nos muestra aquí en Lucas, capítulo, en Lucas 10 del 38 al 41, nosotros podemos leer rápidamente esta palabra donde Jesús visita a Marta y a María. Nosotros podemos leerla y podemos llegar a pensar, oye, pero Marta era la incorrecta, Marta era la equivocada, y María, mira que María fue a los pies de ¿quién? De Jesús. Ella sí estaba haciendo las cosas como tenía que hacerla. María entonces amaba a Jesús y Marta no. Podemos llegar a pensar esto, por lo que nos muestra estos versículos bíblicos. Maravilloso es el nombre del Señor. Pero la palabra también registra que ambas, tanto Marta como María, se dispusieron a recibir al Maestro. Maravilloso es el nombre del Señor. Ambas se dispusieron a recibir a Jesús. Ambas amaban a Jesucristo, y la palabra registra también que eran muy cercanas a Jesús y que Jesús también les amaba. Maravilloso es el nombre del Señor. Allí en Juan capítulo 11 versículo 5, si alguno puede leerlo, hermano. Juan capítulo 11 versículo 5. Maravilloso es el nombre del Señor. Maravilloso es el nombre del Señor. Había una relación muy cercana, muy estrecha, muy íntima entre Marta, María, su hermano Lázaro y Jesús. Amén. Entonces, ¿qué podemos ver aquí, hermanos? Que ambas se dispusieron a recibir al Maestro. Pero dice la palabra que Marta se ocupó en muchas cosas. Marta quizás estaba pensando, viene el Maestro para mi casa, y María también. ¿Cuántos de nosotros no nos preparamos cuando vamos a recibir a alguien que consideramos, que estimamos? comenzamos a prepararnos. Entonces, ¿qué estaba haciendo Marta? Ella comenzó a ocuparse, ella comenzó a preparar un ambiente especial para nuestro Señor Jesucristo. Comenzó a arreglar y de pronto decía, tengo que limpiar, tengo que dejar todo esto ordenado, tengo que hacer las cosas bien, quiero que el maestro se sienta bien aquí en casa, maravilloso es el nombre del Señor. Pero comenzó a hacer una que otra cosa, pero dice que María se sentó a los pies de Jesús. Maravilloso es el nombre del Señor, aleluya. Y claramente, hermano, nosotros podemos ver que amaban a Jesús, que querían recibirle y querían hacer todo lo posible porque Jesús iba para sus casas. Pero también nos damos cuenta a través de esta palabra de que ambas, hermanos, poseían virtudes bellas. Marta era servicial, amén. Marta era hospitalaria. Marta era responsable y diligente, y nosotros podemos verlo a través de esto. María tenía fe, igual que Marta, porque Marta también tenía fe. María tenía escucha. María tenía sensibilidad espiritual. María tenía devoción y entrega. Y si nosotros nos damos cuenta, esto que he mencionado, estas virtudes que están en Marta, como las que están en María, son necesarias en la vida de un cristiano. Maravilloso es el nombre del Señor. Entonces, Marta estaba demostrando su amor a Jesucristo, ¿cómo? Haciendo cosas para Él. Prestando un servicio. Y María se sentaba a sus pies a escuchar su palabra, a escuchar lo que Él tenía para decirle. Maravilloso es el nombre del Señor. Entonces, en esta palabra no vamos a escoger entre quién era la mejor y quién no. En esta palabra no vamos a escoger alguna de las dos. En esta palabra nos vamos a dar cuenta que eran dos mujeres diferentes, pero con virtudes especiales, con talentos. Maravilloso es el nombre del Señor. Y así como ellas, hermanos, nosotros también necesitamos de esas virtudes. Es necesario, hermano, y se necesitan mujeres y hombres, amén, porque las virtudes no solamente son para las mujeres. El que sigue a Cristo, el que es cristiano, hombre o mujer, tienen que tener virtudes en sus vidas. Son necesarias en la vida de un cristiano, hermano, para edificación de su iglesia. Se necesitan mujeres con estas virtudes o hombres con estas virtudes, ¿para qué? Para que sirvan en la iglesia de Cristo, para que trabajen, para que reciban a personas. Usted ve aquí ujieres, ¿verdad? Que ellos están atendiendo, están recibiendo. Lo que de pronto no hacemos, lo que somos ujieres, lo están haciendo ellos. Maravilloso es el nombre del Señor. Se necesitan personas que cocinen, hermano, que estén en las actividades. Se necesitan personas que enseñen, que lideren, que organicen, que visiten, que oren, que evangelicen. Se necesitan personas que prediquen dentro de la iglesia. Se necesitan personas que ministren, que alaben, que sean generosas, que aconsejen con sabiduría. Maravilloso es el nombre del Señor, aleluya. Entonces, ¿para qué necesitamos todas estas virtudes? Para hacer esto. Para hacer todo esto que necesita la obra del Señor. Y no solamente la obra del Señor, nosotros también nos movemos en un hogar. Nosotros también trabajamos. Nosotros también vamos a una escuela, a una universidad. Nosotros también hacemos parte de una sociedad. Maravilloso es el nombre del Señor. ¿Quién es el que vive? Y a su nombre. Gloria a Dios, aleluya. Pero así, hermano, como se necesitan mujeres llenas de virtudes para realizar toda esta labor, sabe que es lo prioritario, y es que se necesita mujeres que sepan ir a los pies de Jesús. Maravilloso es el nombre del Señor. Se necesitan mujeres, hermanos, y hombres que estén dispuestos a ir a los pies de Jesús. Vámonos aquí a Lucas en el versículo 40. Dice la palabra del Señor: pero Marta se preocupaba con muchos quehaceres, y acercándose dijo: Señor, no te da cuidado de mi hermana. No te da cuidado que mi hermana me deje servir sola. Dile pues que vaya y me ayude. Maravilloso es el nombre del Señor. ¿Por qué se necesitan mujeres y hombres con virtudes que vayan a los pies de Jesús? Porque nosotros podemos ver a través de esta palabra que la diligencia, que el servicio y que la hospitalidad que tenía Marta, maravilloso es el nombre del Señor, al no ponerla bajo el gobierno de Cristo, pueden convertirse nuestras virtudes en otra cosa. Amén. Marta tenía servicio, tenía hospitalidad, tenía generosidad, era diligente, pero en un momento esto pasó a convertirse en afán, en turbación y en control. Maravilloso es el nombre del Señor. Nosotros, hermanos, podemos llegar a servir. Nosotros podemos ser generosos. Nosotros podemos ser servicial. Podemos hacer muchas cosas buenas para la obra del Señor. Podemos hacer muchas cosas buenas en nuestra casa, con nuestros amigos, en la sociedad, hermanos, pero es posible que podamos estar haciendo muchas cosas y no estar rendido a los pies de Dios. Maravilloso es el nombre del Señor, aleluya. Nosotros vemos aquí en este versículo bíblico que todas estas virtudes buenas que poseía Marta en un momento de turbación se convirtieron en afán y en control, pero también nació en ese momento el resentimiento, la comparación y la queja. Maravilloso es el nombre del Señor. Ella comenzó a decirle: bueno, Jesús, y es que tú no te das cuenta que yo estoy moviéndome, haciendo, tratando de prestar un servicio, tratando de que tú te sientas bien, y María ahí sentada a tus pies. Maravilloso es el nombre del Señor. ¿Acaso, Jesús, tú no estás viendo? ¿Y cuántas veces nosotros nos quejamos de esa forma? Amén. Maravilloso es el nombre del Señor, aleluya. Pero Jesús ya la estaba viendo. Jesús ya la estaba observando. Maravilloso es el nombre del Señor. Y dice que Jesús le responde: Marta, Marta. Maravilloso es el nombre del Señor. Y quizás se lo dijo con amor, ¿verdad? Con palabras llenas de ternura. Marta, Marta, afanada y turbada estás con muchas cosas. Jesús, cuando le dijo: Marta, Marta, le estaba diciendo: yo te estoy viendo, yo sé cómo estás, yo sé que estás prestando un servicio, yo sé que estás corriendo, quizás me estás preparando un alimento. Yo veo tu servicio, Marta. Amén. Yo veo tu esfuerzo, Marta. Yo veo cómo estás trabajando. Yo veo quizás esa intención que hay en tu corazón. Yo veo cómo estás liderando. Yo veo cómo estás prestando tu servicio en la iglesia como mujer. Yo veo cómo me estás alabando. Yo veo lo que tú estás haciendo. Maravilloso es el nombre del Señor, pero te quiero cerca, Marta. Maravilloso es el nombre del Señor. Te quiero cerca. Porque es que Dios nos ve, hermano. Dios sabe con qué intención hacemos las cosas. Dios sabe cómo tú estás trabajando. Dios sabe que quizás cansado, agotado, quizás aún no queriendo, lo haces por amor. Maravilloso es el nombre del Señor, aleluya. Te quiero cerca. Él no le dijo: lo que estás haciendo es inútil. ¿Para qué tanta cosa? Ese servicio que estás haciendo, o lo que estás haciendo es malo. ¿Será que lo que estaba haciendo Marta era malo? No, hermano. Tenía una intención desde un comienzo y era recibir al Maestro. Maravilloso es el nombre del Señor, aleluya. Entonces, ¿cuál era el problema, si podemos decir así? No era lo que ella hacía, hermanos. El problema era lo que estaba pasando por dentro de ella. ¿Qué está pasando por dentro de nosotros, hermanos? ¿Qué se está moviendo en el corazón? ¿Qué está pasando por la mente? No sé, hermanos, pero Dios sí lo sabe, amén. Ese Dios, Jesús le estaba diciendo, yo te quiero cerca, Marta. Lo que estás haciendo no está mal. Está mal es lo que está dentro. Está mal es que ahora estás afanada. Está mal es que estás turbada y que quieres tomar el control de las cosas. Maravilloso es el nombre del Señor. Y nosotros podemos verlo aquí. Cuando ella le dice, maestro, no te da cuidado que mi hermana me deje servir sola. Ve y dile que me ayude. Y cuando nosotros hacemos las cosas por nuestra propia cuenta, sin ir al Señor, nosotros queremos tomar el control de todo. Hacer como nosotros nos parezca, como nosotros creemos, sin tener en cuenta la voluntad o el deseo de nuestro Dios. Maravilloso Dios, aleluya. ¿Quién es el que vive? Y a su nombre. Y si Marta somos nosotros ahora, y si Marta eres tú, hermano, hermana, caballero, dama, joven, y si Marta soy yo, maravilloso es el nombre del Señor. Y si somos nosotros los que andamos con muchas cosas, y si somos nosotros los que ahora, a pesar de tener virtudes hermosas en nuestras vidas, por no colocarla en el gobierno de Cristo, se están convirtiendo en otras cosas. Y si ese servicio que hoy estamos prestando ya no lo estamos haciendo de la misma forma, a pesar de tener virtudes, talentos y dones hermosos. Y si eso que Dios quiere, no lo estamos dando, hermanos. Y si ya, así como Marta, está llegando la queja a nuestras vidas, el resentimiento y la comparación. Y si somos Marta, hermanos, y si tú y yo lo estamos siendo ahora, y si al no entregarle a Dios las virtudes, lo que estamos haciendo, el servicio que estamos prestando, nos estamos cargando porque estamos tratando de hacer nosotros solo las cosas, si ya estamos desenfocados, si ya estamos distraídos, si lo que estamos haciendo no está agradando a nuestro Dios, y si aparte de eso, hermanos, le sumamos todos los problemas o las situaciones que vivimos cotidianamente, y si aparte de eso le sumamos los problemas en la casa, los problemas en el trabajo, los hijos, las cuentas, las deudas. Maravilloso es el nombre del Señor. Lo que hemos dejado pendiente, lo que vamos a hacer mañana, lo que no hemos terminado, aquello que nos preocupa del futuro. Si le sumamos esto también, maravilloso es el nombre del Señor. Tal vez hoy Dios nos está diciendo, Marta, Marta. Amén. Tal vez nuestro Señor nos está diciendo, Marta, Marta, pero Él también nos dice en esta noche, solo una cosa es necesaria. Maravilloso es el nombre del Señor. Solo una cosa es necesaria. Y hay algo, hermanos, hay algo, y es que existe un orden que ninguno de nosotros debería alterar. Maravilloso es el nombre del Señor. ¿Y cuál es? Es primero, o como primera prioridad, estar a sus pies. Amén. Y segunda prioridad, hacer para Él. Primero debemos estar, ¿qué? A sus pies. Y después, hacer para Él. Maravilloso. Entonces, es necesario que nosotros, con todas estas virtudes, le sirvamos al Señor, priorizando el hecho de ir primero a sus pies. Es necesario, maravilloso Dios, cuando nosotros alteramos este orden, maravilloso Dios, perdemos de vista a nuestro Señor. Cuando nosotros alteramos este orden, ya no hacemos las cosas de la misma forma. Cuando nosotros alteramos este orden, aquello que quizás consideramos más grande y era prestarle un servicio a nuestro Dios, puede convertirse en un terreno fértil para el agotamiento. Puede convertirse en un terreno fértil para la amargura. Puede convertirse en un terreno fértil para la queja y la frustración. ¿Por qué? Porque podemos tener virtudes, podemos tener talentos y dones, pero si no los rendimos al gobierno de Cristo, vamos a hacerlo con nuestra propia fuerza. Y si le sumamos todo esto a lo que después les mencioné acerca de todas las batallas diarias que tenemos como personas, ¿verdad? Como cristianos, en un hogar, en nuestro entorno, maravilloso es el nombre del Señor, se nos va a hacer bastante difícil. Maravilloso es el nombre del Señor, aleluya. ¿Quién es el que vive? Y a su nombre. ¿Y en quién vemos esto, hermano? Lo estamos viendo en Marta. Amén. ¿En quién vemos esto? Podemos verlo nosotros mismos. Maravilloso es el nombre.

Señor Jesucristo, nuestras virtudes, nuestros talentos alcanzan su verdadero propósito. ¿Por qué, hermanos? Porque solamente a los pies de Él esas virtudes, esos talentos alcanzan ese verdadero propósito, porque Dios es el que le da dirección a nuestra vida, porque Dios es el que comienza a gobernar y a dirigir todo, porque solamente bajo el gobierno de Cristo nosotros vamos a dejar que el Espíritu Santo nos guíe en todo tiempo, que Él nos renueve, que Él nos fortalezca, que Él se glorifique en nuestras vidas. Maravilloso es el nombre del Señor. ¿Quién es el que vive? Y a su nombre. Porque ¿qué es necesario? Que nosotros coloquemos nuestras virtudes y talentos en sus manos. Maravilloso es el nombre del Señor, aleluya. Porque Él se encarga, hermanos, de transformar esas virtudes en frutos. Sí, porque podemos tener virtudes, pero podemos tenerla allí y no hacer nada. Quizás hay generosidad, pero dejamos de ser generosos, amén. Quizás hay sabiduría, pero no se nos da por dar un consejo. Maravilloso es el nombre del Señor. Quizás hay virtudes que son necesarias para la edificación de la iglesia, para la edificación de tu familia, para la edificación de muchas vidas, de muchas almas. Pero si tú no colocas eso en las manos del Señor, no va a tener el propósito. Maravilloso es el nombre del Señor. No va a tener esa transformación, no va a dar ese fruto espiritual. Maravilloso es el nombre del Señor. ¿Quién es el que vive? Y a su nombre. Maravilloso es el nombre del Señor. Si nosotros colocamos nuestras virtudes en las manos del Señor, ese servicio que nosotros prestamos va a dejar de centrarse en nosotros. Amén. Esa virtud que usted tiene va a dejar de centrarse solo en usted. Maravilloso es el nombre del Señor. No va a nacer en su corazón el orgullo. No va a nacer en su corazón esa necesidad de la comparación. No va a nacer en su corazón esa necesidad de reconocimiento. Maravilloso es el nombre del Señor. Porque es que cuando dejamos de presentar nuestras virtudes, cuando dejamos de ir a los pies de nuestro Señor Jesucristo, esas virtudes que podemos tener, podemos usarla muchas veces para vanagloria, ¿verdad? Ay, mire que la hermanita, qué linda, mira, le regaló unos zapatos, le trajo ropita, le trajo de pronto una comprita. ¿Pero con qué intención? Cuando nosotros no estamos rendidos a los pies del Señor, ¿qué va a venir? La vanagloria, el reconocimiento. Maravilloso es el nombre del Señor. El que digan, ah, mira, ves la hermana qué tan buena, la hermana qué tan generosa, tan amorosa, mira esa hermanita. Vemos que las cosas cogen otro, ¿qué? Camino. Maravilloso es el nombre del Señor. ¿Quién es el que vive? Y a su nombre. Gloria a Dios, aleluya. Entonces, mire que es necesario, ¿verdad? Y que solamente nuestras virtudes y talentos a los pies del Señor alcanzan ese verdadero propósito. Hay algo, y es que Jesús dijo algo aquí en el versículo 42. Dice, vamos a leer el 41. Respondiendo Jesús le dijo: Marta, Marta, afanada y turbada estás con muchas cosas, pero solo una cosa es necesaria. Y María ha escogido la buena parte, la cual no le será quitada. Maravilloso es el nombre del Señor. ¿Cuál fue esa buena parte que escogió María? Sentarse a los pies de Jesús. ¿Y qué encontramos nosotros a los pies de Jesús, hermanos? ¿Qué es lo que encontramos nosotros a los pies de Jesús? La palabra registra que nosotros a los pies de Jesús encontramos paz. A los pies de Jesús encontramos gozo. A los pies de Jesús encontramos bendición, hermano. A los pies de Jesús tenemos luz. A los pies de Jesús encontramos dirección. A los pies de Jesús encontramos plenitud. A los pies de Jesús encontramos descanso. Yo voy a

0: estar mencionando unas citas bíblicas que van a respaldar esto y ustedes me van a colaborar, amén. Juan capítulo 14, versículo 27. Un hermano puede ubicarse allí. Otro, Juan 8, 12. Proverbios 3, 6. Salmos 32, 8. Colosenses 2, 10. Y Mateo 11, del 28 al 29. Si alguno tiene Juan 14, 27, puede leerlo.
1: La paz os dejo, mi paz os doy. Yo no os la doy como el mundo la da. No se turbe vuestro corazón ni tenga miedo.
0: Encontramos paz a sus pies. Salmos 16, 11. Juan 8, 12. Proverbios 3, 6.
1: Reconócelo en todos tus caminos y Él enderezará tus veredas.
0: El Señor nos da dirección, amén. Salmos 32, 8. En Jesús encontramos plenitud. Colosenses 2, 10.
1: Y vosotros estáis completos en Él, que es la cabeza de todo principado y potestad.
0: A los pies de Jesús encontramos descanso. Mateo 11, 28, 29. Maravilloso es el nombre del Señor. A los pies de nuestro Señor Jesús encontramos todo esto, pero también a los pies del Señor Jesús nosotros podemos derramar nuestro ser. Es necesario, hermanos, porque vivimos en un mundo donde tenemos aflicción. Vivimos en un mundo cambiante. Hoy podemos estar bien, mañana no sabemos qué va a pasar. Hoy quizás nos sentimos bien, mañana podemos sentirnos cansados, agobiados con cualquier situación. Entonces, a los pies de Jesús, nosotros podemos encontrar ese descanso que necesitan nuestras almas y solamente a sus pies nosotros podemos derramar nuestro ser. Maravilloso es el nombre del Señor. A los pies de Jesús también podemos derramar nuestras lágrimas. Maravilloso es el nombre del Señor. A los pies de Jesús nosotros podemos rendir nuestra voluntad. Maravilloso es el nombre del Señor. Porque hay una guerra interna también en nuestras vidas, amén. Porque nosotros, queriendo hacer lo bueno, muchas veces terminamos haciendo lo malo. Porque muchas veces, hermanos, nosotros queremos hacer cosas que sabemos que no le agradan a Dios, o tenemos la lucha entre si sí o si no. Maravilloso es el nombre del Señor, pero cuando vamos a los pies de Él, podemos rendir allí nuestra voluntad para que se haga la suya. Maravilloso es el nombre del Señor. ¿Quién es el que vive? Y a su nombre. Maravilloso es el nombre del Señor. Aleluya. María escogió la buena parte. ¿Y cuál fue? Sentarse a los pies de Jesús. ¿Por qué? María entendió lo que Marta tardó en comprender. Amén. María entendió rápidamente lo que Marta tardó en comprender. Y es que era primero ir ¿a dónde? A sus pies, que era la primera prioridad, y como segunda prioridad, el hacer para Él. Maravilloso es el nombre del Señor. Los pies de Jesús son el centro de todo, hermanos. Y es algo que tenemos que tener claro y es algo que se nos olvida. Marta y María tuvieron un mismo deseo de servir al Maestro. Tuvieron un mismo deseo de estar

cerca de Él, tuvieron un mismo anhelo de servirle. Maravilloso es el nombre del Señor, de tenerlo en su casa. Yo no me imagino cómo se sentían ellas. Dígame cómo se siente usted cuando quiere a alguien que usted quiere, sea un amigo, vecino, familiar en su casa. ¿Qué no hace usted? Pero sabe, yo le voy a colocar un pequeñito ejemplo acá. Muchas veces cuando la persona es tan importante, cuando queremos hacerla sentir bien, nos volvemos, como dicen por ahí, loquitos, ¿verdad? Comenzamos a limpiar la casa, a hacer que todo se vea bien bonito. Mira, yo creo que esa persona lo va a ver maluco ahí. Vamos a cambiarle el estilo. Hacemos todo eso, ¿verdad? Con tal de que la persona se sienta bien, de que vea que hay un ambiente perfecto, agradable. Y quizás llega la persona a la casa, llega tu visita y estás sentado, hola, ¿cómo estás? Y estás contento porque está ahí, pero la mente está, ¿será que estaba listo lo que estaba en la cocina ahí? Mira, así que el perro no se te vaya a atravesar. O sea, quieres todo perfecto, maravilloso es el nombre del Señor, aleluya, porque quieres agradar a esa persona, porque quieres que se sienta bien, porque quieres mostrarle lo mejor de quién, de ti. Quieres hacerla sentir bien y que sienta que tú le prestaste un buen servicio cuando estuvo en su casa. Maravilloso es el nombre del Señor. Pero sabe que muchas veces, a pesar de anhelar tanto esa visita, no la disfrutamos por estar pendiente a los detalles. Y atiendes, y se va, y te das cuenta que no disfrutaste. Sabe que Marta se estaba esforzando por preparar un ambiente y se metió tanto en el servicio que se desenfocó, amén. Que perdió la oportunidad de sentarse a los pies del Señor y no terminó disfrutando la visita. No terminó disfrutando la presencia de Jesús en su casa. ¿Cuántos podemos estar así, hermanos? ¿Cuántos por prestarle un servicio aquí al Señor se nos olvida que el servicio es para Él? ¿Cuántos tratando de que las cosas salgan bien, de pronto en un servicio, que la dirección salga súper, la alabanza, o sea, queremos todo perfecto, queremos que todo salga lindo, bello, pero se nos olvida, amén? Nos distraemos, nos desenfocamos. Y comenzamos a hacer todo para que todo se vea bien, para que todo se vea lindo, para que se vea perfecto, para que las personas o los hermanos digan, quedó perfecto. Y nos terminamos olvidando de nuestro Señor. No sé de qué forma tú le sirves, no sé cómo estás tratando de agradarlo. Sabe que hay muchas personas que tratan, que piensan, o es una forma de sentir porque es respetable, que le demuestran el amor al Señor prestando un servicio. Y usted ve que se afana, porque su forma, no sé, es su forma de decirle al Señor, te amo, y trabajan aquí, trabajan allá, y hacen aquí, y hacen allá, pero si no lo están haciendo bajo el gobierno de Él, van a terminar ¿cómo? Cansados, agotados, frustrados. ¿Cuántos en estos tiempos, hermanos, ya eso que le estaban entregando el Señor, no se lo están entregando de la misma forma? Porque se han desenfocado, porque han quitado la mirada del Señor, porque están prestando un servicio con sus virtudes, pero lejos, distante. Y Jesús le trató de decir a Marta, te quiero cerquita, te quiero cerca, quiero que puedas disfrutar mi presencia, quiero que sirva así porque no está mal, pero quiero que te enfoques, quiero que me mires, quiero cercanía, quiero intimidad. Maravilloso es el nombre del Señor, porque muchas veces nos perdemos en el servicio y dejamos de tener intimidad con nuestro Dios. Maravilloso es el nombre del Señor, quien es el que vive, y a su nombre. Vamos a leer un versículo bíblico para terminar, hermanos, y va a ser allí en Juan capítulo 12, versículo 2 y 3. Maravilloso es el nombre del Señor, aleluya.

0: San Juan, capítulo 12, versículo 2 y 3.
1: Hicieron allí una cena. Marta servía y Lázaro era uno de los que estaban sentados a la mesa con él. Entonces María tomó una libra de perfume de nardo puro de mucho precio y ungió los pies de Jesús y los enjugó con sus cabellos y la casa se llenó del olor del perfume.
0: Maravilloso es el nombre del Señor. En este pasaje bíblico, ¿a quién vemos? A Marta, a María y a Lázaro. También está Jesús. ¿Y qué dice? Que Marta estaba, ¿qué? Sirviendo, ¿verdad? Marta siguió, ¿qué? Sirviendo a la mesa, prestando un servicio para nuestro Señor. Pero hay algo que muestra allí, y es que María, esa que estaba llena de devoción, esa que estaba llena de ternura, esa que estaba llena de anhelo espiritual, esa maravilloso el nombre del Señor, que tenía una devoción intachable y una entrega, derrama un perfume ¿sobre quién? Sobre Jesús. Entonces estamos viendo de que ambas siguen con el Maestro. Pero María, esa que pasaba sentada a sus pies, lleva el servicio a otro nivel. Maravilloso es el nombre del Señor. Esa que derramaba su alma, que se sentaba a escucharlo, maravilloso es el nombre del Señor, que un día se sentó a sus pies para escucharlo, hoy estaba derramando su alma delante de él. ¿Qué quiere el Señor, hermanos? ¿Qué quiere el Señor que nosotros hagamos? Yo creo que la palabra ha sido clara, amén. Maravilloso es el nombre del Señor. No sé, hermanos, qué hemos dejado, qué hemos descuidado. Maravilloso es el nombre del Señor. No sé por qué hemos dejado de ir a los pies de Jesús. No lo sé. Pero usted sí lo sabe. Amén. Usted sí sabe por qué ha dejado de ir a los pies de Jesús. ¿Por qué ahora estás afanado prestando un servicio? ¿Por qué has dejado que esas virtudes se conviertan en queja, en carga? ¿Por qué has dejado que esas virtudes, que esos talentos, maravilloso es el nombre del Señor? Hoy, aunque los estés poniendo al servicio del Señor, se estén convirtiendo en amargura, en una pesada carga. Cuando no presentamos nuestras virtudes a los pies de Jesús, el servicio se convierte en una carga. Maravilloso es el nombre del Señor. Hasta lo más sencillo, hasta lo más, lo que podamos considerar más sencillo, se puede convertir en una carga en aquel que no va a los pies de Jesús. Puede colocarse de pie, hermanos. Vamos a orar. Yo creo que vamos a pedirle al Señor que obre en nuestras vidas, que nos permita, hermanos, acercarnos a Él con plena confianza. Maravilloso es el nombre del Señor, aleluya. No sé, ¿verdad? Si quizás por el afán, no sé si quizás por las muchas cargas, no sé si quizás por las muchas situaciones que enfrentas en tu vida diaria han dejado que tú vayas a los pies del Señor, lo han impedido. Maravilloso es el nombre del Señor, aleluya. No sé, maravilloso Dios, qué es lo que está allí afectando, qué es lo que no te está dejando, ¿verdad? Acercarte, quizás es porque has confiado o estás confiando mucho en lo que tú sabes hacer. Maravilloso es el nombre del Señor. Quizás es porque dices, bueno, yo tengo este talento, yo sé cómo defenderme, ya yo sé cómo usarlo. ¿Para qué voy a pedir el respaldo de Dios? Maravilloso es el nombre del Señor. Pero hoy muchas personas que pensaron de esa forma ya no están entre nosotros. Muchos de los que no, de los que dejaron de ir a los pies del Señor ya no están entre nosotros. Maravilloso es el nombre del Señor. Así que es necesario que le pidamos a Dios ahora que Él obre en nuestras vidas. Padre, en el nombre de tu Hijo Jesucristo, gracias te damos, mi Rey hermoso. por tu amor, por tu misericordia. Gracias por ese amor, por esa ternura, por ese anhelo, poderoso Dios, ferviente, de que como hijos tuyos vayamos a tus pies, Señor. Y es que solamente, Padre amado, en tus pies, nosotros podemos, Padre amado, ser como somos, sin máscara, Señor. Padre eterno, Dios de Israel, sin disfraces, sin filtros, poderoso Dios, porque tú conoces realmente nuestros corazones. Solo delante de ti, solo a tus pies podemos descansar, Dios de Israel. Solo a tus pies, Padre amado, podemos derramar nuestra alma, Dios. Podemos ser abiertos, sinceros, Dios de Israel. Solo, Padre amado, a tus pies, y lo sabemos. Obra de una manera especial en nuestras vidas. Ministra de una manera especial nuestros corazones. Toma nuestra mente, nuestros pensamientos, nuestros sentimientos. Ayúdanos, Dios de Israel, con aquello que perturba, con aquello que se ha convertido en un tropiezo, Dios de Israel. Oh Dios, Padre, obra de una manera especial, que podamos venir delante de ti, derramar nuestra alma, descansar en ti, entregarte nuestras cargas, Señor. Porque no podemos solos, porque quizás nos sentimos cansados, abatidos, porque quizás nos sentimos confundidos, porque hay tantas cosas en nuestra mente, en nuestros pensamientos y corazón. Obra, Dios de Israel, en nuestros corazones. Obra en nuestras vidas, Dios de Israel. Permite, poderoso Dios, aleluya, que podamos, poderoso Dios, Padre eterno y soberano, ser, poderoso Dios, guiados por ti. Ayúdanos, Señor. Ayúdanos a avanzar, a seguir adelante. Ayúdanos, Padre amado, Señor, a encontrar en ti la paz, el descanso, la dirección, mi Rey. Gracias te damos en esta hora. Bendecimos y alabamos tu santo nombre, porque eres bueno y para siempre es tu misericordia. Maravilloso es el nombre del Señor, hermanos, que nuestro Dios les continúe bendiciendo. Nuestra hermana María Alejandra con nosotros.
1: Gloria al Señor, le damos gracias a Dios por esa hermosa palabra, amén. Que Dios cada día nos ayude a estar a sus pies. Vamos a orar para salir de ese lugar, mano de la presencia del Señor, recordándole al grupo de damas que el sábado hay evangelismo desde las 5 de la tarde. ¿Amén? Nuestro pastor nos va a dirigir en la oración y él se encarga de despedir el culto. Que el Señor les continúe bendiciendo.
2: Gloria al Señor. El Señor nos bendiga más. Gloria al Señor. Quiero invitarles a que hagamos una oración de fortaleza por mi hermano José Julio y la hermana María Julio. Ha partido a la eternidad una hermana del hermano José, tía de María también. Entonces quiero que oremos por ellos para que el Señor les dé fortaleza y nos esforcemos un poco para mañana acompañarles en las honras fúnebres en Jardines de la Eternidad del Sur, allá en Los Almendros, en la Circunvalar. ¿Cuántos saben dónde es? Bueno, 4:15 de la tarde es el sepelio, son las honras fúnebres. Habría que llegar un poquito antes, por lo menos a las 4, estar allí para acompañar a la familia Rodríguez y a la familia Julio y a la familia Arce. Gloria al nombre del Señor. Entonces oremos por nuestro hermano José, por toda su familia, por la partida de su hermana Claudina Rodríguez. Eterno Dios y buen Padre Celestial, estamos delante de ti, Señor. Tu palabra dice que cuando un miembro se duele, todo el cuerpo se duele. Así cuando un miembro recibe honra, todo el cuerpo se goza. Dios mío, en esta hora nos unimos por la fortaleza de la familia Rodríguez, de la familia Julio Arce. Que seas tú, oh Dios, trayendo la paz, trayendo la fortaleza, trayendo el consuelo, Dios mío, por la separación del ser querido. Señor, tú hieres, pero tu mano cura. Tú haces la llaga y tus manos la vendarán. Seas tú, Señor, llenando el vacío, seas tú dando la fortaleza y el consuelo que toda esta familia necesita hoy cuando están atravesando por el valle de sombra de muerte. Oh Señor, Señor Dios de toda consolación, tu presencia es determinante en estos momentos, Señor, cuando la fuerza humana, cuando la sabiduría humana, cuando todo esfuerzo humano es vano, es inútil, Señor. Acudimos a ti, a la obra de tu Espíritu, Señor, que da consuelo, que da fortaleza. Padre, ahora que salimos también de este lugar, agradecido por el servicio, por la palabra, agradecido, Señor, por la oportunidad que nos has dado de estar aquí en tu casa. Bendice a tu pueblo, Señor, también a la audiencia de Adoradores del Rey, los que nos ven ahí a través de nuestra página en las redes sociales, Señor. Toma cada petición, cada necesidad. Dios mío, obra sanando, salvando, restaurando, consolando, ministrando conforme a la necesidad en cada vida, en cada familia, en cada hogar. Padre, te doy muchas gracias en el nombre poderoso de Jesús, nuestro Salvador. Amén y amén. Gloria al Señor. Nos vamos. El día domingo, el día sábado hay ayuno acá, la escuela dominical en su horario de 9 de la mañana a 11:30 y en la tarde, 4 de la tarde estaremos preparados para salir para Barlovento, próximo.

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0: que como desciende de los cielos la lluvia y la nieve, y no vuelve allá, sino que riega la tierra y la hace germinar y producir, y da semilla al que siembra y pan al que come, así será mi palabra que sale de mi boca. 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

Isaías capítulo 26, el versículo 3. Dice de la manera siguiente la bendita y poderosa palabra de Dios: Tú guardarás en completa paz aquel cuyo pensamiento en ti persevera, porque en ti ha confiado. El planteamiento, la traducción mejor, en la traducción Reina Valera, especialmente la del 95 y también la del 60, es bien clara esta expresión del versículo 3 de Isaías 26. Me gusta por la claridad, me gusta porque ayuda de manera muy clara a entender que las batallas más intensas de la vida se ganan o se pierden en el plano de la mente. Entonces, ese es el tema, ganando las batallas de la mente, gloria al Señor. Ganando las batallas de la mente o en la mente. Entonces le decía que nos ayuda este versículo a entender que las batallas más intensas de la vida se ganan o se pierden en el plano de la mente. Es un tema que aborda con frecuencia el apóstol Pablo, por lo menos en Romanos capítulo 8. Por ejemplo, señala que los que viven conforme a la carne ponen la mente en las cosas de la carne, pero los que viven conforme al Espíritu en las cosas del Espíritu. Porque la mente puesta en la carne es muerte, pero la mente puesta en el Espíritu es vida y paz. La mente puesta en la carne es enemiga de Dios, porque no se sujeta a la ley de Dios, pues ni siquiera puede hacerlo. Y los que están en la carne no pueden agradar a Dios. Este es Romanos capítulo 8, versículo 5 hasta el versículo 8. Gloria al Señor. La completa paz que describe Isaías está condicionada a una realidad. Debemos encontrar la forma en que nuestros pensamientos perseveren en Dios. La palabra que escoge el profeta, perseverar, nos anima a creer que el estado caótico de nuestros pensamientos pueden ser alterados. Esta observación comunica una enorme sensación de alivio. La falta de disciplina que caracteriza nuestros pensamientos revela con cuánta facilidad la mente se acostumbra a deambular de aquí para allá, sin que nosotros logremos impedirle o imponerle alguna restricción. Nos sentimos tentados a rendirnos ante la ilusión de que nuestra mente posee vida propia, separada de nuestra voluntad. La obstinación de ciertos patrones de pensamiento solamente sirve para afianzar en nosotros la sensación de que esta es una batalla que no podemos ganar. No obstante, el profeta Isaías sostiene que es posible anclar con tal firmeza nuestros pensamientos a la persona de Dios que la intensa lucha que normalmente acompaña nuestra vida interior se va desplazada por un estado delicioso de quietud y de paz. Es muy importante, hermano, hermana, amigo oyente, entender que sí podemos, en el nombre del Señor,
hallar ese control de muchos pensamientos negativos que producen miedo, que producen inseguridad, pensamientos que atacan nuestra vida sin importar el grado de espiritualidad que nosotros tengamos. Gloria al nombre de Cristo. Y no es de principiantes, grandes hombres de Dios han sido bombardeados en su mente. Un reconocido evangelista a nivel mundial, en su testimonio cuenta que en algún momento vino a su mente un pensamiento de que no era salvo, de que era un hipócrita, de que todo lo que predicaba era mentira, que él no vivía lo que estaba predicando. Y era un ataque a su mente. Este hombre hacía las cosas bien, oraba, ayunaba, predicaba, se salvaban las almas. Pero tremenda batalla en su mente, había algo que quería dominar su mente, algo que quería hacerle creer que todo lo que él hacía era inútil. Mis amados, la mente es un campo de batalla tremendo. Y por ello, la palabra del Señor nos señala un versículo muy importante también en esta hora para llevarlo a cabo, para mirarlo, para observar este versículo de la palabra. Estoy hablándole que esta batalla de la mente es terrible. Gloria al Señor. Segunda de Corintios capítulo 10. Y quiero leer el versículo 4, aunque el texto que cité es el 5. Dice, porque las armas de nuestra milicia no son carnales, sino poderosas en Dios para la destrucción de fortaleza. Oiga esa palabra, la destrucción de fortaleza. Hay pensamientos que se anidan ahí en nuestra mente y se vuelven fuertes, se hacen fuertes ahí. Y usted ora, usted reprende y parece que nada sucede porque están arraigados. Pero mire lo que dice el versículo 5, 2 de Corintios 10, 4 y 5. Dice, derribando argumentos y toda altivez que se levanta contra el conocimiento de Dios. Y dice, llevando cautivo, amarrado, sometido, todo pensamiento a la obediencia a Cristo. O sea, esto quiere decir que hay una parte muy importante de nosotros complementada con la autoridad y la presencia de Dios en nuestra mente, llevando cautivo

vive el ser humano, que vive también el creyente, muy a menudo más de lo que nosotros pensamos. ¿Sabe por qué? Porque usted tiene un problema con alguien y usted se fue a su casa y terminó ahí. Usted tuvo algún inconveniente en la iglesia, un hermano se va a la casa y de pronto cuando ya llega allá, perdonó, pasó por alto eso. Pero cuando las cosas se anidan, se convierten en una fortaleza, en un lugar impenetrable en nuestra mente, usted a donde vaya, a donde esté, si está acostado, si está comiendo, si está en el baño. O sea, usted no se puede separar de un pensamiento negativo o un pensamiento pecaminoso, porque es que por ahí comienzan a veces los grandes pecados, comienzan con algo, un pensamiento que se sembró, se fortaleció en su mente y allí perdió usted la batalla. No que fulano cayó en adulterio, pero hacía rato venía con una lucha, con una batalla. El problema de David fue que vio a Betsabé bañándose allí desnuda. Y luego esa imagen se quedó en su mente, el pensamiento, y fue allí fortaleciéndose en la mente y tomó toda su voluntad y terminó en un adulterio. Entonces por eso planteaba de que Reina Valera nos hace ver que las grandes batallas del ser humano y también el creyente como tal en específico se pierden o se ganan en la mente. Gloria al nombre de Cristo. Y por eso le digo que es muy importante disciplinar nuestra mente y ejercitarla, ejercitarla en el conocimiento de la palabra, el saber la palabra en la mente. Es muy importante saber de memoria la palabra, porque a veces no es ni siquiera la oración, sino la palabra. Una de las cosas con la que el Señor venció a Satanás fue citándole también la palabra del Señor. Entonces, de esta manera, disciplinando la mente en las promesas de Dios, en la palabra de Dios, va a ser de mucha ayuda. Vamos a librar una batalla muy superior al dardo que el enemigo trae a la mente. Sé que en esta hora hay personas que me están escuchando, que han tenido batallas terribles en su mente, pensamientos de suicidio. Y le estoy hablando a gente que asiste a la iglesia, a cristianos, a gente que ama a Dios, ha pensado en la muerte ante los problemas, ante las dificultades. Otros tienen pensamientos pecaminosos que no han podido superar y que los llevan a fallarle a Dios. Pensamientos que se han almacenado, imágenes pecaminosas almacenadas en su mente, que lo lleva a fallarle a Dios. Usted está perdiendo su batalla contra la pureza, contra la santidad, ahí en su mente, mi amado. Y es importante saber usted qué ve en el celular, qué mira en su computador, en su dispositivo, porque esto también alimenta y fortalece los pensamientos sucios, los pensamientos pecaminosos, lo que vemos, lo que compartimos, inclusive lo que hablamos, puede fortalecer en la mente un pensamiento negativo y hasta pecaminoso. Así que tenga mucho cuidado, que si usted quiere vencer ese vicio que usted tiene, tiene que comenzar a disciplinar su mente. Tiene que someter todo pensamiento pecaminoso, todo argumento a la obediencia de Dios, llevarlo a la palabra. ¿Qué dice la palabra con respecto a lo que yo estoy pensando? Si el enemigo ha logrado fortalecer un pensamiento negativo, como esto que es muy común, más de lo que nosotros pensamos en la vida de mucho creyente, esa inseguridad de la salvación que viene a su mente, creer que el Señor no le ha perdonado, creer que no es salvo. Mire la palabra de Dios. Compare lo que usted ha aplicado la palabra a su vida, lo que el Señor ha hecho en su vida.
de modo que si alguno

no está en Cristo, nueva criatura es. Las cosas viejas pasaron y aquí todas son hechas nuevas. Mire, el que robaba ya no hurte más. El que fornicaba y usted se ha ido separando. Esos son frutos de la obra del Espíritu Santo. Entonces usted no puede, hermano, dudar de que el Señor le ha perdonado y le ha salvado. Pensamiento de blasfemia. Tal vez yo blasfemé contra el Espíritu Santo y por eso estas luchas, por esto estas batallas. Hermano, la lucha con la carne siempre la vamos a tener. Y aún hasta fallarle al Señor siempre va a suceder. Nosotros seguimos siendo pecadores, pero arrepentidos. Eso no quiere decir que usted se haya equivocado en algún momento y ya esté condenado por eso, porque pensó algo mal, porque dijo algo mal, pecaminoso, ya usted se condenó. No, hay que recurrir al perdón en el Señor Jesucristo y avanzar. No nos podemos quedar ahí tirado o almacenar un pensamiento de culpa. No, nuestras culpas hay que llevarla al Señor. Cuando hemos pecado hay que reconocer, pues la palabra del Señor en 1 de Juan capítulo 2 nos dice: hijitos, estas cosas os escribo para que no pequéis, pero si alguno hubiere pecado, o sea, está dando la posibilidad, que es la realidad de todo mortal, que pequemos contra Dios, a pesar de que hemos sido redimidos, de que ya el Señor nos perdonó, vamos a pecar, nos vamos a equivocar. Ahora, no es que seamos unos practicantes del pecado, que en momentos de descuido, de debilidad, podemos pecar contra Dios, podemos fallar y también podemos cometer errores. Si esto se da, ¿qué es lo que tenemos que hacer? Abogado tenemos para con el Padre, a Jesucristo el justo, en vez de tomar el camino de la culpa y del aislamiento, que es lo que el enemigo aprovecha de estos pensamientos que se fortalecen en la mente, atacar y decir: ya tú perdiste tu salvación, eres un hipócrita, ya no haces nada en la iglesia, ya estás perdido, estás más perdido que jabón en agua honda. Entonces, que el Señor reprenda al diablo, porque hay promesas, aún para los que han pecado y han fallado contra Dios. Esta puede ser tu hora de reconciliación, de reconciliación. Y todo creyente no debe adoptar la postura de Zaqueo. Si en algo he pecado, cuando él sabía que había pecado. Todos nosotros debemos saber que hemos fallado en la mente, por omisión, por acción. Hemos fallado delante de Dios. Entonces, no le demos vuelta al asunto. Cada vez que nos acerquemos a él: Señor, sé que he fallado, perdóname, lávame en tu sangre. Esto no quiere decir que tenga duda de mi salvación, sino de una limpieza para arrancar mi comunión con Dios, dando la posibilidad que nosotros le fallamos a Dios, porque somos seres finitos, débiles, y tenemos esa tendencia. Nuestra naturaleza es pecaminosa. Entonces, sigamos acá con el pensamiento de Isaías, hablando de ganar la batalla a la mente, en el plano de la mente, ganando nuestras batallas. ¿Con qué batalla usted, hermano, hermana? Recuerdos del pasado, gente que no ha podido crecer espiritualmente porque experiencias negativas, pecaminosas de su pasado. Cuando hace un propósito, cuando se dispone a servir a Dios, aparece ese monstruo ahí. ¿A dónde está anidado? En su mente, que es la que recuerda lo que pasó. Entonces hay que llevar esos pensamientos cautivos, y ya yo cité, de modo que si alguno está en Cristo, nueva criatura es. Entonces, esas cosas que le afecten, usted cada vez tiene que presentar al Señor: Señor, yo sé que tú me perdonaste, yo sé que tú limpiaste, yo sé que expulsaste de mí todo ese pasado inmundo, pecaminoso, y no alimentar eso en la mente como una verdad, porque no lo es. En el sentido de que ya eso fue su pasado, y que el Señor hizo alejar de nosotros nuestros pecados, como está de lejos el oriente del occidente, y los sepultó en lo más profundo del mar. Entonces es la manera de llevar cautivo esos pensamientos y esos argumentos que se levantan, llevarlos cautivo a la obediencia de Cristo.
para ganar esas batallas. Si nosotros no acudimos a la palabra, no disciplinamos nuestra mente a creerle al Señor y aceptar la gracia de Dios en nuestra vida, que lo decimos muy frecuentemente, perdonarnos a nosotros mismos. Perdonarnos a nosotros mismos es aceptar la gracia de Dios. Y la gracia de Dios se revela en nosotros de esa manera, que siendo pecadores, que siendo posiblemente lo peor, Cristo murió por nosotros. ¿Para qué más argumento? Siendo nosotros la escoria del mundo, Cristo murió por nosotros y le plació que entendiéramos su plan de salvación y de vida eterna. Y Él no nos permitió entender esto para ahora estarnos torturando con el pasado. Entendimos el camino de la salvación porque el Señor tiene un plan con nuestra vida y Él no juega con nosotros. Él nos ha salvado, nos ha perdonado y nosotros tenemos que aceptar el poder de la sangre de Cristo que limpia, que borra la mancha de nuestro pecado como el único sacrificio acepto delante de Dios para nuestra salvación. La sangre de Cristo, su Hijo, nos limpia de todo pecado. Vamos a ganarle esa batalla al enemigo en ese plano de la mente. Gloria al nombre del Señor. Hablemos un poco más también del proceso. El proceso que debemos recorrer para alcanzar ese estado no es sencillo, mi hermano. Yo lo acepto que esto no es sencillo. La ley de la vida inicia, o indica mejor, que sujetar la mente requiere la misma disciplina y esfuerzo que son necesarios para alcanzar un buen estado físico. O sea, aludiendo a un deportista, para alcanzar ser un deportista de alto rendimiento, el deportista tiene que someterse a una alta exigencia o someter su cuerpo a una alta exigencia. La pureza, la fortaleza de la mente, hermano, no es fácil. Necesita de un esfuerzo y de una continuidad y de una seguridad en el Señor, de una confianza en el Señor. No existe otro camino, no existe un atajo para salir adelante a estos ataques. No existen las fórmulas mágicas, mi hermano. Esta es una disposición y es un trabajo, es una disposición personal, pero al mismo tiempo es un trabajo en conjunto con el Señor, con la palabra, con la presencia del Espíritu de Dios. Y le estoy diciendo, gente sincera, gente que ama a Dios, gente que le sirve a Dios con integridad, han sostenido tremendas batallas, tremendas luchas en su mente que creen no poder salir adelante. Le decía, grandes hombres de Dios se han visto casi aniquilados al borde del abismo porque dejaron fortalecer un pensamiento negativo en su mente, un pensamiento pecaminoso, un pensamiento de incredulidad o de duda. Y el enemigo ha trabajado allí hasta llevarlo al borde del precipicio. Pero Dios, que es bueno, como lo es hoy con nosotros, a tiempo pone a nuestro alcance una palabra que nos haga despertar, una palabra que nos dé la orientación y que nos diga, no estás solo. El Señor sabe la lucha y la batalla que sostenemos y Él está dispuesto a ayudarnos. Y por eso nos ha dado tantas herramientas y tantas instrucciones para que seamos capaces de vencer. Pero le decía, recuerde, no existen aquí los atajos ni las fórmulas mágicas. Córtate el cabello, enjabónate la cabeza, lávate con agua fría la cabeza. No. Estas recomendaciones, la infusión de esto no sirve para esos ataques y la batalla que se libran en la mente. Aquí es creer a la palabra, agarrarnos y ejercitar. No vaya a creer que esto con reprender una vez ya usted fue libre. Pudiera que se dé que usted sea libre, pero el espíritu inmundo va a regresar y usted tiene que tener la mente llena de la palabra y no solamente llena, disciplinada,
con la fe, con la confianza, con la compañía alineada a la palabra de Dios y a la intervención de Dios. Gloria al nombre de Cristo. Nada ilustra mejor esta realidad que la imagen de Jesucristo en agonía de espíritu en Getsemaní. Mire, ni el mismo Señor pudo huir de ese ataque, de esa batalla. Gloria al nombre de Cristo para siempre. El mismo Cristo enfrentó esa batalla tremenda. Gloria al nombre de Cristo para siempre. Aleluya. Maravilloso el nombre de Cristo para siempre. El Señor es bueno. Le decía que el mismo Cristo, allí en Getsemaní, libró esa batalla. Entonces, este cuadro, en agonía de espíritu en Getsemaní, allí Cristo busca resistirse a la tentación de ceder a los impulsos de su propia voluntad, para sujetar el espíritu a la soberana voluntad de su Padre. La batalla fue tan fuerte, tan intensa, hermano, que ya sabemos que su sudor era como gotas de sangre, y en varias ocasiones, dos o tres ocasiones, vino a buscar refuerzo donde los discípulos y los halló durmiendo. Vino a buscar ese apoyo, esa fortaleza, y no la halló. Fue tan fuerte esa batalla que desde el mismo cielo, óigame bien, si no se conoce en el cielo lo fuerte que es esta batalla, que le enviaron ángeles que le servían, que le fortalecían, que le ayudaran. Y yo creo en esta palabra que cuando estamos dispuestos a dar esta batalla y ganar esta batalla en el plano de la mente, el Señor envía su ayuda, envía su Espíritu Santo, envía lo que necesitemos para ayudarnos. Y estoy ampliamente convencido, hermano. Pero mire, el Señor no se detuvo en esta batalla. Dice Hebreos 5:7, que Él ofreció oraciones y súplicas con gran clamor y lágrimas al que podía rescatarlo de la muerte. Hebreos 5:7. Y está hablando de estas batallas que el Señor no solamente libró en Getsemaní, que libró durante su ministerio terrenal, o cuando estuvo aquí en la tierra. Cuando Jesús se encaminó hacia la cruz, lo hizo en completa paz. Sabe que hay mucho creyente que no tiene paz, ni en su mente, ni en su corazón. Hay algo que los atormenta, hay algo que está golpeando, hay algo allí como una campanita interna que está sonando en su interior, que está allí molestando de una manera terrible. Gloria al nombre de Cristo, pero que comienza en ese campo de la mente. Cuando Jesús, dije, caminó hacia la cruz, lo hizo en completa paz. Su lucha había terminado. Aleluya, hermano, Cristo venció. Nosotros tenemos la mente de Cristo. Y aquel que venció nos ha dado la victoria también a nosotros. El Señor se revistió de esa mansedumbre que es el fruto inequívoco de haber escogido fijar los pensamientos en Dios. Fijar, afianzar nuestros pensamientos en Dios, que es creerle a Dios, creerle a la palabra. No importa lo que el diablo diga, no importa lo que diga el inconverso, no importa la voz, lo que hemos llamado el monólogo interno, la voz interior nuestra, la voz de nuestra conciencia, no siempre aconseja bien. La voz de nuestro interior no interesa. Nosotros tenemos que afianzar nuestra confianza
en las promesas, en la palabra de Dios y en la ayuda del cielo. Que el Señor te ayude, que el Señor me ayude y que el Señor obre en esta hora. Sé que son muchas personas que me están oyendo en esta hora, que tienen batallas en su mente, que se ha convertido en una fortaleza ese ataque, que tiene días, que tiene semanas, que tiene meses buenos, pero regresa con ímpetu ese pensamiento, esa situación que comienza a trabajar ahí por su mente, por su pensamiento, bien terrible. Y sé que usted ama a Dios, que usted es sincero con Dios, sincera con Dios, pero eso no le deja crecer, no le deja disfrutar de esa libertad del Espíritu, no le deja tener paz. Y la promesa es que Él, el Señor, guardará en completa paz aquel cuyo pensamiento en Él persevera. Mire, esta es una recomendación. Nuestros pensamientos en Dios, en su palabra, no pueden ser intermitentes. Nosotros tenemos que llenar nuestra mente. Nuestra vida gira alrededor de Dios, de su palabra. El Señor nos va a ayudar hasta que nuestra mente se discipline y hasta que se derribe ese obstáculo, mi hermano, no vas a tener paz, no vas a tener esa libertad para el Espíritu de Dios, para el servicio a Dios. Entonces, el Señor no te llamó a esclavitud, para que estés esclavizado ahí en la mente, con un pensamiento, con una lucha. Vamos por esa liberación y puede ser hoy. Espero que hayas entendido este mensaje de parte de Dios y levántate, eterno Dios y buen Padre Celestial. Estoy delante de ti, estoy delante de tu presencia, Dios mío. Me uno a clamar con tantos hombres, mujeres de Dios, jóvenes, Dios mío, que no pueden avanzar, que tienen luchas internas en su mente, en su pensamiento, Señor. Pensamientos pecaminosos, dudas, batallas, Señor, que les atormenta en su mente, Padre. Rompe toda cadena, todo argumento que se levanta contra tu palabra, contra tu propósito, Señor. En el nombre poderoso de Jesús, Dios mío, liberta en esta hora toda artimaña que el enemigo quiera aprovechar, Dios mío, para desalentar al hermano, a la hermana. Señor, estamos derribando en el nombre de Jesús todo argumento y toda altivez que se levanta contra el conocimiento de Dios, llevando cautivo todo pensamiento a la obediencia a Cristo. Señor, queremos obedecer, queremos creer a la palabra que tú nos has dado. Queremos confiar, Dios mío, que esta victoria, como fue tuya allí en el Getsemaní, en un momento de tentación, en un momento crucial, y tú pudiste vencer, Dios mío, creo que mi hermano, mi hermana, puede vencer en tu nombre glorioso, Dios mío. Rompe todo cerco diabólico, todo pensamiento que por años se ha anidado en su mente, tal vez se ha convertido en un vicio, en una práctica pecaminosa, Señor, en la vida de él, de ella. Ahora limpia su mente por el poder que hay en la sangre de Cristo, la autoridad de la palabra, Dios mío, y todo lo que el enemigo quiera utilizar para hacernos retroceder, para estancarnos, para atormentarnos, para robar la paz y la seguridad de la vida eterna. Señor, lo reprendo en el nombre poderoso de Jesús. Señor, trae paz, esa paz que da el verdadero perdón, esa paz que has prometido a aquel cuyo pensamiento persevera en ti. Señor, que no se deja desplazar esa meditación en ti por las cosas absurdas, pecaminosas de esta vida, Señor. En el nombre de Jesús, nuestro Salvador, te doy gracias, Señor, porque has ministrado, porque has derribado, Señor, fortalezas en la mente
en el nombre de Jesús, todo terreno que el enemigo había ganado en la mente, Señor, hoy recuperamos esa libertad y por ende la paz y el gozo que viene de ti. Sed libre en el nombre de Jesús. Sed libre en el nombre de Jesús. Hay poder en la sangre del Cordero. Poder en la sangre de Jesucristo. Hay poder ahora en el nombre de Jesús. Señor, trae la victoria. Liberta, Señor, el adicto al alcohol, a las drogas. Aquel que está atado en su mente al pecado, a la maldad. Sálvalo, perdónalo. Produce el nuevo nacimiento, Señor. Hazle una nueva criatura. En el nombre poderoso de Jesús, sálvale, Señor. Recíbele como tu hijo, como tu hija, para vida eterna, Señor. En el nombre de Jesús, nuestro Salvador. Amén y amén.

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Deja toda hipocresía a un costado esta noche. Quita toda máscara religiosa y hagas lo que tengas que hacer en la presencia de Dios ahora. Rasga tu corazón y no tus vestidos, dice la palabra. Lloren los sacerdotes entre la entrada y el altar. Busquemos el rostro. Busquemos que el rostro de Dios resplandezca esta noche. Busquemos su aprobación. Yo no voy a pedir que vengan aquí adelante. Quiero que entiendas que tu corazón es el altar. Ahí donde estás.

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Yo no sé hoy cómo hayas venido aquí a este lugar, pero hoy yo declaro en el nombre de Jesús que por la fe hoy se rompen las cadenas. Hoy yo declaro que por la fe se va la enfermedad. 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

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Y cuando eso ocurre, nuestra reacción natural muchas veces es alejarnos. Pero, ¿y si al salir corriendo estamos abandonando algo que Dios mismo ha provisto para ayudarnos a perseverar? En 1 de Tesalonicenses 5, del 12 al 15, Pablo nos muestra cómo vivir juntos cuando amar no es fácil. Hablemos de esto hoy.

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8: 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Hola, soy el pastor Dani Rojas, el director y locutor del Faro de Redención. Gracias por acompañarme hoy. Continuamos nuestra serie Esperanza Firme en un Mundo Inestable y hemos estado recorriendo Primera de Tesalonicenses para descubrir cómo el Evangelio nos da estabilidad cuando todo a nuestro alrededor parece incierto. Pablo nos recuerda que nuestra esperanza en Cristo no solo cambia la manera en que enfrentamos el sufrimiento o esperamos su regreso, también transforma la manera en que vivimos juntos como pueblo de Dios. Hoy vamos a ver qué sucede cuando esa vida en comunidad se vuelve difícil. En 1 de Tesalonicenses 5, del 12 al 15, Pablo nos muestra que Dios usa precisamente a personas imperfectas para ayudarnos a perseverar. Y algunas veces corrigiéndonos, otras animándonos o sosteniéndonos. Y vamos a descubrir también que el llamado no es simplemente a soportarnos unos a otros, sino a buscar activamente el bien del hermano, incluso cuando amar cuesta. Si tienes una Biblia, busca 1 de Tesalonicenses 5:12 y quédate conmigo para ver a Cristo en su palabra. Una de las cosas más frustrantes que he enfrentado como pastor son las relaciones entre los hermanos de la iglesia. Cuando tengo que confrontar un pecado que alguien no quiere reconocer, cuando llega una persona que quiere ser libre de un vicio, pero no está dispuesta a recibir ayuda, cuando un matrimonio está en peligro, pero uno de ellos o los dos se alejan y se aíslan para no reconocer su parte en el problema. No es fácil. Si Dios no me hubiera llamado a esto, sería fácil decir, este no es mi problema, allá ellos. Y a veces hermanos que pudieran ayudar se limitan a criticar o chismear acerca de lo que saben o lo que se imaginan. Pero siempre he sentido que no debe ser así. Dios nos llamó a ser una familia, a ser parte del cuerpo de Cristo, como miembros los unos de los otros, a caminar juntos y fortalecernos mutuamente en el Señor. Cuando uno sufre, todos sufrimos. He visto a toda una congregación sufrir los estragos de un divorcio y cosas peores. No debiéramos hacernos tanto daño unos a otros, sino luchar para que la iglesia sea un oasis estable en un mundo inestable. Pero es fácil desanimarse. ¿De dónde sacamos fuerzas para perseverar cuando la vida cristiana pesa y las dificultades interpersonales nos sacuden? Mi hermano, no estoy diciendo que haya una solución fácil para estas cosas. Las relaciones son complicadas y cuando hay pecado de por medio, bueno, pueden ser muy dolorosas. Pero Dios no nos ha dejado solos. Él ha provisto lo que necesitamos. Y puede ser que parte de su provisión se encuentre precisamente en ese lugar del cual tantas veces queremos salir corriendo. Pablo nos va a ayudar a verlo claramente en 1 de Tesalonicenses 5, del 12 al 15. Escuche conmigo el texto.
9: Pero les rogamos, hermanos, que reconozcan a los que con diligencia trabajan entre ustedes y los dirigen en el Señor y los instruyen, y que los tengan en muy alta estima con amor por causa de su trabajo. Vivan en paz los unos con los otros. Les exhortamos, hermanos, a que amonesten a los indisciplinados, animen a los desalentados, sostengan a los débiles y sean pacientes con todos. Miren que ninguno devuelva a otro mal por mal, sino que procuren siempre lo bueno los unos para con los otros y para con todos.
8: Amén. Qué hermoso suena, ¿verdad? Parece la iglesia ideal. pastores que pastorean bien, miembros que los honran, una congregación que procura la paz, que tiene paciencia, que busca lo bueno para con todos, incluso los que les han hecho daño. Tremendo. Pero la realidad del pecado hace que esto suene como algo inalcanzable. Sé realista, Pablo, no somos perfectos y nos pides algo imposible. Pero acuérdate de algo que Pablo dice en el capítulo anterior. Dios mismo les ha enseñado a amarse unos a otros. Y les dice, sigan creciendo en ese amor. Y más, que abunde, que desborde. Ahora, ¿cómo luce eso? ¿Y cómo se ve ese amor cuando amar no es fácil? Mi hermano, Pablo no está describiendo una iglesia perfecta. La iglesia no está compuesta de personas perfectas. Sus miembros, y eso te incluye a ti si eres creyente, son santos en Cristo y a la misma vez pecadores en proceso de transformación. Y esa es la realidad que debemos aceptar y abrazar. Pero cuando nos toca lidiar con esa imperfección, tenemos la tendencia a protegernos a nosotros mismos en vez de ver lo que Dios quiere hacer en nosotros en medio de ella. Y fíjate dónde comienza Pablo. Pero les rogamos, hermanos, que reconozcan a los que con diligencia trabajan entre ustedes y los dirigen en el Señor y los instruyen. Ahora aquí Pablo está hablando de los pastores y líderes espirituales entre ellos. A primera vista, no vemos un problema. Están trabajando, dirigiendo, instruyendo. Sin embargo, te pregunto, ¿por qué será importante que Pablo les diga que los reconozcan y que los tengan en muy alta estima con amor? Una pista aparece en una de las cosas que estos líderes hacen. Hay un matiz que no se percibe tan fácilmente en la traducción que leímos. Leímos que estas personas los instruyen, pero en la traducción Reina Valera dice los amonestan. Y esa palabra quizás nos ayude a sentir un poco mejor el peso de lo que Pablo está diciendo. La palabra griega que Pablo usa está relacionada con la idea de la mente, del entendimiento. Se trata de instruir cuando algo en nuestra manera de pensar o de vivir necesita cambiar. Incluye advertir, corregir, hablar con amor y seriedad para ayudar a esa persona a volver al camino correcto. Y eso a veces nos cae mal. No me molesta que trabaje mucho el pastor si es con los demás, pero que no se meta conmigo. Está bien que me enseñe cosas lindas y profundas acerca de Dios o que me dé consejos prácticos para mejorar mi vida, pero que no me amoneste, que no me confronte, porque eso me incomoda. Pablo está diciendo que debemos valorar incluso lo que no nos agrada. Debemos reconocer que Dios ha puesto estas personas entre nosotros para nuestro bien, aunque a veces no nos guste lo que nos dicen. Y piensa en esta paradoja. A veces queremos salir corriendo precisamente ante alguien que Dios ha provisto para nuestro crecimiento. Parte de la provisión de Dios para sostenerte en la inestabilidad de este mundo son las personas que Él ha puesto a tu alrededor. Dios ha puesto personas en tu vida para ayudarte a perseverar. Pastores y líderes. Pablo ya había descrito su propio ministerio como el cuidado de una madre, la exhortación de un padre. Timoteo había ido para fortalecer y animar la fe de ellos. Y ahora describe personas dentro de la propia congregación haciendo esa misma labor. El trabajo del pastor es dirigirte en el Señor, enseñarte a caminar en lo que Cristo enseñó y corregirte cuando sea necesario. Y eso también lo vemos en Jesús. Jesús no amaba a las personas dejándolas cómodas en el error. Enseñaba, advertía, confrontaba y corregía. Y eso es bueno. Es necesario. Es parte de la provisión de Dios para ayudarte a perseverar. Y por eso Pablo nos llama a reconocer, valorar y honrar a las personas que hacen ese trabajo. Ahora, mira cómo continúa. Vivan en paz los unos con los otros. Esto es un imperativo. Es una orden. Deben vivir en santidad. El pastor va a trabajar mucho. te va a dirigir en el Señor para tu bien, y de vez en cuando tendrá que corregir tu manera de pensar para que puedas perseverar ante el sufrimiento, la persecución y la angustia. Así que, entre otras cosas, no le hagas el trabajo más difícil de lo que es. Y todos los pastores dicen, amén. Pero hay otro aspecto de este imperativo. La frase, los unos con los otros, incluye a los pastores, pero también tiene que ver con los demás miembros de tu comunidad de fe. La paz que Pablo tiene en mente no es simplemente ausencia de conflictos. Los siguientes versículos muestran cuánto cuesta vivir de esta manera. Ahora mira lo siguiente. Les exhortamos, hermanos, a que amonesten a los indisciplinados, animen a los desalentados, sostengan a los débiles y sean pacientes con todos. Tremendo. Aquí Pablo habla a toda la congregación. Hermanos se refiere no solo a los pastores, sino a cada miembro. ¿Y a qué les exhorta? Escucha bien. Pablo quiere que todos sintamos la responsabilidad del cuidado espiritual de la iglesia, no solo los líderes. Volviendo a una imagen que Pablo usa en otra epístola, somos el cuerpo de Cristo. Cada miembro tiene su función, pero somos un solo cuerpo y nos necesitamos los unos a los otros para perseverar. Si me lastimo el pie, el resto de mi cuerpo responde para cuidar la herida. ¿No es así? Y ahora mira a lo que los exhorta. Pablo dice, amonesten a los indisciplinados. ¿Quiénes son ellos? Probablemente incluye a quienes vivían desordenadamente y posiblemente a quienes estaban desobedeciendo las instrucciones de Pablo acerca del trabajo. Algunas personas necesitan corrección. El pastor puede llamarles la atención, ¿verdad? Pero tú también puedes hacerlo como su hermano en Cristo. Por amor a ellos, por amor a la iglesia y sobre todo por amor a Cristo. Debemos amonestarlos y llamarlos a caminar en fidelidad a Él. Segundo, Pablo dice, animen a los desalentados. Ahora, no sabemos exactamente qué los había desalentado. Pablo no identifica aquí la causa. Pero aquí está lo clave. El desalentado no recibe el mismo trato que el indisciplinado. No trates al desanimado como si fuera un indisciplinado. ¿Qué necesita? Ánimo, palabras de aliento, una oración, un abrazo, un versículo de la Biblia que dirija su mirada hacia la esperanza que tenemos en Cristo, una llamada, una visita para acompañarlo en su dolor. Eso lo puede hacer el pastor, pero tú también lo puedes hacer. Lo que sigue es también de mucha importancia. Pablo dice, sostengan a los débiles. Oh, mi hermano, aquí es donde muchos cometemos errores serios. Pablo no dice a qué tipo de debilidad se refiere. Lo importante es lo que manda hacer con el hermano que no tiene fuerzas. Ahora, cuando vemos a un hermano débil, podemos sentirnos tentados a regañarlo o simplemente decirle, tú puedes, sé fuerte. Otros tal vez se sientan tentados a abandonarlo porque vemos su debilidad como un problema que nos puede contaminar. Pero, ¿qué dice Pablo? No los abandonen. Sosténganlos, agárrense de ellos. Su debilidad no los convierte en una carga de la cual debemos librarnos. Ellos necesitan fuerzas y quizás Dios quiere usar las fuerzas que te ha dado a ti para sostenerlos. Ese es el tipo de amor que Dios nos llama a tener por ellos. Ahora, Pablo no nos está dando instrucciones para tener una iglesia libre de imperfecciones. Nos está mostrando cómo vivir en una comunidad imperfecta con las fuerzas que Dios nos da. Y no promete que va a ser fácil. Por eso termina esta parte diciendo, y sean pacientes con todos. Esta frase abarca todo lo anterior. Cuando amonestas al indisciplinado, esa amonestación no es una varita mágica que lo va a convertir en un disciplinado. Sé paciente. Dios te ha llamado a esto. El desanimado quizás no se anime después del primer abrazo o la primera conversación. Sé paciente. El débil no se va a convertir en un campeón fuerte de inmediato. Sé paciente. Dios es paciente contigo, ¿verdad? Y quiero recordarte que todo esto es la obra de Dios en nosotros. No lo hacemos en nuestras fuerzas, sino con el amor que Dios nos provee y en el poder de su Espíritu. En otra carta, en Gálatas, Pablo nos enseña que la paciencia misma es fruto del Espíritu. Y el punto es que así como Dios ha puesto personas en tu vida para ayudarte a perseverar, Dios te ha puesto en la vida de otros para ayudarles a perseverar también. Y una cosita más. Amar no significa tratar a todos de la misma manera. Amar significa procurar el verdadero bien de aquel que Dios ha puesto delante de ti. Nuestra

Fíjate, esto nos cuesta muchísimo. El versículo anterior quizás nos llame a incomodarnos un poco por el bien de nuestra familia espiritual, pero esto nos choca. Cuando alguien nos hace daño, lo natural es desear venganza. En el Antiguo Testamento, ojo por ojo y diente por diente era un principio de justicia. El castigo debía ser proporcional al daño, pero no era una licencia para la venganza personal. Y cuando llegamos a Mateo 5, 38 al 42, Jesús confronta precisamente ese deseo de devolver el mal que nos hacen. Nos enseña a dar la otra mejilla cuando nos bofeteen, a entregar la capa cuando nos exigen la túnica y a caminar 2 kilómetros cuando te obligan a caminar 1. Lo que Pablo dice aquí refleja esta enseñanza de Cristo. Y nota el aspecto comunitario. Pablo dice, miren que ninguno. Es plural. La iglesia tiene interés en cómo sus miembros responden cuando reciben mal. Observa que Pablo no se limita a prohibir la venganza. Dice además, procuren siempre lo bueno. No es simplemente no le hagas daño, eso es pasivo. Es procura su bien. Eso requiere acción. Y Pablo añade, los unos para con los otros y para con todos. El círculo se extiende. En Cristo aprendemos que la perseverancia cristiana ya no se trata solamente de yo, se trata de nosotros, incluso el que nos ha hecho mal. La gracia procura el bien del otro, aun cuando el otro nos haya hecho mal. Ahora, hemos recibido muchos imperativos. Honra y valora, enamora a tus líderes, amonesta al indisciplinado, anima al desalentado, sostén al débil, sé paciente con todos. Y cuando alguien te haga mal, no devuelvas mal, procura su bien. ¿Recuerdas la pregunta del principio? ¿De dónde saco fuerzas para vivir así? Todo esto puede sonar como una carga imposible de llevar, pero escúchame. La solución no es buscar dentro de nosotros mismos las fuerzas para esforzarnos más. Porque la verdad es que Pablo nos ha llevado al límite de nuestros propios recursos. Pero mira los versículos anteriores a este pasaje. En el versículo 9 vemos que Dios no nos destinó para ira, sino para obtener salvación por medio de nuestro Señor Jesucristo. Cristo murió por nosotros. ¿Para qué? Para que vivamos juntamente con Él. La gracia precede a los mandamientos, y lo que Dios ha hecho en Cristo es la base para lo que nos llama a ser aquí. Empieza en esto. Cristo no solamente nos enseñó a no devolver mal por mal. Él murió para salvar a pecadores que habían pecado contra Él. Pero no lo hacemos en nuestras propias fuerzas. Luego en el capítulo Pablo escribe, que el mismo Dios de paz los santifique por completo. Versículo 23. ¿Y hasta cuándo? Hasta la venida de nuestro Señor Jesucristo. ¿Y dónde descansa nuestra confianza para esto? Fiel es aquel que los llama, dice Pablo, el cual también lo hará. Dios usa nuestra vida en comunidad para ayudarnos a perseverar mientras esperamos encontrarnos con Cristo. Pero Dios no te dice, prepárate para la venida de Cristo con tus propias fuerzas. Y tampoco dice, te voy a santificar, así que no tienes nada que hacer. Su obra es precisamente el fundamento de nuestro esfuerzo. Miramos a Cristo. Dependemos del Espíritu. Recibimos por fe lo que Dios mismo provee. Y entonces obedecemos, amamos. Servimos, amonestamos, animamos, sostenemos y procuramos el bien del otro en su fuerza. Mi hermano, ahí está la paradoja. Cuando la vida en comunidad se pone difícil, queremos protegernos, alejarnos, salir corriendo. Y claro, no estoy diciendo que debas tolerar abuso o permanecer en una situación de peligro, pero muchas veces queremos huir precisamente de uno de los medios que Dios ha provisto para fortalecernos y ayudarnos a perseverar. Dios ha puesto personas en tu vida para ayudarte y te ha puesto en la vida de otros para hacerlo.

lo mismo. El Dios que te llama es el Dios que te sostiene. Él es fiel. Él lo hará. Ahora, si todavía no has puesto tu fe en Cristo, no quiero que escuches este mensaje simplemente como un llamado a involucrarte en una iglesia. Para pertenecer realmente a la iglesia, primero tienes que pertenecer a Cristo. Tu primera necesidad no es aprender a vivir como esta comunidad. Tu primera necesidad es Cristo mismo. Y eso no es algo que puedes ganar ni lograr por ti mismo. Es un regalo de Dios. ¿Cómo lo hizo posible? Por medio de su Hijo. Cristo murió por tus pecados y resucitó para darte vida eterna. ¿Lo crees? Si hoy te arrepientes de tus pecados y vienes a Cristo por fe, vas a recibir lo que Dios promete en Él. Te hará parte de su familia, te librará de la ira y te preservará hasta el final. Créelo. Amén. Soy el pastor Dani Rojas y esto es El Faro de Redención. Mi hermano, Dios no nos llama a seguir a Cristo aislado de los demás, sino a caminar con su pueblo, aun cuando amar sea difícil. Él pone personas en nuestras vidas para corregirnos, animarnos y sostenernos. Y también nos llama a hacer lo mismo por otros. El mundo necesita ver esta forma de vivir. Y por eso te invito a mirar a Cristo, quien nos amó con paciencia y buscó nuestro bien aun cuando éramos pecadores. Él nos capacitará. Confía en Él. Recibe su gracia y pídele que forme en ti ese mismo amor perseverante. Oremos. Padre, te damos gracias por todo lo que nos das en Cristo. Señor, confesamos que a veces nos cuesta amar a los hermanos. Nos cuesta recibir corrección, amonestación, Señor. Nos cuesta trabajo perseverar en la iglesia porque, bueno, Señor, no somos fáciles. Perdónanos, Señor, por esa manera en que no nos amamos correctamente. Pero hoy te pedimos fuerzas para caminar en amor, para ser siervos fieles, Señor, en tu obra. Te pido que fortalezcas a los pastores, que fortalezcas a cada miembro de iglesia, que bendigas esas congregaciones, especialmente en lugares como Cuba y como otros países nuestros donde la lucha es verdadera, Señor, en cuanto a la escasez y la dificultad diaria. Fortalécelos y dales tu paz y que esas comunidades reflejen el amor tuyo. Y Padre, hoy te pido por aquel que me escucha que todavía no ha creído, que hoy, Señor, tu gracia toque su corazón, abra sus ojos, le dé fe para creer en Jesucristo y venga hoy entregado. En el nombre de Cristo lo pedimos. Amén. 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
0: Es la fuente del amor. 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Ser agradecidos es depende de la relación que tengamos con nuestros padres. 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
2: Dios usa a gente común. No necesitamos habilidades o credenciales especiales. Dios se deleita en usar a personas imperfectas para que todos sepan que es Él quien merece todo el crédito y toda la gloria. Bienvenido a través de la Biblia, el programa en el cual conocemos a Dios en su palabra. Soy su anfitrión, Heiel Ortiz. Hoy conoceremos a tres hombres comunes y corrientes y una mujer sobresaliente a quienes Dios nombró jueces sobre la tierra de Israel. En nuestro programa anterior, iniciamos nuestro viaje a través del libro de Jueces del Antiguo Testamento. Y hoy vamos a estudiar el capítulo 3, versículo 1, hasta el capítulo 4, versículo 5. El estudio de Jueces, como el estudio de cada libro de la Biblia, está apoyado por unos pequeños libritos que llamamos las notas y bosquejos. Fueron escritos por el Dr. J. Vernon McGee especialmente para usted, el oyente de este programa. Fue el deseo del Dr. McGee, y es nuestro deseo también, ayudar a aquellos que buscan una comprensión más profunda y completa de las Escrituras. Cada mes enviamos las notas y bosquejos electrónicamente, junto con noticias del ministerio y artículos de interés. 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Antes de comenzar el estudio de hoy, voy a compartir una carta de un compañero nuestro en el autobús bíblico. Su nombre es Johnny y vive en Costa Rica. Él nos dice: cuando encontré este gran ministerio, decidí probar estudiar la Biblia de principio a fin, libro por libro, y no he podido parar. Siento la edificación para mi vida personal y creo que la gente a mi alrededor lo nota, porque comparto lo que aprendo. También queda la invitación para que sigan mi ejemplo. Complemento mi estudio de a través de la Biblia con mi tiempo de oración y reflexión, y ha sido fabuloso. Mil gracias. Al fin me animé a escribir. Sé que centenares son beneficiados y aún no han escrito. Muchas gracias, Johnny, por compartirnos tu testimonio. Alabamos a Dios por su obra a través del estudio de su palabra. Ahora oremos para iniciar. Padre Celestial, tu palabra trae luz y vida a un mundo perdido y moribundo. Deja que brille intensamente durante este tiempo de enseñanza, bendiciendo a todos los que escuchan en todos los rincones del mundo. Que el estudio de tu palabra produzca fruto en nuestras vidas, que podamos aprender y entender lo que tienes para nosotros en el día de hoy. En el nombre de Jesús oramos. Amén. Y ahora iniciamos nuestro recorrido bíblico de hoy con las enseñanzas del Dr. McGee en la voz de nuestro maestro Samuel Montoya.
3: Continuando nuestro estudio en el libro de los Jueces, nos corresponde hoy el capítulo 3. Y en realidad en nuestro programa anterior llegamos hasta las puertas de este capítulo 3 y hablamos de los tres primeros

o sea, una vara larga con punta de hierro que los boyeros usan para estimular o aguijonear a los bueyes. Y dijimos que Samgar la usó como instrumento de guerra contra los filisteos y libertó a Israel. Ahora dijimos que todos los jueces tenían algún defecto, alguna característica particular o impedimento que Dios usó. Y esto revela que Dios puede usar a cualquier hombre que esté dispuesto a ser usado por él. Vamos a leer los primeros tres versículos de este capítulo 3 de Jueces. Estas, pues, son las naciones que dejó Jehová para probar con ellas a Israel, a todos aquellos que no habían conocido todas las guerras de Canaán. Solamente para que el linaje de los hijos de Israel conociese la guerra, para que la enseñasen a los que antes no la habían conocido. Los cinco príncipes de los filisteos, todos los cananeos, los sidonios y los heveos que habitaban en el monte Líbano, desde el monte de Baal Hermón hasta llegar a Hamat. Tenemos aquí que los israelitas se habían casado con los cananeos, con los heteos, los amorreos, los fereceos, heveos, jebuseos y hasta con los ateos. Se casaron con personas de todas las tribus de esta tierra, aunque Dios les había prohibido que se casaran con ellas. Ahora, los cinco príncipes de los filisteos y las otras tribus que son mencionadas aquí en este pasaje eran enemigos de los israelitas. Al continuar nuestro estudio por el Antiguo Testamento, estos enemigos aparecerán repetidas veces, y ciertamente fueron una aflicción para la nación de Israel. Pasemos ahora al versículo 5 y leamos hasta el versículo 7 de este capítulo 3 de Jueces. Así los hijos de Israel habitaban entre los cananeos, heteos, amorreos, fereceos, heveos y jebuseos, y tomaron de sus hijas por mujeres, y dieron sus hijas a los hijos de ellos, y sirvieron a sus dioses. Hicieron pues los hijos de Israel lo malo ante los ojos de Jehová, y olvidaron a Jehová su Dios, y sirvieron a los Baales y a las imágenes de Acera. En lugar de expulsar a los cananeos de la tierra, fíjese usted que Israel la compartió con ellos. En lugar de mantener sus propias creencias y su adoración al Dios verdadero, se casaron con los cananeos y adoptaron ellos sus creencias religiosas. Es decir, que los hijos de Israel cayeron en un período de apostasía. Veamos ahora lo que nos dice el versículo 8 de este capítulo 3 de Jueces. Y la ira de Jehová se encendió contra Israel, y los vendió en manos de Cusán-Risataim, rey de Mesopotamia, y sirvieron los hijos de Israel a Cusán-Risataim 8 años. La idolatría de Israel trajo el castigo como resultado. Dios los vendió a la esclavitud por 8 años, y fueron oprimidos hasta el punto que tuvieron que clamar al Señor por ayuda. Note usted lo que dice aquí el versículo 9 de este capítulo 3 de Jueces. Entonces clamaron los hijos de Israel a Jehová, y Jehová levantó un libertador a los hijos de Israel, y los libró, esto es, a Otoniel, hijo de Cenaz, hermano menor de Caleb. Si no fuera porque Otoniel era sobrino de Caleb, y se había casado con la hija de Caleb, él probablemente nunca habría sido conocido. Sin duda fue bien conocido a causa de la popularidad de Caleb. Cuando los hijos de Israel clamaron al Señor por liberación, Dios levantó a Otoniel para servir de primer juez. Continuemos leyendo los versículos 10 y 11 de este capítulo 3 de Jueces. Y el Espíritu de Jehová vino sobre él, y juzgó a Israel, y salió a batalla, y Jehová entregó en su mano a Cusán-Risataim, rey de Siria, y prevaleció su mano contra Cusán-Risataim. Y reposó la tierra 40 años, y murió Otoniel, hijo de Cenaz. Otoniel fue el primer juez y uno de los mejores jueces. No hay ninguna crítica lanzada en su contra. Salvó a su pueblo de la opresión de Cusán-Risataim. Lo único es que no era capaz en sí mismo. No se constituyó en líder de Israel por su habilidad sobresaliente, sino debido a que era sobrino de Caleb y además se había casado con su hija, es decir, con Aksa, la hija de Caleb. Sin embargo, Dios lo usó. Y es asombroso, amigo oyente, ver el tipo de hombre que Dios usa. Tal vez esa es la razón por la cual Él nos usa a usted y a mí. Este libro de los jueces debe animarnos, amigo oyente. Ahora, todos los jueces son hombres insignificantes. No hay ningún hombre importante entre ellos. Estos hombres fueron usados por Dios a causa de que eran, tenemos que decirlo, eran tipos extraños. Su misma peculiaridad hizo posible que Dios les usara. Ahora, Otoniel era hijo de Cenaz, quien era hermano de Caleb. Se nos dice que libertó a los israelitas de la opresión y murió. En muy pocos

0: versículos tenemos relatada la vida y la muerte de este hombre. El Espíritu del Señor vino sobre él. No fue cosa de algún encanto ni de algo espectacular relacionado con su vida. Y la mayoría de las biografías son así como esta. Hace años, un hombre que había escrito muchas buenas biografías de algunos líderes cristianos del pasado, estaba escribiendo un libro acerca de un líder cristiano de la actualidad. Y al preguntársele cómo le iba en su trabajo, dijo que tenía dificultad en evitar que la primera página tocara la última. Aparte del nacimiento y la muerte del hombre, había muy poco que decir en cuanto a él. Y creemos que muchas lápidas en las tumbas expresan con exactitud este pensamiento cuando se lee: aquí descansa fulano de tal, nació en tal año y murió en tal año. Y esa es la historia de Otoniel. Otoniel era un hombre común y corriente, pero Dios vino sobre su vida y la hizo ilustre y sobresaliente. Su único mérito para la grandeza humana fue el ser pariente de Caleb. Y amigo oyente, Dios también puede tocar nuestras vidas comunes y corrientes y hacer que sean dignas de mención. Consideremos ahora el segundo juez, Ahod. Leamos el versículo 12 de este capítulo 3 de Jueces. Volvieron los hijos de Israel a hacer lo malo ante los ojos de Jehová. Y Jehová fortaleció a Eglón, rey de Moab, contra Israel, por cuanto habían hecho lo malo ante los ojos de Jehová. Aquí va rodando otra vez el ciclo de la historia de Israel. Los israelitas sirvieron a Dios, y luego volvieron las espaldas a Dios e hicieron lo malo delante de él. Leamos ahora el versículo 13. Este juntó consigo a los hijos de Amón y de Amalec, y vino e hirió a Israel, y tomó la ciudad de las palmeras. Cuando los israelitas iban en dirección opuesta a la voluntad de Dios, él los entregaba a la servidumbre. ¿Y luego qué les pasó? Versículos 14 y 15 de Jueces capítulo 3 dicen: y sirvieron los hijos de Israel a Eglón, rey de los Moabitas, 18 años. Y clamaron los hijos de Israel a Jehová, y Jehová les levantó un libertador, a Ahod, hijo de Gera, benjamita, el cual era zurdo. Y los hijos de Israel enviaron con él un presente a Eglón, rey de Moab. Aquí van de nuevo. El ciclo está girando. Israel clamó al Señor y él levantó a otro libertador. ¿Quién fue? Fue Ahod, hijo de Gera, benjamita, un hombre zurdo. ¿Cómo le parece, amigo oyente? Lo único que este hombre tuvo a su favor es que era zurdo. ¿Cómo le parece? Era zurdo. Bien podría ser un buen lanzador en uno de los equipos de béisbol de las ligas mayores hoy en día. Pero en aquel entonces, amigo oyente, no tenían los equipos de las ligas mayores ni tampoco los de las ligas menores. Continuemos pues leyendo los versículos 16 al 23 de este capítulo 3 de Jueces. Y Ahod se había hecho un puñal de 2 filos, de 1 codo de largo, y se lo ciñó debajo de sus vestidos a su lado derecho. Y entregó el presente a Eglón, rey de Moab, y era Eglón hombre muy grueso. Y luego que hubo entregado el presente, despidió a la gente que lo había traído. Mas él se volvió desde los ídolos que están en Gilgal y dijo: rey, una palabra secreta tengo que decirte. Él entonces dijo: calla. Y salieron de delante de él todos los que con él estaban. Y se le acercó a Ahod, estando él sentado solo en su sala de verano. Y Ahod dijo: tengo palabra de Dios para ti. Él entonces se levantó de la silla. Entonces alargó a Ahod su mano izquierda, y tomó el puñal de su lado derecho, y se lo metió por el vientre, de tal manera que la empuñadura entró también tras la hoja, y la gordura cubrió la hoja, porque no sacó el puñal de su vientre, y salió el estiércol. Y salió Ahod al corredor, y cerró tras sí las puertas de la sala, y las aseguró con el cerrojo. Lo que tuvo lugar aquí es algo muy crudo, muy brutal, y no tenemos en realidad ninguna explicación para esto. El acto que realizó Ahod no tiene nada de heroico ni romántico. Su nombre significa pelo rojo, y él era zurdo. Llevó un regalo a Eglón, rey de Moab. Hizo una daga de 2 filos, y la escondió debajo de sus vestidos a su lado derecho. Ahora tenga en cuenta eso. Era zurdo y tendría que alargar la mano a su lado derecho para sacar la daga. En aquel entonces, ¿sabe usted? Casi todo el mundo usaba la mano derecha y les revisaban el lado izquierdo para ver si llevaba arma o no. La policía secreta del rey le buscó el arma a Ahod al lado opuesto al que debía haber buscado. Ahora Eglón, dice aquí, era un rey grande y gordo. Después de que Ahod le había dado un regalo, aparentó tener un secreto que revelarle. El rey entonces hizo salir de la sala a todos, menos a Ahod. Creía que iba a escuchar un mensaje muy secreto. Pero en lugar de eso, Una cosa sanguinaria estaba por ocurrir. En el momento oportuno, Ahod sacó su daga y se la hundió al rey. Entonces Ahod trancó las puertas y salió. La realidad es que Ahod no fue cobarde. Requirió valor hacer lo que él hizo. Habría sido difícil para un hombre que estaba acostumbrado a usar la mano derecha lograr entrada con una daga a la presencia del rey. Ahora leamos los versículos 24 y 25 de este capítulo 3 de Jueces. Cuando él hubo salido, vinieron los siervos del rey, los cuales, viendo las puertas de la sala cerradas, dijeron, «Sin duda él cubre sus pies en la sala de verano». Y habiendo esperado hasta estar confusos, porque él no abría las puertas de la sala, tomaron la llave y abrieron, y he aquí su señor caído en tierra, muerto. Los siervos de Eglón, rey de Moab, esperaban afuera. Vieron que las puertas de la sala estaban trancadas y creían que el rey estaba dormido, y no querían molestarlo. Pero esperaron tanto tiempo que ya les dio hasta vergüenza. Seguían creyendo que se iba a despertar, pero ¿qué pasó? Por fin decidieron abrir las puertas con una llave y encontraron entonces muerto al rey Eglón. Ahora el versículo 26 dice, «Mas entre tanto que ellos se detuvieron, Ahod escapó y pasando los ídolos, se puso a salvo en Seirat». Todo ese tiempo que los siervos estaban esperando a que el rey se despertara, le dio a Ahod una buena oportunidad de escapar. Salió de la tierra de Moab y se fue a otro lugar llamado Seirat, donde ya no lo podían encontrar. Continuemos ahora con los versículos 27 hasta el 30. Y cuando había entrado, tocó el cuerno en el monte de Efraín, y los hijos de Israel descendieron con él del monte, y él iba delante de ellos. Entonces él les dijo, «Seguidme, porque Jehová ha entregado a vuestros enemigos los moabitas en vuestras manos». Y descendieron en pos de él, y tomaron los vados del Jordán a Moab, y no dejaron pasar a ninguno. Y en aquel tiempo mataron de los moabitas como 10,000 hombres, todos valientes y todos hombres de guerra. No escapó ninguno. Así fue subyugado Moab aquel día bajo la mano de Israel, y reposó la tierra 80 años. Ahod era uno de los jueces que Dios había levantado para guiar a Israel. Tenía muy poca habilidad. En efecto, no encontramos que haya hecho alguna cosa excepto matar a Eglón. Simplemente sucedió que era zurdo y se le presentó una oportunidad maravillosa para acabar con un hombre que hacía que entrara toda clase de tragedia en la vida de los israelitas. Ahod fue el instrumento que Dios usó para libertar a Israel. Su acto de matar a Eglón logró su fin. Dios, amigo oyente, muchas veces usa este método para cortar un cáncer de pecado con el objeto de poder salvar el cuerpo del pueblo. Miles de vidas fueron salvadas por lo que hizo Ahod. Ahora muchos dirán, bueno, nuestra civilización no permitiría que sucediera algo así como esto. Sin embargo, amigo oyente, no estamos seguros de poder decir esto porque recuerde usted la caída de la bomba atómica sobre el Japón, la cual mató a millares de hombres, mujeres y niños. ¿Y qué de las guerras que hay en la actualidad? La guerra es cosa terrible, amigo oyente. La muerte de Eglón libertó a Israel y salvó las vidas de multitudes de personas. Y el logro supremo fue el hecho de que el único talento que tenía Ahod era el ser zurdo. ¿No le parece extraño eso? Dios hoy en día usa a los hombres de pocos talentos. En los Estados Unidos, por ejemplo, hay muchos almacenes que llevan el nombre de un señor J.C. Penney. Ahora, J.C. Penney fue hijo de un predicador. Cuando murió su padre, la iglesia no proveyó ninguna pensión para su familia y, por tanto, este muchacho, J.C. Penney, tuvo que salir y ponerse a buscar ropa para que su madre lavara. Este joven solía decir, «Algún día, cuando llegue a ser hombre, voy a ganar un buen sueldo y cuidaré de mi madre y de los pobres predicadores y sus viudas». Pues bien, hoy en día hay un lugar allá en el estado de Florida que se llama Penney, donde solamente los predicadores jubilados y las viudas de predicadores pueden vivir. O sea que J.C. Penney llevó a cabo su propósito. También el doctor G. Campbell Morgan, famoso predicador y escritor de muchos libros de estudio, cuando él predicó su primer sermón en una iglesia, el comité de púlpito se reunió y le rechazó como su pastor. Le dijeron que no creían que jamás podría llegar a ser predicador. Bueno, ahora sabemos cómo Dios lo usó, como gran predicador y escritor de libros que han servido de mucha ayuda al pueblo de Dios. Sí, amigo oyente, Dios usa a los hombres de poco talento que estén dispuestos a dejarse usar por Él. Y así concluimos nuestro estudio de este capítulo 3 de Jueces. Llegamos ahora al capítulo 4. En este capítulo, Débora y Barak libertan a Israel de Jabín y de Sísara, y Jael mata a Sísara. Leamos los primeros tres versículos de este capítulo 4 de Jueces. Después de la muerte de Ahod, los hijos de Israel volvieron a hacer lo malo ante los ojos de Jehová. Y Jehová los vendió en mano de Jabín, rey de Canaán, el cual reinó en Hazor, y el capitán de su ejército se llamaba Sísara, el cual habitaba en Aroset Goim. Entonces los hijos de Israel clamaron a Jehová, porque aquel tenía 900 carros cerrados y había oprimido con crueldad a los hijos de Israel por 20 años. Después de la muerte de Ahod, Israel una vez más cayó en la idolatría y un nuevo período de opresión comenzó. El Señor vendió a Israel en mano de Jabín, rey de Canaán. Sísara, capitán del ejército de Jabín, tenía 900 carros de hierro. Ahora estos carros infundieron temor entre los israelitas que todavía no habían entrado en la edad de hierro. Y por 20 años Jabín oprimió a Israel. Ahora los versículos 4 y 5 de este capítulo 4 de Jueces dicen: gobernaba en aquel tiempo a Israel una mujer, Débora, profetisa, mujer de Lapidot. Y acostumbraba a sentarse bajo la palmera de Débora, entre Ramá y Betel, en el monte de Efraín, y los hijos de Israel subían a ella a juicio. Se describe aquí a Débora como profetisa y juez. También se nos dice que fue esposa de Lapidot, pero nos gusta cambiar eso para decir que Lapidot es el esposo de Débora. Ella sí era una mujer extraordinaria. Durante un tiempo de opresión y desesperación, ella movió a Israel a luchar. Y vamos a tener que detenernos aquí, amigo oyente, porque se nos ha agotado el tiempo por hoy. Continuaremos, Dios mediante, nuestro estudio de este muy interesante capítulo 4 de Jueces en nuestro próximo programa. Contamos, pues, con su fiel sintonía. Mientras tanto, deseamos a usted las incontables bendiciones del Señor en su vida.
1: Todos los jueces tenían algún defecto, característica particular o impedimento que Dios usó. Los jueces revelan que Dios usa a cualquier hombre que esté dispuesto a ser usado por él. Esto es una buena noticia para mí, y me imagino que para usted también, ¿no? Muchas gracias al maestro Samuel Montoya por guiarnos y dirigirnos en el estudio bíblico de hoy. El tiempo de los jueces estuvo marcado por la rebelión abierta de la gente, pero también hay algunos puntos brillantes, momentos en los que Dios liberó a su pueblo. En nuestro próximo programa escucharemos más sobre esto. Prepárese para nuestro próximo encuentro leyendo Jueces capítulo 4 hasta el capítulo 5. De esta manera usted podrá sacar un mayor provecho a nuestro tiempo de estudio en la palabra de Dios. 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

Deja toda hipocresía a un costado esta noche. Quita toda máscara religiosa y hagas lo que tengas que hacer en la presencia de Dios ahora. Rasga tu corazón y no tus vestidos, dice la palabra. Lloren los sacerdotes entre la entrada y el altar. Busquemos el rostro. Busquemos que el rostro de Dios resplandezca esta noche. Busquemos su aprobación. Yo no voy a pedir que vengan aquí adelante. Quiero que entiendas que tu corazón es el altar. Ahí donde estás.

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1: Libro de Deuteronomio,
2: capítulo 33. Esta es la bendición con la cual bendijo Moisés, varón de Dios, a los hijos de Israel antes que muriese. Dijo: Jehová vino de Sinaí y de Seir les esclareció, resplandeció desde el monte de Parán y vino de entre 10 millares de santos con la ley de fuego a su mano derecha. Aún amó a su pueblo, todos los consagrados a él estaban en su mano. Por tanto, ellos siguieron en tus pasos, recibiendo dirección de ti, cuando Moisés nos ordenó una ley como heredada a la congregación de Jacob. Y fue rey en Jesurún cuando se congregaron los jefes del pueblo con las tribus de Israel. Viva Rubén y no muera, y no sean pocos sus varones. Y esta bendición profirió para Judá. Dijo así: Oye, oh Jehová, la voz de Judá, y llévalo a su pueblo. Sus manos le basten, y tú seas su ayuda contra sus enemigos. A Leví dijo: Tu tumim y tu urim sean para tu varón piadoso, a quien probaste en Masa, con quien contendiste en las aguas de Meriba, quien dijo de su padre y de su madre: Nunca los he visto, y no reconoció a sus hermanos, ni a sus hijos conoció, pues ellos guardaron tus palabras y cumplieron tu pacto. Ellos enseñarán tus juicios a Jacob y tu ley a Israel. Pondrán el incienso delante de ti y el holocausto sobre tu altar. Bendice, oh Jehová, lo que hicieren, y recibe con agrado la obra de sus manos. Hiere los lomos de sus enemigos y de los que lo aborrecieren, para que nunca se levanten. A Benjamín dijo: El amado de Jehová habitará confiado cerca de él, lo cubrirá siempre y entre sus hombros morará. A José dijo: Bendita de Jehová sea tu tierra, con lo mejor de los cielos, con el rocío y con el abismo que está abajo, con los más escogidos frutos del sol, con el rico producto de la luna, con el fruto más fino de los montes antiguos, con la abundancia de los collados eternos y con las mejores dádivas de la tierra y su plenitud. Y la gracia del que habitó en la zarza venga sobre la cabeza de José y sobre la frente de aquel que es príncipe entre sus hermanos. Como el primogénito de su toro es su gloria y sus astas como astas de búfalo. Con ellas acorneará a los pueblos juntos hasta los fines de la tierra. Ellos son los 10 millares de Efraín y ellos son los millares de Manasés. A Zabulón dijo: Alégrate, Zabulón, cuando salieres, y tú y Isacar en tus tiendas. Llamarán a los pueblos a su monte, allí sacrificarán sacrificios de justicia, por lo cual chuparán la abundancia de los mares y los tesoros escondidos de la arena. A Gad dijo: Bendito el que hizo ensanchar a Gad, como león reposa y arrebata brazo y testa. Escoge lo mejor de la tierra para sí, porque allí le fue reservada la porción del legislador. Y vino en la delantera del pueblo, con Israel ejecutó los mandatos y los justos decretos de Jehová. A Dan dijo: Dan es cachorro de león que salta desde Basán. A Neftalí dijo: Neftalí, saciado de favores y lleno de la bendición de Jehová, posee el occidente y el sur. A Aser dijo: Bendito sobre los hijos sea Aser, sea el amado de sus hermanos, y moje en aceite su pie. Hierro y bronce serán tus cerrojos, y como tus días serán tus fuerzas. No hay como el Dios de Jesurún, quien cabalga sobre los cielos para tu ayuda y sobre las nubes con su grandeza. El eterno Dios es tu refugio, y acá abajo los brazos eternos. Él echó de delante de ti al enemigo y dijo: Destruye. E Israel habitará confiado, la fuente de Jacob habitará sola en tierra de grano y de vino. También sus cielos destilarán rocío. Bienaventurado tú, oh Israel. ¿Quién como tú, pueblo salvo por Jehová, escudo de tu socorro y espada de tu triunfo? Así que tus enemigos serán humillados y tú hollarás sobre sus alturas. Capítulo 34. Subió Moisés de los campos de Moab al monte Nebo, a la cumbre del Pisga que está enfrente de Jericó, y le mostró a Jehová toda la tierra de Galaad hasta Dan, todo Neftalí, y la tierra de Efraín y de Manasés, toda la tierra de Judá hasta el mar occidental, el Negev y la llanura, la vega de Jericó, ciudad de las palmeras hasta Zoar. Y le dijo Jehová: Esta es la tierra de que juré a Abraham, a Isaac y a Jacob, diciendo: A tu descendencia la daré. Te he permitido verla con tus ojos, mas no pasarás allá. Y murió allí Moisés, siervo de Jehová, en la tierra de Moab, conforme al dicho de Jehová. Y lo enterró en el valle, en la tierra de Moab, enfrente de Bet Peor. Y ninguno conoce el lugar de su sepultura hasta hoy. Era Moisés de edad de 120 años cuando murió. Sus ojos nunca se oscurecieron, ni perdió su vigor. Y lloraron los hijos de Israel a Moisés en los campos de Moab 30 días. Y así se cumplieron los días del lloro y del luto de Moisés. Y Josué, hijo de Nun, fue lleno del espíritu de sabiduría, porque Moisés había puesto sus manos sobre él. Y los hijos de Israel le obedecieron e hicieron como Jehová mandó a Moisés. Y nunca más se levantó profeta en Israel como Moisés, a quien haya conocido Jehová cara a cara. Nadie como él en todas las señales y prodigios que Jehová le envió a hacer en tierra de Egipto, a Faraón y a todos sus siervos y a toda su tierra, y en el gran poder y en los hechos grandiosos y terribles que Moisés hizo a la vista de todo Israel.

gustar y ver que es bueno Jehová, dichoso el hombre que confía en él. Salmos 34:8. 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

0: Porque como desciende de los cielos la lluvia y la nieve, y no vuelve allá, sino que riega la tierra y la hace germinar y producir, y da semilla al que siembra y pan al que come, así será mi palabra que sale de mi boca. No volverá a mí vacía, sino que hará lo que yo quiero y será prosperada en aquello para que la envié.
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3: Vamos a la palabra de Dios y yo quiero que por favor leamos en el libro de Éxodo capítulo 15, versículo 22. E hizo Moisés que partiese Israel del Mar Rojo y salieron al desierto de Shur y anduvieron 3 días por el desierto sin hallar agua. Y llegaron a Mara y no pudieron beber las aguas de Mara porque eran amargas. Por eso le pusieron el nombre de Mara. Entonces el pueblo murmuró contra Moisés y dijo: ¿qué hemos de beber? Y Moisés clamó a Jehová, y Jehová le mostró un árbol, y lo echó en las aguas, y las aguas se endulzaron. Allí les dio estatutos y ordenanzas, y allí los probó, y dijo: si oyeres atentamente la voz de Jehová tu Dios, e hicieres lo recto delante de sus ojos, y dieres oídos a sus mandamientos, y guardares todos sus estatutos, ninguna enfermedad de las que envíe a los egipcios te enviaré a ti, porque yo soy Jehová tu sanador. Y llegaron a Elín, donde había 12 fuentes de agua y 70 palmeras, y acamparon allí junto a las aguas. El libro de Éxodo, en esta mañana vamos a mirarlo en este capítulo 15, versículo 22. Y él tiene un subtítulo que dice: las aguas amargas de Mara, o el agua en singular, amarga de Mara. Y en esta mañana vamos a ver la palabra bajo el tema pasando por Mara. El libro de Éxodo nos narra a nosotros todo el acontecimiento de la salida del pueblo del Señor de la esclavitud de Egipto hacia la tierra prometida. Es el momento en que la palabra nos plasma a través de estos capítulos en este libro, cómo Dios a través de su misericordia obró para que el pueblo fuera libre de la esclavitud y saliera a vivir una vida diferente en un territorio que Dios había preparado para ellos, con unas condiciones específicas, con leyes y estatutos ya no paganas como las que tenían en Egipto, sino dirigidas por Dios y para Él. Esto es lo que encontramos en el libro de Éxodo. Uno de los grandes acontecimientos que nos narra la palabra es la salida en el momento en que el Mar Rojo se divide en dos. Eso es uno de los más grandes logros que la palabra nos muestra, o que fue uno de los acontecimientos más grandes que el pueblo pudo experimentar. Aparte de que ellos en Egipto vieron las 10 plagas y que esto se constituyó en la muestra de Dios que estaba con ellos y había venido para hacer cumplir su palabra. Así es que el pueblo sale de Egipto después de haber pasado 430 años de esclavitud, hermanos. No fue unos cuantos días ni unos cuantos meses, fueron 430 años en que el pueblo vivió en Egipto y en el cual estuvieron sometidos a un trabajo arduo, en el cual estuvieron sometidos a la esclavitud. Porque los egipcios tenían miedo del pueblo del Señor, del pueblo de Israel. Usted dirá: hermana, ¿pero qué fueron a hacer a Egipto? ¿Verdad? La historia nos cuenta que este pueblo llegó a Egipto porque José era el gobernador del pueblo de Egipto, era el segundo. Y cuando vino la hambruna, todo el pueblo de Israel que estaba consigo en las 12 tribus tenían hambre. Entonces él declara a Faraón y le dice: ellos son mi familia, ellos son mi pueblo, yo pertenezco a ese linaje. Y Faraón le da la oportunidad a José de traerlos a vivir a Egipto en un territorio solo para el pueblo del Señor, y era Gosén. Pero el pueblo de Israel empezó a multiplicarse y ya no solamente eran los 12 hijos de Jacob, sino que el pueblo empezó a crecer en gran manera y empezó a ser un pueblo fuerte. Y muerto José, pasado el tiempo, Faraón tuvo miedo porque se levantó uno que no conocía a José. Ya no sabía quién era José, quizás le contaron, pero él no lo vivió. Él no supo que fue la hazaña que hizo dirigida por Dios. Así que empezó a hacer sobre el pueblo de Israel un yugo, una esclavitud. Y el pueblo empezó a pasar ciertas dificultades que lo llevó a clamar a gran voz por la liberación que necesitaba. Eso es lo que nos narra específicamente este libro de Éxodo. Y ahí empiezan la travesía de salir de Egipto. Y lo primero que hacen es pasar el Mar Rojo. Y lo pasan por tierra seca, ¿verdad? Dice la palabra que Dios dividió las aguas en dos montones y su pueblo pudo pasar por tierra seca. Salidos de Egipto, camino de la tierra prometida, a ellos les tocó pasar por este lugar. Un lugar que encontraron en el camino, un lugar que se les atravesó en el camino que ellos llevaban, como esa caravana tan grande que salió de Egipto. La palabra nos muestra que salieron aproximadamente 600,000 hombres, sin contar las mujeres y sin contar los niños. Era una cantidad de gente, iban con ellos animales, iban con ellos de toda clase de animales, sus bestias, sus ovejas. Todos, ellos sacaron todo lo que tenía en Egipto. Así que era un gran número de personas, de animales y de cosas que llevaban de sus pertenencias, las cuales sacaron. Cuando ellos llegan a este lugar, que se topan en el camino, que lo habla la palabra que se llama el desierto de Shur. El desierto de Shur tiene por significado muro o pared. Quiere decir que se cree que en este desierto estaba formado por grandes acantilados. Era un lugar bastante rocoso, con grandes dificultades para caminar. Y ellos empezaron a atravesar este lugar. Ya tenían 3 días caminando. 3 días en los que habían salido después de pasar el Mar Rojo y empezaron a caminar. Empezaron a caminar. Y a 3 días de camino aproximadamente ya estaban. Esto quiere decir que habían caminado unos 40 o 50 kilómetros y la gente empezó a fatigarse y tenían sed. El recorrido no había sido corto, era largo. Y ellos empezaron a decirle, ¿verdad? A decirse entre ellos, pues somos muchos, llevamos animales, llevamos niños, llevamos mujeres y tenemos sed. Hay en nosotros la necesidad de tomar agua. Hay en nosotros la necesidad de poder ingerir este líquido. Porque ya estaban caminando y cuando uno camina se fatiga. Y empezaron a caminar y en el camino se encuentran con este oasis. Un oasis que apareció en medio del camino por donde ellos iban. Y se imagina usted encontrar en medio del desierto un oasis. Yo me imagino que a la hora de ellos observar que había ese oasis en el camino, se llenaron de esperanza, porque era la oportunidad de reposar, de tomar agua, de asentarse un poco, ¿verdad?, en medio de todo el caminar que traía y de poder tener un descanso. Lo que ellos no sabían era que este oasis que habían encontrado no estaba apto para ellos. Porque las aguas eran amargas, ni siquiera eran unas aguas de esas que uno dice salobres, que dice no, en el pueblo hay un pozo de agua, pero no es apta para tomar porque sabe feo. No, estas aguas eran amargas, pero cuando ellos vieron el oasis, vieron este lugar, ellos no pensaron que iban a encontrar aguas amargas. Ellos se imaginaron que habían llegado al lugar correcto. Se imaginaron que este era el lugar donde ellos iban a tener el descanso. Y yo me imagino que a la hora de acercarse y empezar a tomar agua, se dieron cuenta que no podían ingerirlas. Porque tenía un sabor, ¿verdad?, detestable. Era un sabor desagradable que no podían tomar. Inmediatamente hay en ellos una desilusión. Porque cuando nosotros estamos esperando que algo suceda, hermanos, y lo vislumbramos en el camino, se llena nuestra vida, nuestra alma de esperanzas. Y uno inmediatamente cree que ya está ahí la salida. Uno inmediatamente se vislumbra la bendición. La situación fue cuando empezaron a tomarla, que se dieron cuenta que no era apta para ellos. Y es ahí donde entonces las expectativas cayeron al piso. Ahí las expectativas se esfumaron. Ahí las expectativas dejaron de ser grandes ilusiones para convertirse en fracasos. Porque no podían ingerir el agua. Y se sintieron defraudados, se sintieron tristes, se sintieron desilusionados. Porque ellos venían de una larga caminata. Y hay algo muy particular en nosotros los seres humanos. Es que usted ha podido ver ahora la gloria de Dios, ¿verdad? Pero al cabo de un rato a usted le llega a pasar algo e inmediatamente caemos al piso. Nos da la garrotera del chavo. ¿Te ha visto, verdad? Eso lo vemos desde niño. El chavo de repente le da la garrotera y se joroba y nadie lo puede. Hay que echarle agua para que se acomode. Y así nos pasa a nosotros. Que estamos ilusionados en el cielo dándole la gloria a Dios. Y al recibir cualquier noticia, inmediatamente nos da la garrotera. Y ya enseguida nos sentimos desilusionados, fracasados. Sentimos que Dios nos ha dejado, que nadie nos ama, que nadie está por nosotros. Porque yo digo, no era poco lo que habían visto. Primero las 10 plagas, donde vieron el obrar de Dios, donde vieron la majestuosidad de Dios sobre ellos. Ellos comían y el pueblo de Egipto pasaba hambre. Ellos tenían luz y el pueblo de Egipto estaba en oscuridad. Ellos bebían agua limpia y el pueblo de Egipto, los ríos estaban convertidos en sangre. Ellos tenían sus cultivos sanos y el pueblo de Egipto, había langostas, había plaga. Ellos estaban tranquilos en sus casas y Egipto estaba angustiado por todo lo que acontecía. Ellos todos salieron completos y vivos, mientras que en Egipto hubo llanto desde la sierva hasta la casa de Faraón porque murieron los primogénitos. Yo creo que eso es algo para darle la gloria a Dios. Sin embargo, el pueblo sale contento y a la hora de encontrarse con el Mar Rojo, ya empezaron a murmurar. Eso es nato de nosotros los seres humanos. Qué cosa tan tremenda, hermano. Estamos viendo la misericordia de Dios y la gente está estrilando. Oiga, ¿cuánta gente ha muerto con el COVID? Y hay gente que hoy dice, ay, me hubiera ido con el Señor mejor. ¿Qué diciembre tan malo? Porque no tienen para estrenar. Oiga, pero estamos vivos. ¿Cuánta gente quisiera tener la misma ropa con que hemos pasado la pandemia? Pero estar vivos. ¿Cuántas familias quisieran tener a los seres queridos que se le han ido? Aunque no tuvieran que estrenar, aunque no fueran a comer pavo en las casas que lo comen, aunque no fueran a hacer cena navideña, pero estuvieran vivos. Pero nosotros somos incomprensibles. Oiga, y ellos salieron y al llegar ahí al mar empezaron a decirle a Moisés, ah, nos trajiste para morir aquí. Ahora vamos a morir ahogados. ¿Ahora qué vamos a hacer? Pero ahí estaba Dios, como siempre, dispuesto para ayudarnos. Moisés, ¿qué haces clamando? Pon la vara, ¿verdad? Y el hombre extiende su vara y Dios divide las aguas. ¿Usted se imagina eso? Aquí hay algo que lo tienen los turistas como un acontecimiento, que es allá lo último de las flores, ¿verdad? Donde se une el mar con el río. Y viene gente de afuera a ver eso, que son dos aguas, dos montones que se juntan pero no se revuelven. Y eso la gente viene a observarlo, caminan, porque desde donde usted se queda, yo nunca he ido, me han contado, que desde donde usted se queda ahí para adelante, hay que tirar buen zapato. Pero la gente viene a verlo. Y ellos lo vieron directamente, nadie se los contó. Usted se imagina ver el mar dividido en dos partes, hermano, y usted pasar por tierra seca, alabado sea el nombre de Cristo. Esto debió ser un espectáculo. Y ellos lo vivieron, lo atravesaron. Y se cierran los dos montones de agua y todos los enemigos quedan de aquel lado. Pero cuando llegan a Mará, inmediatamente, nuevamente surge la parte humana. Bendita carne que nosotros cargamos con ella. Hermano, que la tenemos que llevar para todas partes, pero que se convierte en un gran problema cuando no estamos conectados con Dios. Óigame bien, cuando no estamos conectados con Dios. Porque el que entiende y tiene una intimidad con Dios, el que tiene una cercanía, entiende lo que dice Romanos 8:28. Todas las cosas ayudan a bien a los que aman a Dios. Pero de lo contrario, esta carne inmediatamente sale. Y es la primera que brinca, que se revela, que habla, que critica, que murmura. Y esto no estaban exentos. Después de orar tanto tiempo, después de clamar, de llorar, ¿verdad?, por un libertador. Entonces, cuando se presenta la primera dificultad, y es que cuando llegan a Mara y tomaron los primeros sorbos, inmediatamente empezaron.

Y es que uno quisiera que Dios fuera así como mago, que nos diera todo lo que nosotros queremos. Todo lo que nosotros queremos. Pero no es así, hermanos. Porque en la formación, Dios tiene que darnos algunas cosas y otras no. Y no todo puede salir como usted y a mí nos gusta. Porque eso hace parte de la formación, del equilibrio, de la equidad que necesitamos tener nosotros para ser personas ecuánimes, para ser personas equilibradas, para tener claridad, hermanos. Alabado sea el nombre de Cristo. Así que estando ahí en Mara empezó la situación. Empezaron a hablar, a criticar, a decir por qué nos has traído, ¿verdad? Estas aguas amargas, gloria al nombre del Señor, no las podemos beber. Aleluya. Se generaron dos cosas al llegar a este lugar. Dos cosas. Una crisis física y una crisis de autoridad. Se generó al llegar a Mara. ¿Por qué una crisis física? Porque, hermanos, ciertamente el cuerpo no puede vivir sin agua. Y eso es una crisis física, ¿verdad? Nosotros podemos estar sin agua máximo 3 días. Muy, muy extremo 5. Pero necesitamos del agua. No podemos vivir sin ella. El agua es vital para nosotros los seres humanos, para todo lo que está a nuestro alrededor. Si a nosotros nos preguntan que es mejor la luz o el agua, que se vaya, nosotros las mujeres decimos ¿qué? La luz. Y déjennos el agua. Ay, ¿qué le quitamos? ¿La luz o el agua? La luz. Te dice, sin luz vaya y venga, pero sin agua. Sin agua es peligroso, porque usted se levanta bien, pero en la tarde hay que usar tapabocas. Gloria al nombre del Señor. Salen todos los hedores de nuestro cuerpo. Máximo 5 días sin agua. Porque el no tomar agua provoca algunos síntomas. Yo busqué y dije, bueno, me parece que es importante. Mire, cuando no tomamos agua, hay una deshidratación crónica en nuestra vida. También podemos padecer de diabetes. También podemos padecer de colesterol, de problemas de la piel, problemas digestivos, tenemos fatiga extrema y también podemos sufrir de estreñimiento. O sea, que todo el cuerpo se afecta. Todo el cuerpo, no es que una parte, no, todo el cuerpo resulta afectado. Cuando no tomamos agua, el cuerpo no absorbe los nutrientes, no puede digerir tampoco. Tampoco, mire, hay una buena amortiguación en los huesos, porque los huesos se ven afectados. Cuando no tomamos suficiente agua, no estamos hidratados y eso provoca rupturas en nuestros huesos y se pueden desarrollar infecciones. ¿Por qué? Porque nosotros somos el 70% agua. Nosotros los seres humanos somos 70% agua. Quiere decir esto que nosotros sin agua no podemos vivir. No podemos, hermano. Y por eso el pueblo, ¿verdad? De cierta manera, cuando llega y no encuentra agua, todos se abismaron. Y pensaron que se iban a morir, que estaban al borde de la muerte. Porque quizás algunos ya se sentían que les estaba faltando la respiración. Se sentían fatigados. Otros se sentían con malestar en el cuerpo. Porque cuando necesitamos algo, hermanos, y no lo tenemos, nos ponemos graves. ¿Usted ha visto gente sin plata? A nadie le gusta estar limpio. Pero el no tener dinero trae angustia, mal genio. La gente se vuelve histérica. La gente se pone irritable cuando no hay dinero. Cuando la gente tiene hambre y no hay comida, alabado sea el nombre del Señor. ¿Usted ha visto que los hombres llegan a la casa y que venga de todo un día de trabajo y encuentra que usted ha hecho un cereal? Mira eso. No, no. Yo creo que si son como mi esposa, en la noche nada de pan ni de cereal, mi comida. Porque, ¿verdad? Viene de todo un día de trabajo para venir a encontrar cereal. Nosotras somos de cereal, pero los hombres no. ¿Usted se imagina la cara de un hombre que usted venga de trabajar todo el día y usted tenga una ensalada de pepino? Aleluya. Mire, no es fácil cuando nosotros queremos algo y no lo tenemos. Y cuando anhelamos algo y no lo conseguimos, inmediatamente la carne salta. Alabado sea el nombre del Señor, porque queremos conseguirlo, porque queremos tenerlo, porque queremos disfrutarlo, porque hace parte de lo externo, hace parte de nuestra vida cotidiana, hace parte de nuestro diario vivir, porque el agua es vital para nuestra vida. Aleluya. Aleluya.

0: vital y si es tan importante como las cosas materiales que reclamamos, yo digo, ¿verdad? Por la palabra, ¿por qué entonces podemos vivir sin el agua de vida? ¿Por qué vivimos sin el agua de vida? ¿Por qué nos acostumbramos a vivir sin el agua de vida? ¿Sabe usted que la palabra dice que el Señor es el agua de vida? ¿Por qué nos acostumbramos a vivir sin Él? ¿Por qué no nos hace falta? ¿Por qué pueden pasar muchos días y no vamos a la fuente a tomar de esa agua que salta para vida? Si el cuerpo se debe de fatigar, el alma debe de estar reseca gritándonos, ¿verdad? ¡Ve al agua de vida! ¡Ve a Cristo que me seco! Pero ahí no pasa nada. Pasan días, semanas, meses. ¿Y cómo puede el alma sobrevivir? ¡Aleluya! ¿Por qué reclamamos el agua natural? ¿Por qué nos hace falta? ¿Por qué es vital para nuestro buen funcionamiento? ¿Y por qué no es vital el agua de vida? Porque yo digo que debe de pasar lo mismo. Porque cuando no está el agua de vida, Cristo, en nuestra vida, debe de haber también una deshidratación. Se languidece el alma. Y por eso usted ve que viene a la iglesia y usted le pasa como el muñeco Barney, que yo siempre lo pongo de ejemplo, un muñeco grande con las manitos pequeñas, no puede levantarlas mucho. Y así nos pasa a nosotros. Escasamente levantamos la mano, ¿verdad? No los estoy criticando, estoy poniendo el ejemplo. Levantamos la mano. ¿Por qué? Porque nuestra alma está fatigada. ¿Sabe por qué no podemos orar con una voz fuerte? Porque tenemos un alma fatigada. No tiene vida. Está desalentada. Está entristecida. Está deshidratada. Crónicamente. ¿Padecemos de diabetes también? Yo digo que sí. Le hace falta el azúcar al cuerpo. Alabado sea el nombre del Señor. O la tiene muy elevada, endulzándose con todo lo que está alrededor. Puede ser. Pero también el alma, se le altera el colesterol. Y usted sabe que la gente cuando sufre de colesterol empieza a darle mareo, ¿verdad? Y no sabe dónde está. Y la gente, usted ve la gente que está como desestabilizada. Así nos pasa a nosotros también. Igualito el alma se desestabiliza. Y por eso es que usted, a veces la gente está y mañana no está. Y hoy vive, pero mañana está muerto. Y hoy quiere a Dios, pero mañana no sabe por quién decidirse. Aleluya. Porque hay una enfermedad de base. Esto también debe producir problemas en la piel, igualito. ¿Usted ha visto gente que se le va el brillo? Gente que se le va como esa ternura de la cara. Y uno dice, ¿pero qué le pasó? Lo veo como raro, se ve como tosco ahora. Y él no era así. Se le fue eso de su rostro. Porque hay un mal funcionamiento. Porque el agua de vida no está limpiando. ¿Sabe usted que el agua es la que lleva todo a su buen funcionamiento para que haya una limpieza y usted bote todas las toxinas de su cuerpo, ¿verdad? Y si esto no pasa, usted se va intoxicando poco a poco. Y entonces eso también sucede en nuestra vida espiritual. Se intoxica nuestra alma y empezamos a ver todo como malo. Todo lo vemos como malo. Malo si me saludan, malo si no, malo si voy a la iglesia, malo si no, malo si el pastor grita, malo si no, malo si el culto está bueno, malo si no. Todo es malo. Malo si tengo novio, malo si no. Alabado sea el nombre del Señor. Hermanos, ¿por qué? Porque hay un problema interno que se está viendo reflejado en lo externo. Y se pierde eso terso de la piel. Hay problemas digestivos, hay fatiga, hay estreñimiento. Gloria al nombre del Señor. Todas esas enfermedades también se dan en lo espiritual. Todas. Yo me imagino que si aquí estuviera el médico eterno, dijera, ¿verdad? Nos dijera. Tienes problemas digestivos. Tienes algo atrancado que no has botado. Hay que tomarse un laxante para que salga. Tienes problemas de piel. ¿Tienes problemas de diabetes? ¿Qué te pasa? ¿Tienes problemas de colesterol? Hermano, se nos pasan los días y empezamos a vivir sin el agua de vida. Y esa, desafortunadamente, no nos hace falta. No hace falta, hermano. Y yo digo que esa tiene que ser tan... tan vital en nuestra vida como el agua natural. Dicen los médicos que usted al levantarse se tiene que tomar 2 vasitos de agua para que los riñones inmediatamente empiecen a funcionar y boten todas las toxinas. ¿Y cuáles son nuestros 2 vasitos de agua cuando nosotros nos levantamos? Nuestra oración y la palabra. Esa conexión con Dios inmediatamente, para que esos ríos de agua viva empiecen a fluir en nuestra vida. Y si hay problemas, entonces usted empiece a apaciguar las situaciones difíciles, porque nos vamos a encontrar con situaciones todos los días. Aleluya. Pero desafortunadamente, esta agua no la anhelamos. El pueblo clamó a gran voz que necesitaban agua, que tenían sed y el agua era amarga. Pero yo digo, ¿será que el pueblo, verdad, después de este evento tan grande que cantaron y danzaron? Porque aquí el capítulo anterior dice todo lo que hicieron, los cánticos de Moisés y de María. Caramba, ese cántico se olvidó rápido. Danzaron y cantaron, ¿verdad? Y el pandero sonaba y el címbalo retenía y la gente iba con gozo y el jolgorio era grande. Pero al llegar a Mara, todo el mundo se tiró al piso. Ya todo el mundo se le olvidó lo que Dios había hecho. Y a veces por una pequeña dificultad se nos olvida todo lo que Dios ha hecho. ¿Y cuántos años llevamos en el Evangelio y todo lo que Dios ha hecho? Y por una pequeña situación, hermano, echamos un paso atrás y ya no queremos saber nada de Dios. Y ya entonces empezamos a decir que Dios se ha olvidado. No, hermanos. Dios siempre será Dios. Y no hay otro como Él, aleluya. Y este fue el problema físico que se presentó en ellos. Pero era que había un problema espiritual. Había un problema espiritual. ¿Qué pasó? Que se habían dejado de Dios. Hermano, y lo que lleva al hombre a la destrucción es alejarse de Dios. Ese es el fracaso del ser humano, alejarse de Dios. ¿Por qué? Porque en Dios está primeramente la salvación, la seguridad, pero también está el conocimiento, la dirección. En Dios está lo que nosotros necesitamos. Nosotros tenemos un manual de vida que es la palabra. Gloria al nombre del Señor. Y de ahí no podemos echarnos para un lado ni para el otro, porque ella tiene todo, hermanos. Aleluya. Porque a veces nosotros nos queremos acomodar. Hay iglesia hoy día para todo, hermanos. Porque donde usted se quiera acomodar, ahí hay un lugar de todo tipo, de todo sabor y de todo color. Donde usted se quiera meter, ahí encontrará un lugar. Aleluya. Si usted quiere una iglesia totalmente liberal, usted la va a encontrar. Si usted quiere una iglesia donde usted dice, bueno, yo vivo con otra persona que no es mi esposa porque yo soy casado, pero yo quiero servir al Señor, yo sé tocar. Venga, pase y toque. Y no hay ninguna dificultad. De todo encontramos. Yo quiero un pastor que me entienda porque yo tengo una desviación sexual. La va a encontrar también. Y encontramos de todo, hermanos. ¿Pero por qué encontramos de todo? Por la falta del agua de vida en nosotros los creyentes. Por eso, porque nos vamos alejando y se va deteriorando, se va deshidratando nuestra vida. Se va deshidratando. Y eso trae a nosotros consecuencias. Este fue un problema que hubo, un problema físico, pero también se presentó un problema de autoridad. Y es que el pueblo empezó a murmurar, a hablar. Y la murmuración trae desobediencia, hermanos. Aleluya. La murmuración trae muerte. Falta de temor de Dios. Eso trae la murmuración. Y parece que fuera común que se pudiera murmurar. Pero yo les pregunto, ¿verdad? ¿Es correcto hacerlo? ¿Es correcto? No. Porque Dios no le agrada. A Dios no le agrada esto. Es mejor que usted sea sincero y exponga la necesidad a que usted murmure, a que usted diga lo que no es y se puede meter en un problema con Dios. Porque la palabra nos muestra algunas situaciones que se vivieron y que vivió este pueblo por causa de la murmuración y Dios mismo se levantó. Yo quiero que usted me acompañe, ya que es escuela dominical. Vamos a mirar en el libro de Números, en el capítulo 16, en el versículo 41 al 46. Hermana, me hace favor y me colabora.
1: El día siguiente, toda la congregación de los hijos de Israel murmuró contra Moisés y Aarón, diciendo: vosotros habéis dado muerte al pueblo de Jehová. Y aconteció que cuando se juntó la congregación contra Moisés y Aarón, miraron hacia el tabernáculo de reunión, y aquí la nube lo había cubierto, y apareció la gloria de Jehová. Y vinieron Moisés y Aarón delante del tabernáculo de reunión, y Jehová habló a Moisés diciendo: apartaos de medio de esta congregación, y los consumiré en un momento. Y ellos se postraron sobre sus rostros, y dijo Moisés a Aarón: toma el incensario y pon en él fuego del altar, y sobre él pon incienso, y ve pronto a la congregación y haz expiación por ellos, porque el furor ha salido de la presencia de Jehová, la mortandad ha comenzado.
0: Aleluya. ¿Se da cuenta de esa cita? Estos murmuraron. ¿Por qué? Porque se levantaron los hijos de Coré. Hicieron una rebelión contra Moisés, porque solamente tú, porque solamente Aarón, porque solamente ustedes hablan, porque solamente esto. Y a Dios no le agradó. Y mientras que el pueblo estaba en el furor de la murmuración, Dios se apareció. Y Moisés entendió que esa nube era la gloria de Dios. Y corrieron al tabernáculo, al lugar de reunión. Y cuando se dieron cuenta, él le dice a Aarón: corre por el incensario y ve y hay expiación, por favor, corre, porque la mortandad ha comenzado. Dios le dijo: apártate para yo hacer mi trabajo. Y Moisés corre, le dice a Aarón: apresúrate, ve, corre por el incensario, porque esto ha comenzado. Aleluya. Pero eso es que la palabra dice que Dios es amor. Aleluya. Y nos ama a todos. Pero también es fuego consumidor. Porque cuando Él se aira, hermano. Aleluya. No hay quien lo detenga. Y Moisés lo entendió. Pero ¿por qué surge esto? Porque el pueblo se levantó a hablar. Y hay que tener cuidado, hermanos, cuando hablamos de las cosas que nos acontecen. Porque a veces cuando vivimos una circunstancia difícil, lo primero que decimos enseguida: Dios es injusto. Y hablamos y murmuramos contra Dios. Hay que tener cuidado. Aleluya. Miren esta otra cita en el libro de Números, porque ya que estamos hablando de este pueblo, mire todo lo que acontece con él. Números 14, 27, 29.
1: ¿Hasta cuándo oiré esta depravada multitud que murmuro contra mí? Las querellas de los hijos de Israel que de mí se quejan, diles: vivo yo, dice Jehová, que según habéis hablado a mis oídos, así haré yo con vosotros. En este desierto caerán vuestros cuerpos, todo el número de los que fueron contados de entre vosotros, de 20 años arriba, a los cuales han murmurado contra mí.
0: Mire esta palabra de juicio, hermano. ¿Te alcanza a entender lo que dice aquí? Él dijo: en este desierto caerán todos los cuerpos, de los que fueron contados de entre vosotros de 20 años hacia arriba. Jovencitos todavía. 20 años, joven. Pero todos ellos tuvieron palabra para hablar sobre Dios. Tuvieron palabra para injuriar a Dios. Y Dios dijo: aquí en el desierto caerán todos. Fue un juicio emitido. ¿Por causa de qué? De esta murmuración y el problema que se presentó de falta de autoridad. Hermanos, porque miren que hay algo que hay que aprender: el que manda, aunque mande mal, es el que manda. Te dirá: hermana, pero no se pueden decir los errores. Claro, claro que sí, porque si usted ve que el pastor está haciendo algo que no es de acuerdo a la palabra, usted puede acercarse y decirle: pastor, mira, a mí me parece que esto y esto y esto. Amén, eso es lo correcto, eso es el conducto regular. Pero irse a donde otro a decirle: mire, vea, que allá en la iglesia están haciendo esto. Ya ahí hay malicia. Y eso es lo que a Dios le desagrada. Porque somos humanos y nos equivocamos. Amén. Y podemos ser corregidos por la iglesia. Amén. Gloria al nombre del Señor. Pero lo que a Dios le desagradó fue que el pueblo empezó a hablar lo que no le correspondía. Porque Dios había elegido a Moisés. Y era el líder. Y a veces pasa con nuestros hijos en el hogar. Que nos ven a nosotros como injustos. Nos ven a nosotros como si no fuéramos los mejores padres. Somos los más malos. Y uno dice: pero ¿cuándo lo va a entender? Cuando él sea padre. se dará cuenta lo que es esta situación. Esto es un potro cerrero donde uno se monta, aleluya. ¿Verdad? Cuando uno está casado, uno dice, ay, yo quiero tener un hijo, qué bendición, aleluya. Y uno sueña con tener un bebé. La cosa es cuando empiezan a crecer. Ahí es la situación. Hijo pequeño, problema pequeño. Hijo grande, problema grande. Aleluya. Y esto es un potro donde uno se embarca, que esto es para toda la vida. De ahí para adelante usted no puede decir que de aquí para adelante yo no soy tu papá. ¿Cómo? ¿Quién lo niega? Nadie. Estamos embarcados en esta aventura. Y es una situación difícil que trae sinnúmero de circunstancias. Y ellos a veces nos tildan de injustos como padres, como a veces nosotros tildamos de injusto a Dios. Así tal cual. Pensamos que, ¿verdad?, los que están a nuestro alrededor no nos entienden, no nos comprenden, me han dejado solo, hermano. Hay circunstancias que tenemos que vivir solos. Solos, sin nadie más. Sin nadie más. Usted quisiera que estuvieran una cantidad de gente alrededor suyo, pero Dios no se lo permite. Y cuando usted más anhela que la gente le acompañe, es cuando Dios permite que usted esté solo. Y uno a veces no logra captarlo, uno no logra entenderlo, aleluya. Pero es Dios obrando, Dios hablando a nuestra vida y haciendo algo en lo personal, gloria al nombre del Señor. Situaciones que se pueden presentar, y aquí vemos lo que trajo la murmuración. Miren otro ejemplo, vamos a Marcos capítulo 14, versículo 5, hermanos.
1: ¿Por qué podía haberse vendido por más de 300 denarios y haberse dado a los pobres? Y murmuraban contra ella.
0: Gloria al Señor. Esto sucede el día que fue ungido el Señor. Esta mujer de buena voluntad toma el vaso de alabastro de perfume y lo derrama delante del Señor. Y yo digo, ¿a quién le había costado? ¿A ella? ¿Quién se lo sudó? ¡Ella! Eso costaba muchísimo, el trabajo de un año. Era algo carísimo. Pero ella era la que lo había comprado. Ella se lo sudó. Ella sabía para qué lo tenía. Y ella se lo quiso derramar al Señor en los pies. Pero salieron aquellos puritanos nobles diciendo, ¡ah, lo hubiéramos vendido y dárselo a los pobres! Si el dinero era de ella. Y a veces nosotros nos metemos en problemas por estar sufriendo las situaciones de otros. ¿Te ha visto eso? Sí. Nos metemos en problemas, hermano, por estar pensando en otro. Ay, hija pobrecita. Ay, hija que no sé qué. Ay, hija que no sé cuándo. Y Dios dice, pero apártate, que estoy tratando con ella o con él. Y nosotros estamos ahí metiendo la cucharada. O sufriendo porque el otro hizo o dejó de hacer. Hermanos, aleluya. Deje que su familia viva, usted ore y listo. Esa es la mayor función suya. Pero a veces queremos solucionar en la vida a todo el mundo. Nos llamó el primo y ahí vamos. Nos llamó el tío y ahí vamos. Nos llamó el hermano y ahí vamos. Aleluya. Y uno dice, ¿cuánto nos vamos a volver arreglándole la vida a todo el mundo, hermanos? Y la vida de nosotros. Y la vida propia. Vuelta a nada. No, hermanos. Nosotros no somos bomberos para estar apagándole los incendios a todo el mundo. ¿Verdad? Yo todavía aquí no, ninguno he visto montado en un carro de eso. Apagando incendios, hermano. Hay que hacer un alto. Y esperar. ¿Qué es lo que hace Dios con cada uno? Porque se convierte entonces. Esto en una situación difícil. ¿Cómo lo vio el Señor? Como murmuración. ¿Por qué? Porque era decisión de ella. Y sabe que la mayoría de las circunstancias que nosotros vivimos no son causa de Dios, sino de nosotros. Nosotros a veces nos terminamos metiendo en unos enredos, hermano. En unos enredos de Padre y Señor nuestro. Dios nos mandó, no, pero usted dice, en el nombre del Señor yo lo hice, hermana, pero no se lo mandó a hacer. Y es ahí donde hay que tener, ¿verdad?, nosotros la conexión con Dios. ¿Lo hago o no lo hago? Señor, guíame. Oriéntame, háblame, porque terminamos haciendo cosas que no son buenas. Y esto trae situaciones a nuestra vida que terminan causándonos dolor. Pero vamos a seguir con Mara para que usted no se ponga triste. Gloria al nombre de Cristo para siempre. Y dice aquí que el pueblo estaba por este lugar. Vuelva a Éxodo capítulo 15. ¿Cómo vivimos sin el agua de vida? ¿Cómo podemos vivir sin Dios? Mire, la palabra dice que Él es el agua de vida. Juan 4, 13 y 14. Hermana, me hace el favor y me colabora.
1: Respondió Jesús y le dijo: cualquiera que bebiere de esta agua volverá a tener sed. Mas el que bebiere del agua que yo le daré no tendrá sed jamás, sino que el agua que yo le daré será en él una fuente de agua que salte para vida eterna.
0: Amén. Eso es lo que nosotros necesitamos, hermano. Esa fuente que salta para vida eterna. Porque no podemos vivir sin agua. ¿Sabe que el agua de Cristo en nuestra vida trae purificación, trae renovación, trae liberación, trae abundancia? Aleluya. En nuestra vida. Porque Dios es la fuente del agua, del conocimiento y de la sabiduría. Eso es Dios. Entonces mira lo que sucede. Cuando no encontramos lo que anhelamos, se genera una crisis. Y lo primero que pensamos es que nosotros no estamos preparados para enfrentar dicho dolor. Y los que llegaron a Mara le dijeron a Moisés: mejor nos hubieras dejado allá en Egipto y allá hubiéramos muerto. ¡Qué desilusión llegar y encontrar este lugar, pero lo que hay son aguas amargas! ¿A dónde nos has traído? ¡Aleluya! ¡Gloria al nombre del Señor! Y no es para menos. Porque a veces hay circunstancias que usted la ve y usted dice: llegó la bendición, y resultó que se fumó. ¿Usted se acuerda del pasaje de Marta y de María cuando mandaron a buscar al Señor? Y el Señor le dice: esa enfermedad no es para muerte. Y Lázaro se murió. ¿Usted se imagina cuando vino el mensajero? Le dijo: el Señor escuchó el mensaje. El Señor oyó lo que le mandaron a decir. Y Él dice que la enfermedad no es para muerte. Yo me imagino a esa mujer gozosa, diciendo: no se va a morir. Lázaro, te vas a recuperar. Mi hijo, te vas a levantar de ahí. No te preocupes. El Señor dijo que no era para muerte. Pero Lázaro se murió. Aleluya. Esto es como cuando el muchacho vislumbra a una joven que llega a la iglesia y dice: esa es mi bendición, ¿verdad? Y se encienden las alitas del corazón. Y sale Cupido a tirar flecha por todos lados. Pero viene Dios y le habla y le dice: ahí no está. ¿Te ha visto eso? Claro que sí. Y a veces hablan y refunfuñan: que yo no consigo nada bueno. Hermana, es que no me llega nada. Cálmese. Todavía no ha llegado la bendición. Espere. Porque esto es mejor de esperar y orar que embarcarse mal. Cuidado, porque este remedio es para toda la vida. Y si sale dulce, se toma con agrado. Pero si sale amargo, hermano, hay que tomárselo así sea de abuchitos. De a poquito, para que usted me entienda. Hay que tomárselo. Entonces a veces los muchachos se desilusionan. Que Dios no nos oye, hermana. Ajá, entonces está pasando el tiempo. Con calma, doble rodilla. Con calma. Marta y María les pasó lo mismo. ¿Y qué pasó? María se resignó y dijo: gloria a Dios. Yo imagino a María diciendo: el Señor sabrá. Usted era más dócil. El Señor obrará. Pero Marta estaba entripada, brava, enojada. Y nosotros sabemos la historia. Pero ¿se viven desilusiones? Sí, claro. Claro que sí. Ella pensó y dijo: todo será para bien. Lázaro se va a levantar. Nada le va a pasar. Pero Dios tenía otro plan con la vida de Lázaro. Y fue que muriera para que experimentaran el dolor, la desilusión, para que experimentaran el ver que lo que ellos anhelaban no se había cumplido. Aleluya. Y yo me imagino al Señor tranquilo diciendo: que el tiempo pase. Y Dios en el cielo diciendo: todo va como debe de ir. Aleluya. Y Marta entripada. Y Marta enojada. Pero Dios diciendo: todo va como debe de ir. Aleluya. Hasta el día que llegó el Señor y llama a Lázaro de la tumba. ¿Y no fue la gloria mayor? Claro que sí. Claro que sí. Marta no lo entendía. Ellas no pudieron vislumbrar lo que se avecinaba. Pero Dios en el cielo sabía de qué manera necesitaba hacerlo. Y por eso a veces Dios nos da como el oasis donde usted y yo podamos acercarnos. Pero resulta que no es lo que esperábamos. No se desespere. Porque camino al Sinaí siempre habrá un Elín. Siempre habrá un Elín. Aleluya. Y es que a ellos les tocó atravesar y lo primero que se encontraron fue a Mara. Ahí. Aleluya. Aún a pesar de la murmuración. Dios le dice a Moisés, corta un árbol y échalo a las aguas. Algunos dicen que esos árboles tenían la capacidad de absorber lo amargo, lo salobre, y convertían las aguas en dulce. Pero la palabra dice que eso fue el obrar de Dios, de convertir las aguas en aguas saludables para ellos, y tomaron el agua, ¿verdad? Y ahí todo el mundo se regocijó, aleluya. Y Dios es tan bueno que camino de ese pasaje, aleluya, usted va a encontrar que empezaron a avanzar, empezó la caravana a andar y llegaron a Elín. Llegaron a Elín, porque siempre después de Mara hay un Elín. ¿Y sabe qué era Elín? Elín siempre será el lugar de descanso. Elín siempre será el lugar de regocijo, el lugar de gozo, aleluya. Y en ese lugar, cuando se habían quejado porque habían encontrado un solo pozo de agua, Dios le da 12 manantiales, no pozos, manantiales de agua, aleluya, y 70 palmeras donde pudieran descansar. Usted se imagina esa multitud llegando y encontrándose con 12 manantiales de agua, aleluya. Es que después de un Mara siempre hay un Elín de camino. Después de la situación adversa, después del dolor, después de la aflicción, después de la angustia, siempre habrá un lugar de descanso. Porque Dios no es injusto para llevarnos a nosotros al extremo. Porque Dios no es injusto para llevarnos a nosotros a la destrucción. No. ¿Sabe qué es lo que ocurre? Que nosotros a veces no alcanzamos a llegar a Elín, porque en Mara nos detenemos. ¿Qué le dijo el pueblo a Moisés? Vamos a nombrar a otro y nos devolvemos para Egipto. Y eso pasa con nosotros. A la primera dificultad nos detenemos y queremos regresarnos y murmuramos contra Dios y decimos que no está con nosotros y queremos echar marcha atrás. Hacemos un alto y ya, si nos invitan a la iglesia, nos parece que es lo mismo, y ya hablo de Dios de cualquier forma y me parece que no hay milagros. Eso sucede. No llegamos a Elín, no porque Dios no lo tenga preparado. Siempre Dios tendrá un Elín para sus hijos. Siempre habrá un lugar de descanso, aleluya. Mire, esto es como cuando uno vive atado al pasado. Hay gente que no deja ir el pasado. Siempre lo tienen ahí, agarrado. Y traen a relucir lo que han vivido. Y traen a relucir lo que les pasó. Y traen a relucir, perdón, lo que fueron. Siempre están ahí agarrados al pasado. Y Dios queriéndolos llevar a otro, a que vivan otra experiencia, a que tengan otra ilusión. Pero ellos viven agarrados ahí. Nadie los suelta. Ellos no se quieren volver a enamorar, porque me fue tan mal. Ese hombre fue perverso. Esa mujer era tan mala. ¿Será que ella? ¿Acaso Dios no tiene preparado otra cosa? Claro que sí. No queremos experimentar un cambio porque estamos agarrados al pasado. Hermanos, lo vivido hay que soltarlo. Mire, yo siempre le recalco a los hermanos que les doy las clases de crecimiento espiritual. El pasado, pasado es. El pasado, Dios lo dejó atrás. Ni Él mismo nos lo recuerda. ¿Sabe quiénes lo recordamos? Nosotros. Siempre lo sacamos a relucir. Pero Dios no vive hablando a través de profecía. ¿Te acuerdas cuando eras borrachito, hijo? Nunca ha habido una profecía de esa. ¿Te acuerdas cuando yo te saqué de allá, de aquel lugar de perdición? Nunca. ¿De qué habla Dios? De lo que vendrá, de las cosas que hará, del plan que tiene contigo. Pero nosotros vivimos agarrados al pasado. Y siempre recordando, mira, es que ella es evangélica, pero si yo que la conocí, la conoció, pero ahora es otra persona. Usted supo quién era, pero ya es otra criatura. Pero vivimos recordándonos, mira, quien lo ve con la Biblia, si ellos supieran quién es él, no tienen por qué saberlo. Esa es su vida pasada. Gloria al nombre del Señor. Mire, hermano, yo ni siquiera me gusta cuando a veces las personas van a contar el testimonio y detallan lo que fueron. ¿Para qué? ¿Para qué? y yo hacía esto y aquello, y detallan. ¿Para qué? ¿Para darle gusto al diablo? No. Si ya somos una nueva criatura, ya somos nuevas, hemos sido regenerados por la sangre de Cristo, hemos sido lavados. ¿Por qué vivir entonces anclado a eso? Aleluya. El pueblo salió de Egipto, pero traían Egipto en el corazón. A la primera dificultad, ¡ay, si nos regresáramos! Tan chévere que era el tío Faraón cuando los trataba mal, cuando los tenía esclavizados, cuando lloraron para salir. Y allá lo extrañábamos. ¡Ay, tío, cuánto te extrañamos! Y a veces a nosotros nos pasa igual. Vivimos llorando por el pasado. Vivimos ahí anclados. Hay que soltar lo que no sirve, lo que no conviene. Hay que soltarlo, hermanos, para avanzar a encontrar un Elín. ¿Por qué no vamos a quedar en Mara? ¿Por qué no vamos a devolver a la esclavitud? ¿Por qué quedarnos tomando aguas amargas cuando Dios tiene preparado un Elín? ¿Por qué permitirnos a nosotros mismos no disfrutar de la bendición y del camino con Dios? Porque simplemente estamos ahí, anclados, murmurando, hablando, ¿verdad? No reconociendo la grandeza de Dios. ¿Sabe qué hace la murmuración? La murmuración impide ver la gloria de Dios, impide ver la grandeza de Dios, impide que usted y yo podamos crecer. Ya tenemos que dejar a un lado tantas palabras que a veces expresamos contra Dios porque no tenemos lo que anhelamos. Nunca lo vamos a tener. Siempre habrá algo que faltará, siempre. Pero Dios es nuestro complemento. Aleluya. Dios es nuestro ayudador. Y yo le digo algo. Yo he pasado por muchos lugares como Mara, pero siempre hay que anhelar el Elín. Yo siempre espero ir un poquito más adelante para disfrutar de un agua diferente. Siempre hay que anhelar caminar un poco más, pero para ello yo necesito aprender a ver a Dios. Hermano, el creyente necesita aprender a ver a Dios. Necesita aprender a ver su gloria. Necesita aprender a conocerle. Porque si nos quedamos estancados en Mara, nos vamos a volver igual que esas aguas. Amargos. Amargos. Que nadie nos puede decir nada. Porque todo es malo. Me parece que todo ha sido malo. Alabado sea el nombre del Señor. Vamos a mirar el libro de Jeremías, capítulo 29.
1: Dice: porque yo sé los pensamientos que tengo acerca de vosotros, dice Jehová, pensamientos de paz y no de mal, para daros el fin que esperáis.
0: Aleluya. Yo sé. ¿Quién? Dios, el que conoce el futuro. Oiga, ¿qué más que Él? Para que sepa lo que nosotros vamos a necesitar. Porque todos los que estamos aquí conocemos hasta este momento. Pero de aquí para adelante nadie sabe. Pero Él dice: yo sé los pensamientos que tengo acerca de vosotros. Oiga, qué bueno sería avanzar. Gloria al nombre del Señor. Porque no nos podemos quedar atollados en la amargura, atollados en el fracaso. Hay que darle la oportunidad a Dios a que nos lleve a tomar agua Elín. Aleluya. A que usted pueda disfrutar de esa bendición. Mire lo que dice 2 Corintios, capítulo 4.
1: Que estamos atribulados en todo, mas no angustiados; en apuros, mas no desesperados; perseguidos, mas no desamparados; derribados, pero no destruidos.
0: Aleluya. Este versículo me encanta. ¿Sabe por qué? Porque él está detallado. Dice que estamos atribulados. ¿Cuánto no vivimos tribulaciones? Todos. Dice: mas no angustiados. ¿Por qué no me angustio? Porque mi tribulación la llevo a Dios y la descargo en Él. Por eso no me angustio. En apuros, mas no desesperados. Todos podemos tener apuros, pero no llegar hasta el punto del desespero. Perseguidos, sí, claro, si tenemos un enemigo gratuito. Pero dice: no está desamparado. Derribados, nos hemos podido haber caído, sí, puede ser. Pero dice: pero no destruidos. Porque una caída no representa destrucción. Porque una persecución no representa que vamos a ser devorados. Porque un momento difícil no representa que usted y yo estamos ya acabados. ¡Aleluya! ¡No! Representa un momento difícil que estamos atravesando. Por eso le dije que el tema era pasando por Mara. Porque no nos vamos a quedar ahí. Pasar quiere decir ir a un lugar sin detenerse mucho tiempo. Vamos a pasar, no nos vamos a quedar ahí. Dios no nos ha traído para vivir en Mara, no. Era un tramo que el pueblo necesitaba pasar para experimentar un momento de dificultad, para Dios probarlos en la fe, para probarlos en su comportamiento, para probarles su ánimo, para probarles su vida espiritual. Es un momento que vamos a pasar, pero no nos ha llamado a vivir en Mara. Un leve momento de enfermedad todos lo vivimos. Un leve momento de tribulación, nadie está exento. Un leve momento de desilusión, todos lo podemos atravesar. Pero no nos ha llamado a Dios a quedarnos ahí. No nos ha llamado a Dios a vivir ahí, aleluya. Y por eso el pueblo del Señor tiene que levantarse y sacudirse de la condición en la que está. Porque de lo contrario el enemigo cobra ventaja y lo mantiene sumido ahí en esa condición. ¿Cuántos días pasaron para que llegara el Señor? Varios días después de 4 para llegar a resucitar a Lázaro. 4 días de amargura de Marta. 4 días de dolor. ¿Cuánto lleva usted por la situación que está viviendo? ¿Días? ¿Meses? ¿Años? Amargado, frustrado, refunfuñando contra Dios. Se quedó en Mara, se atolló ahí. Pero en esta mañana hay que salir, porque camino de Mara está Elín. Y si usted quiere disfrutar de manantiales de vida, que le den a usted un buen funcionamiento en el cuerpo, que le cambien la piel, que le cambien su forma de pensar, que le pongan a funcionar sus órganos, hay que caminar camino a Elín. Hay que dar unos pasos de fe, aleluya, hay que conectarse con Dios, pero hay que salir de esta situación de Mara, porque Dios nos llamó a pasar por ella, no a quedarnos en ella. Si te quedas en Mara, vas a ver destrucción y desolación. Si te quedas en Mara, no vas a tener una vida fructífera, porque las aguas amargas no dan frutos. Las aguas amargas traen muerte. Pero si vas a Elín, donde hay manantiales, en el manantial hay vida, porque el agua continuamente se mueve, continuamente circula, y eso trae vida, aleluya. Un agua estancada se pudre. Un agua estancada produce hedor, pero un agua que circula trae vida. Los peces van y vienen, la naturaleza, la vegetación, todo se mueve, aleluya. Pero cuando uno se queda estancado, hay muerte. Yo no sé usted cómo ha venido en esta mañana. Yo no sé usted cómo se siente. Si está tomando agua, hay agua ahí en Mara. O si usted realmente tiene el vislumbre de caminar y llegar a Elén. Porque la palabra es clara. Él dice aquí, yo soy el que sé los pensamientos que tengo contigo. Yo sé lo que voy a hacer contigo. Levántate. Camina porque yo soy el que tengo el futuro en tus manos. ¿Te encuentras angustiado? ¿Te encuentras atribulado? ¿Te encuentras perseguido? ¿Te encuentras derribado? ¡Aleluya! Pero no estamos destruidos. Dios está con nosotros. Y mientras que Él habite en medio de nuestra vida, hay esperanza. Si te quedas en Mara, vivirás en amargura. Pero Dios en esta mañana te ofrece pasar a Elín. Y usted y yo decidimos si le damos vida a nuestra vida espiritual, agarrándonos de esa agua que salta para vida eterna, o nos quedamos sumidos en la amargura, en la destrucción, en la situación difícil una mañana de nosotros despertar a nuestra condición, de darnos cuenta qué es lo que estamos haciendo y hacia dónde nos vamos a dirigir. Yo no conozco qué está pasando a usted. Usted sí lo sabe. Y sabe por lo cual usted tiene que orar en esta mañana. Y qué bueno sería que usted, alabado sea el nombre del Señor, que usted orara y le dijera al Señor: mira, este problema que tengo en mi casa, que lo puedo llamar hoy mal, aleluya, yo quiero irme de él, quiero salir de él, porque estoy cansado de tomar agua amarga, quiero empezar a tomar manantiales de agua dulce. Aleluya. Usted que conoce qué es lo que le está pasando a su cuerpo y que la enfermedad lo tiene ahí atollado, pensando una cosa y la otra, y que la situación en el empleo no es lo mismo. Aleluya. Hoy es una mañana de decirle al Señor: yo quiero ser algo diferente. Me cansé de tomar agua amarga. Me cansé de estar tomando agua que no sirve para mi vida. Aleluya. El Señor está aquí en esa hora. Y si usted quiere, aleluya, Él puede bendecirlo. Padre que estás en los cielos, Señor, estamos aquí en esta mañana, aleluya, Señor, para honrarte, Señor, para glorificarte, aleluya, Señor, para darte gloria, Señor, para darte honra, aleluya, porque tú eres bueno, porque tú eres grande, porque tú eres poderoso, Señor. En esta mañana exaltamos tu nombre. Oh, pero estamos aquí para decirte que ya no queremos tomar aguas amargas. Tú nos has dado la oportunidad de pasar, porque nos ofreces un Elín, Señor, un Elín donde hay manantiales que son vida, un Elín donde hay palmeras que llaman al descanso, un Elín donde hay palmeras que llaman a un momento, aleluya, de regocijo. Oh, poderoso eres, Señor. Un Elín donde podemos llegar y sabemos que tú tienes preparado aún, Señor, lo más pequeño, 12 manantiales de agua como las 12 tribus de Israel. 70 palmeras, el número 7 es el número de la perfección. Aleluya. Dios estaba en ese lugar. Dios estaba esperando a su pueblo en ese lugar. Dios quería que ellos llegaran y pudieran disfrutar un leve momento de descanso, un momento donde pudieran descansar, un momento donde pudieran asentar su campamento y tener un vislumbre de paz, de sosiego a su alma. ¡Oh, aleluya! Donde ellos pudieran experimentar tranquilidad. Padre, te necesito. Necesito que me ayudes, aleluya, que me ayudes, Señor, a poder atravesar este momento que estoy viviendo. Se ha convertido en amargo, Señor. Ayúdame a atravesarlo, aleluya. Ayúdame a pasar este momento de dificultad. Oh, Padre, en el nombre de Jesús, ayúdame, Señor, por favor. Aquí estamos en esta hora, Dios mío, colocando cada situación en tus manos, colocando el anhelo de nuestro corazón y la vida, Señor, nuestra y de nuestra familia en tus manos, Padre, para darte a ti, Señor, el control de nuestra vida y la necesidad que hay en nosotros. Señor, tómanos, Señor, tómanos, aleluya, en el nombre de Jesús. Toma el control de la salud, toma el control de la economía, toma el control de nuestra vida, toma el control de nuestra familia, Padre, en el nombre de Jesús, y ayúdanos a ir camino de la bendición y del Elín. En el nombre de Jesús, Padre, recibe la gloria, la honra, Señor.

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Porque siendo tú un Dios perfecto, te fijaste en hombres imperfectos como nosotros. Gracias por tu misericordia, Señor. Anhelo conocerte.

quiero invitarte que con tu mismo corazón y en unidad, en un mismo sentir, cantemos esto al Señor y le demos la gloria por medio de este canto.

Muy buenos días a toda la amable audiencia de Adoradores del Rey en esta hermosa mañana. Hoy viernes 4 de septiembre del 2026. Agradecidos con el Señor porque Dios ha sido bueno, porque para siempre es su misericordia y su fidelidad, porque Él nos ha permitido poder estar una vez al aire, una vez más al aire en esta programación. Y poder llegar a cada uno de sus hogares. Les damos la bienvenida a todos nuestros hermanos, a todos nuestros fieles oyentes que día a día están ahí en la sintonía. Que el Señor les bendiga. Y hoy es viernes ya, viernes fin de semana. Agradecidos con el Señor porque cada mañana se renuevan sus misericordias a favor de nuestras vidas. Porque Dios ha sido bueno para con nosotros en esta semana y nos ha dado la victoria de poder llegar a hoy viernes. Así que saludamos de una manera muy especial a todos, cada uno de ustedes que día a día está ahí en la sintonía.

9:09 minutos de la mañana y les habla su hermana en Cristo, Geraldy Barranco, y para mí es una bendición poderles saludar en esta hermosa mañana, poder compartir con cada uno de ustedes en este espacio un momento en su presencia. Animando a todos nuestros oyentes a que usted pueda permanecer ahí en la sintonía, a que también se anime a escribirnos a nuestra línea de WhatsApp 300-268-8997 y nos puede hacer llegar su reporte de sintonía. Y en esta mañana damos inicio a este día con esa preciosa promesa que Dios nos regala, esa promesa que es el gozo del Señor. El gozo del Señor es nuestra fuerza. Y la promesa de Dios la encontramos en el libro de Nehemías, capítulo 8, versículo 10, y dice: el gozo de Jehová es nuestra fuerza, nuestra fortaleza. Ese gozo del Señor es diferente a la alegría que depende de las circunstancias. Podemos estar alegres cuando recibimos buenas noticias, cuando las cosas salen bien o cuando conseguimos aquello que esperábamos por mucho tiempo. Pero el gozo de Dios permanece aún en las circunstancias difíciles. El pueblo de Israel había pasado por momentos muy dolorosos, había experimentado pérdidas, dificultades y años de sufrimiento. Pero cuando escucharon nuevamente la palabra de Dios, comenzaron a comprender que todavía tenían motivos para confiar en el Señor. Por eso Nehemías les dijo: el gozo del Señor es nuestra fortaleza. ¿Qué palabras tan poderosas? Que nuestro Dios nos regala. Estas palabras, a veces pensamos que para recuperar nuestras fuerzas primero tienen que desaparecer todos nuestros problemas. Y no es así. Pero Dios, porque Dios es quien nos da esa fuerza en medio del problema, en medio de la dificultad. Puede traernos esa paz mientras esperamos. Puede darnos esa esperanza mientras atravesamos una prueba. Puede darnos ese gozo, aun cuando todavía no tenemos esa respuesta. Quizás hoy está pasando por una situación que le ha traído, que le ha quitado esa alegría, ese gozo. Tal vez está preocupado por su familia. Quizás está esperando una respuesta. Tal vez alguien le ha decepcionado o simplemente está cansado de luchar. Hoy Dios le dice: mi gozo puede ser tu fuerza. No permita que las circunstancias determinen completamente su estado de ánimo. Levante su mirada hacia Dios y recuerde sus bondades, sus misericordias. Recuerde todo lo que Dios ha hecho por nosotros. Recuerde las veces que le ha ayudado. Recuerde las puertas que le ha abierto. Recuerde las oraciones que ha respondido. Si todavía está esperando, recuerde que Dios sigue siendo fiel. El gozo de cada uno de nosotros no significa fingir que no existen problemas. Significa saber que a pesar de los problemas, Dios sigue sentado en su trono y continúa teniendo el control de todo. Por eso, hoy decida confiar en el Señor. Decida hablar con Él. Decida agradecerle. Quizá las situaciones todavía no han cambiado, pero Dios puede cambiar su manera de enfrentarla. Y cuando el corazón vuelve a encontrar esa alegría en el Señor, recuperamos nuevas fuerzas para seguir adelante. Recuerde que esa paz, ese gozo, solo nos las puede dar el Señor. Solamente Dios es el único que puede satisfacer nuestro corazón, que puede darnos ese gozo, esa alegría. Porque en el mundo no la podemos encontrar, solo la encontramos en el Señor. Por eso debemos recordar siempre esta promesa: el gozo que viene de Dios puede darle fuerzas para continuar aún en medio de las dificultades. Amado oyente,
No permita que las dificultades le roben completamente ese gozo que Dios ha colocado en su vida. Hoy recuerde, el gozo de Jehová es su fuerza. Si está pasando por una prueba, alabe al Señor. Si está esperando una respuesta, confíe en esas promesas. Y si está cansado, si siente que ya no puede más, solamente acérquese al Señor, que Dios está ahí dispuesto a ayudarle, a fortalecerle. Porque cuando nuestras fuerzas disminuyen, Dios puede renovar con su gozo. Que el Señor nos llene cada día más de esa alegría y que nos dé esa esperanza y esa fortaleza durante nuestra vida. Que el Señor nos ayude en esta mañana. Señor y Dios, le damos gracias. Gracias, Señor, porque usted es bueno, porque para siempre es su misericordia y su fidelidad. Gracias, Señor, porque en usted encontramos ese gozo, Señor, que a pesar de las circunstancias no nos pueden quitar ese gozo que usted ha depositado en nuestras vidas. Dios mío, ayuda a cada oyente, a cada hermano, llévate esas cargas, esas preocupaciones. Señor, que sea usted ese gozo en cada corazón. Renueva esas fuerzas, Dios mío. Trae esa alegría, vuelve a llenar, Señor, nuestros corazones con tu presencia. Ayúdanos a recordar tus bondades y a confiar en tu fidelidad. Padre, en el nombre de Jesús te lo pedimos, glorifícate en esta programación, Señor. Hoy la presentamos delante de su presencia, para que sea usted tomando el control, Dios mío, para que sea usted glorificándose a través de esta emisora. Permite que cada programa que se transmite pueda ser de bendición, de edificación para cada oyente, para cada vida necesitada, Señor. Que sea usted quien hable a cada corazón, a cada vida. Reprende la obra del enemigo, la obra de las tinieblas, todo lo que se levanta, todo lo que se quiere interponer en esta mañana en contra de esta programación. Que sea usted reprendiéndola por el poder de tu palabra, Señor. En tus manos colocamos este día y le damos gracias, Señor, en el nombre de Jesús. Amén.

y todo se lo debemos a nuestro Dios. 9:17 minutos y reiteramos el saludo para toda esa amplia audiencia que día a día está ahí en la sintonía. Que el Señor les bendiga a todos nuestros hermanos que nos sintonizan a nivel nacional, internacional, que siempre están ahí conectados con nuestra programación. Bendiciones a todos esos fieles oyentes ahí desde los Estados Unidos, desde Canadá, también nos sintonizan desde Venezuela, desde Argentina, que el Señor les bendiga. A todos nuestros hermanos desde este hermoso país de Colombia, bendiciones a cada uno de ustedes en esta mañana. A esos fieles oyentes que están ahí conectados desde Medellín, Cali, Villavicencio, desde Ibagué, que el Señor les bendiga. Bendiciones para ustedes que nos sintonizan ahí desde Pitalito, que el Señor les bendiga, desde Cali, Valledupar, desde La Guajira, desde el Atlántico, desde Cartagena, desde el norte de Santander, desde Cúcuta. Que el Señor les bendiga en esta hermosa mañana. Les seguimos animando a que usted nos envíe ese reporte de sintonía.

Un saludo muy especial para cada uno de ustedes en esta mañana, animándole a que usted pueda permanecer ahí en la sintonía. Bendiciones para nuestro pastor Jason, para su esposa, su hijo, que el Señor le bendiga. A nuestros fieles oyentes que de muy temprano están ahí enviando su reporte de sintonía, como lo es nuestro hermano Power García, que el Señor le bendiga. Nuestra hermana Nora Isabel, nuestra hermana Dina Castelar, nuestra hermana Luz Marina Medrano. Cada uno de ustedes que siempre está ahí en la sintonía, que el Señor les bendiga. También nuestra hermana Shirley Cárdenas, que el Señor le bendiga grandemente. A todos ustedes que siempre están ahí en la sintonía.

9:20 minutos y continuamos con toda nuestra programación, animando a todos nuestros hermanos a que usted permanezca ahí en la sintonía, que también se anime a escribirnos, a compartir el link de nuestra emisora y así poder llegar a más vidas cada día. Y continuamos en esta mañana y vamos a entrar a la reflexión de la palabra del Señor. Y vamos a leer una porción de su palabra y la encontramos en el libro de Proverbios, capítulo 27, versículo 1, y dice: no te jactes del día de mañana, porque no sabéis qué dará de sí el día. Y también Lucas 12, 16 nos dice:

Dios le dijo: necio, esta noche vienen a pedir tu alma, y lo que has provisto, ¿de quién será? Así es el que hace para sí tesoros y no es rico para con Dios. Le damos gracias a Dios por su bendita palabra. El día de ayer hablábamos sobre cómo me presentaré delante de Dios. Hoy vamos a estar hablando: la vida y el futuro le pertenecen a nuestro Dios. Nuestra vida, nuestro futuro le pertenecen es a nuestro Dios Todopoderoso. La incertidumbre por el futuro nos puede volver jactanciosos. Recordemos la palabra de Dios en Santiago 4:14, cuando dice, cuando no sabéis lo que será mañana, ¿por qué? Porque es vuestra vida. Ciertamente es neblina que se aparece por un poco de tiempo y luego se desvanece. En lugar de lo cual deberías decir: si el Señor quiere, viviremos y haremos esto o aquello. Tenemos que reconocer la limitación humana frente al conocimiento y control del futuro. Por eso el versículo de Proverbios 27 nos advierte contra la arrogancia de planear nuestro futuro como si dependiera solo de nosotros. Como si nosotros tuviéramos el control, supiéramos qué va a pasar. El control de nuestra vida lo tiene es el Señor. Planear no es malo, podemos planear. Pues la palabra de Dios también nos habla de la diligencia y saber administrar nuestro tiempo. Lo que condena es la actitud de soberbia que olvida que la vida y el futuro le pertenece es a Dios. Saber que muchas veces nos ponemos a planear nuestro futuro y no colocamos a Dios. ¿Será que si Dios lo permite, si es la voluntad de Dios? Nunca podemos dar por sentado el mañana, porque no sabemos. El mañana no nos pertenece. A veces vivimos ansiosos cuando hacemos agenda, cuando planeamos y soñamos con lo que vamos a hacer, con nuestra vida, con nuestro futuro. Nos olvidamos cuán limitado y frágiles somos. Como en el caso del rico insensato que nos habla esta parábola. Nunca veía más allá de sí mismo. Era excesivamente egoísta. Si le sobraba algo, no pensaba en dárselo a alguien. En vez de negarse a sí mismo, se afirmaba agresivamente a sí mismo. En vez de encontrar la fidelidad en el dar, la buscaba en el guardar para sí mismo. Nunca veía más allá de este mundo. Todos sus planes eran para él, para su vida. No pensaba en que algún día iría a morir o en que sería el día de mañana. ¿Cuántos planeamos? Cuando planeamos solo para esta vida, el tener una profesión, el negocio que van a establecer, la familia que van a formar y la fortuna que van a ganar. Pero olvidan que el Señor nos puso aquí con un propósito. Y todo lo que hagamos es para amar y servir a otros con lo que somos y hacemos. Nuestra vida es un regalo de Dios. Por eso debemos pensar en esa eternidad. Más de pensar en nuestro futuro aquí en la tierra, debemos pensar en la eternidad para nuestra alma. El que no quiere acordarse que hay una vida eterna está destinado a sufrir una tragedia, una desilusión. El peligro de jactarse es vivir como si el futuro estuviera bajo nuestro absoluto control. Esto nos aleja de esa dependencia de Dios. Recordemos lo que Jesús nos dijo en Mateo 6:34. Así que no os afanéis por el día de mañana, porque el día de mañana traerá su afán.
Basta cada día su propio mal.

Así que no debemos estar afanado por qué pasará mañana. Debemos vivir el hoy. Vivir el hoy agarrados de la mano de Dios, confiando en Dios, en sus promesas. Y siempre que sea Dios lo más importante en nuestra vida. Sí podemos soñar, tener planes, sí lo podemos hacer. Pero que sea Dios el que esté ahí en nuestros planes, en nuestros propósitos, en nuestros sueños. Jesús nos aconseja que atendamos a las demandas de cada día según nos vaya llegando, sin preocuparnos acerca del futuro desconocido y de cosas que a lo mejor no suceden nunca. Vemos cómo le pasó a este rico. Él quería destruir y construir más para seguir guardando. Pero Jesús le pregunta, esta noche vienen por tu alma. O sea que ya no podía disfrutar de esas cosas. Ya él no podía, ya no tenía tiempo para seguir construyendo y siguiendo guardando. Porque desperdició su vida solo en acumular y acumular. Nosotros no somos dueños de nuestra vida. Nuestra vida le pertenece es al Señor. No sabemos cuándo será nuestro último día. Hoy estamos vivos, pero no sabemos qué puede pasar luego, qué puede pasar mañana. No lo sabemos. Por eso debemos vivir cada día como si fuera nuestro último día, agarrado de la mano del Señor, preparados, viviendo para Cristo, colocando siempre a Dios en nuestras vidas. Debemos cada día vivir con nuestra mirada enfocada puesta en Dios, no preocuparnos acerca de nuestro futuro desconocido. Vivir conscientes de que no controlamos el mañana nos lleva a la humildad, a la gratitud y a la confianza en Dios. Porque Dios es el que tiene el control de nuestra vida. Que el Señor nos ayude cada día a colocar todos nuestros sueños, nuestros planes en las manos de Dios. Que sea la voluntad de Dios. Que siempre le podamos decir al Señor, Señor, si tú lo permites, si es tu voluntad, si tenemos vida, si a ti te place, quiero esto, aquello. Pero que sea la voluntad del Señor. Que sea Dios el que esté ahí en el centro de todas las cosas, porque Él es el dueño de nuestra vida. Dios es quien conoce nuestro futuro. Él es el quien nos ayuda a vivir cada día agarrados de su mano. Así que nuestra vida y nuestro futuro le pertenece solamente al Señor. Que Dios nos ayude cada día a no olvidarnos del Señor, sino que sea Dios presente en nuestro diario vivir. Que vivamos cada día agarrados de la mano del Señor. Señor y Dios, le damos gracias. Gracias, Dios, porque usted habla nuestra vida. Gracias por tu palabra. Señor, antes de empezar este día, queremos entregarlo a ti. Guíanos en tus planes. Enséñanos a vivir con propósito. Porque no estamos aquí solo para satisfacer nuestras ambiciones personales. No queremos postergar lo que tú nos has llamado a hacer. Sé que todo está bajo tu control y queremos que solo y hacer tu voluntad, que podamos hacer solo tu voluntad, esa buena voluntad y agradable y perfecta. Señor, enséñanos a vivir cada día dependiendo de ti, con fe, con gratitud, porque nuestra vida está en tus manos. Señor, nuestro futuro está en tus manos. Tú eres quien conoce nuestro futuro. Tú eres quien conoce nuestro mañana, Señor. Ayúdanos a vivir cada día, Señor, con esa confianza puesta en ti, Señor. Te damos gracias. Porque usted es bueno, porque para siempre es su misericordia y su fidelidad, Señor. En el nombre de Jesús le damos gracias, Señor.

0: 9:37 de la mañana y escuchamos este precioso tema, En tus manos estoy. En las manos del Señor estamos, en las manos de Dios está nuestro futuro, porque Él es quien conoce nuestro futuro, Él es quien conoce nuestras vidas y quien debemos tener presente en nuestras vidas es a nuestro Dios. Y ha llegado el momento de escuchar Edificando a la Familia. Hoy estaremos iniciando un nuevo programa y esperamos que este programa pueda ser de bendición, de edificación para su vida, que usted esté ahí atento al consejo de la palabra del Señor. Yo le invito a escuchar Edificando a la Familia.
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2: Nunca olvido ir a la casa de un amigo y eran las 11 de la noche más o menos. De repente se oye que el papá está llegando y dijo, tienes que irte, tienes que irte. Le digo, ¿qué pasó? Dice, no sabemos si él tomó o no tomó. Si él tomó, va a haber violencia en la casa. Tienes que irte. Nunca olvido el clima de tensión, de temor, de miedo que había cuando aquel papá llegaba. ¿Por qué? Porque era un adicto. Quitaba la seguridad. ¿Y ahora con quién anda, papá? ¿O en qué se metió, mamá? Tus hijos necesitan llegar a casa y sentirse seguros. Tu cónyuge necesita estar seguro cuando sales al trabajo, cuando vas a cualquier lugar. Por eso eliminemos la inseguridad. Crece la inestabilidad financiera. Y esto es algo que se alimenta por las compulsiones como las apuestas, las compras compulsivas, el alcohol o las drogas. Puede llevarnos al desastre económico. Nosotros tenemos que medir las consecuencias de nuestros actos. Y sobre todo, toda adicción va a ser un ídolo que quiere sustituir a Dios. Y eso que te parece que puede alimentarte, te va a robar la seguridad, la paz, el valor, la intimidad, la plenitud que solamente Dios da. Algunas amenazas que destruyen el matrimonio. Uno, la pornografía. Observa lo que dice Mateo 5:28. Cualquiera que mira a una mujer y la codicia ya ha cometido adulterio con ella en el corazón. Mirar, volver a mirar y despertar codicia puede moverte a una actividad que va a alterar la historia de tu vida. ¿Quién fue el único que lo soportó en la Biblia? José. El rey David no pudo. Cuando llegó la época donde los reyes iban a la batalla, David se quedó en palacio y encendió la televisión y vio a la vecina desnuda bañándose en el patio. Usted tiene que elegir, o vuelve a ver, o cierra las cortinas y entra y comienza a luchar con usted mismo. El problema no es tu vecina bañándose desnuda, no es la escena de televisión. El problema es que si permaneces ahí, despiertas deseos que van a controlarte después y despiertas fantasías que pueden moverte a codiciar, a desear, a mandar a traer, como David, mándela a traer. Y lo que yo creí que era un juego de rey de una noche, se convirtió en un hijo que nace y en un hijo que muere y en un ciclo de engaños, de traiciones, y mandó a matar al esposo. Y comenzamos una cadena que es difícil de parar. ¿Por qué? Porque la novedad, lo nuevo, el cuerpo fresco excita, pero oculta imperfecciones, oculta destino, oculta lo que hay detrás. El otro que sucumbió, ¿cuál era? Sansón. El enemigo analizó su debilidad y dijo, ataquémoslo donde él es débil. ¿En qué es débil? Le encantan las muchachas lindas. pues contratemos a la más seductora de las filisteas. Y contrataron a Dalila, ¿sí? Y Dalila lo sedujo. Era una trampa. Simplemente era una trampa para seducirlo. Yo tengo que tener cuidado. Si usted está en un chat de compañeros desgraciados que están mandándole videos, usted no puede justificarse con "yo no los mandé". No es infantil. A usted le gusta verlos. Usted dice, pero es inocente. No, el punto está es que ese video te va a robar tu inocencia. La inocencia es la capacidad de pensar bien. Eso es inocencia. La capacidad de tener contención de mis impulsos. Usted y yo tenemos que cerrar puertas. Usted me preguntará, ¿hay alguien más propenso a esto que otro? No. El 100% de nosotros tenemos atracción sexual y tenemos que decidir cómo la vamos a manejar. La pornografía no es arte, no es instrucción de sexualidad, es un negocio vulgar que está diseñado para generar adicción, en una adicción, como lo expuse, que va desde lo sencillo hasta absorber tu vida y corromper tus buenas costumbres. Una vez entrevisté en Enfoque a la Familia a un doctor que, comenzando en su doctorado de medicina a jugar con la pornografía igual que sus compañeros, mientras otros no cayeron en las trampas que él cayó en pornografía infantil. Cuando era director del hospital, esfuerzo que había logrado después de tal vez 15 años de estudio, una esposa, hijos preciosos, la policía lo detiene en el hospital y es noticia nacional porque él había abusado a los niños. Cuando lo entrevisté le pregunté, doctor, ¿de dónde usted sacó que podía abusar a un niño? Dice, del razonamiento de que yo tenía derecho a su cuerpo porque yo le salvaba la vida. Vea qué estupidez. Entonces un educador puede decir, yo tengo derecho a su cuerpo porque yo lo enseño. O un padrastro puede decir, yo tengo derecho a su cuerpo porque yo pago la manutención. ¿Se da cuenta? Porque la pornografía te va a robar tu capacidad de pensar correctamente. Va a cercenar tu conciencia y pierdo la capacidad de distinguir entre lo bueno y lo malo. El otro día hablaba con un profesional que comenzó con pornografía en aquellos años de cine, de ir a X cines para ver películas. Él se casa en el camino y un día me lo encuentro, un profesional de corbata, de traje, de pelo, pero bien amidonado. Bueno, parecía perfecto, pero su corazón estaba podrido. Un día me dice, mi esposa me está pidiendo el divorcio. Digo, ¿por qué? Dice, porque le pedí un trío. Digo, un trío es bonito, le digo. ¿Un mariachi, un trío? No, dice, es que no entendés. Digo, ¿y qué es un trío? ¿De qué me estás hablando? Dice que como yo cumplí años, yo quería tener sexo con ella y con alguien más a la vez. No, le digo, eso es perversión. Eso no es un trío. Digo, y te voy a decir por qué tu esposa te está pidiendo el divorcio. Porque ella tiene miedo de su hija. Porque ahora ya no distingues qué es correcto, qué es bueno y qué es malo. Tu mente está podrida. Casi se ofende conmigo. Pero le dije, si no cambias, te convertirás en un delincuente sin darte cuenta. Porque hasta justificarás tu error. Yo tengo que entender que si en algún momento yo comienzo a justificar lo que ayer lo miraba malo, hay algo dentro de mí que está cambiando. Bien, puede surgir como otra de las amenazas la necesidad de aprobación. Hoy lo tenemos en las redes sociales. Uy, usted no puede competir. El otro día una dama, oiga, ahora usted no me va a contar su cuento porque yo lo cuento. Y si no, ¿cómo tengo ejemplos? Ella dice, es que no soporto a la gente que publica que va de vacaciones. No la soporto. Le digo, ¿por qué? Dice, es que se ven tan perfectos disfrutando en la playa y paseando aquí y allá, y yo aquí trabajando. Le digo, explícanos un poco más. Dice, es que yo veo eso y me entra una cosa por dentro que me da envidia. Me da, uy, me da, pero ¿por qué yo tengo que trabajar tanto y estos desgraciados pasean? Cayó en la trampa, en la vulgar trampa. El éxito no se compara. No, es la codicia de lo que otro tiene. Es Caín mirando con envidia la aprobación de Dios por la ofrenda de su hermano Abel, y despertó un corazón que quería la aprobación de Dios Padre y termina asesinando. No es que yo lo tenga. Yo le dije, ¿sabes qué? ¿Te has detenido para dar gracias a Dios por tu trabajo? ¿Tienes casa? Sí. ¿Tienes alimento? Sí. ¿Tienes orden en tu casa? Sí. ¿Tienes orden en tus finanzas? Sí. Pues esos que están publicando lo pagan todo con tarjeta, le dije. No tienen nada. Lo único que están buscando es aprobación de los demás. Escuche. Si usted tiene necesidad de estar publicando sus posesiones materiales para encontrar la aprobación de los demás, es un miserable. Porque siempre buscará la satisfacción, el aplauso, qué linda, qué lindo te ves y qué bien te quedó y viste lo que me compré. Entonces entras en un viaje de compulsión, de querer comprar, lucir, presentar. Porque ahora te alimentas por la aprobación de los demás. Tenga vida privada, por favor. Tenga vida privada. Disfruten lo íntimo, sus éxitos. No los publique. No tienen que publicarlo. A mí me da risa cuando veo a alguien que hace así y luce su nuevo auto aquí, ¿no? En la foto. Y mi nuevo perfil es este. ¿Qué quieres que te diga cuando veo tu auto? ¿Qué quieres que te diga? Cuando tú me lo... ¿Qué quieres que te diga? ¿Qué quieres despertar en mí? No, pero un momento. ¿Qué me estás tratando de decir? ¿Que vales por tus posesiones materiales? ¿Y si un día las pierdes? Todos los que te avalan, te aplauden, ¿qué te dirán? Y si un día cometes un error, ¿piensas que esos son amigos de verdad que seguirán siendo tus amigos? Esos, número uno, no son tus amigos. Estás buscando una fantasía, un infantilismo, una inmadurez. Tú no vales por lo que tienes ni por tus logros. Tú vales por lo que eres, por la esencia de lo que tú eres. Dios lo dijo claro al profeta. La gente mira lo que está delante de sus ojos. Pero yo miro el corazón, y tú tienes que aprender a mirar ¿qué? El corazón. No muestres lo que está delante de tus ojos. Muestra tu corazón. Háblame de tu esencia, de tu vida, de tus valores, de tus principios. Enséñame a tu familia. Enséñame el último abrazo, la noche que pasaste en el hospital. Cuéntame cómo lo superaste. ¿Cómo ayudaste a tu hijo en una dificultad? Háblame de ti, no de lo que tienes. Porque si tú muestras cosas para buscar aprobación, has caído en la trampa, en una adicción de valer por lo que los demás dicen. ¿Pero vota un penal? Todo el mundo te va a odiar. Votaste el penal que nos daba el gane. Otra de las amenazas es la interferencia excesiva de los suegros. Yo conozco eso. Porque mis papás eran padres maravillosos, gentiles, amables, generosos. Nuestra entrada al matrimonio era para un apartamento pequeñito y para vacaciones, pues no tanto. Y mi papá decía, vengan, yo pago. Pero yo pago es yo mando. Yo pago y yo digo dónde. Yo digo cómo, yo digo cuándo, yo digo qué se lleva. Era fácil. Hasta que un día Helen dijo, no quiero ir. ¿Cómo no quiero ir? Si es gratis. El que paga la fiesta manda, mi amor. Sí, pero no quiero ir. Uy, yo dije, ahora sí es un problema, porque mi papá se va a enojar. Y ya tengo esta enojada. Tengo que elegir. Bueno, ¿quién soy? ¿Quién soy? ¿Un hombre casado, adulto, o un hijo grande inmaduro? ¿Quién soy? Papá, papá, ya tengo 30. Papá, no queremos ir a este paseo. No iremos el 31 a la casa. ¿Pero por qué? Es una tradición de la tribu. Ustedes entienden que por siglos la familia se ha reunido. Sí, papá, pero tengo 30. ¿Y qué quieres decir con tengo 30? Que soy un adulto, papá. Y un adulto toma decisiones libre e independientemente. Va si quiere. Papá, compramos esta casa, pero no me consultó usted para comprarla. No, papá, si ya tengo 40. Soy abuelo también. Sí, pero usted sabe que nuestro criterio, la experiencia. Sí, papá, yo sé, pero quería tomar una decisión por mí mismo. Usted tiene que entenderlo. Si usted se casó, es una patria libre, soberana, independiente. Le cuenta quien le da la gana y le toma consejos si quiere, y si no, no. Perdón, lo hago en son de chiste, pero es muy serio. Hay mamás que vienen a vivir a la casa y que vienen a vivir la suegra a la casa por la enviudó, no hay quien la cuide. Pero la suegra se sabe mamá, mujer, yo lo crié. Casi me pertenece. Lo tuve con dolores de parto. Usted es una accidentada que llegó. Por lo tanto, yo digo, si ese cuadro se pone, si esos juegos, además yo pago. ¡Wow! Entonces viene a consejería. Hay un problema, pastor. En la casa, ¿cuál es el problema? Dos mandan. No, pastor, que estamos casados. Mi suegra vino de paseo por 3 días y lleva 2 años. Pero no es lo malo que venga a vivir con nosotros. El problema es que mi esposo está como un emparedado en medio. Él no sabe si darme la razón a mí o a ella. No sabe si quién manda en la casa. Es un desorden. No, no, no, no, no, no. No hay un desorden en la casa. Tú eres la cabeza y la esposa es la señora de la casa. No hay alguien más. Solo hay una persona que manda en la casa. ¿Quién es la suegra y quién es la mamá? Una invitada, dígalo conmigo. ¿Quién es la suegra y la mamá? Una invitada. Vaya y dígaselo, por favor. Mamá, usted es una invitada. Y la invitada no cambia cosas ni toma decisiones. La invitada se sujeta a las reglas de la casa. ¡Wow, Dios mío! Usted está luchando porque trajo la suegra. Imagínense que hasta vino la suegra a una reunión de matrimonios. Perdón, suegra, no, no. No es que la nuera pagó el boleto, tranquila. Espere. Es que todo juego tiene un orden. Toda estructura tiene un orden. No hay dos capitanes en un avión. No hay dos capitanes en un crucero. Hay un capitán. No hay dos árbitros en un partido. Hay un árbitro. Nosotros tenemos que tener claro el juego del matrimonio. Mire, El primer mandamiento, cuando ni siquiera suegros sabían, era: ¿cuál es el primer mandamiento del matrimonio? Y dejarán a padre y... Pero si no existían todavía, ¿por qué lo dijo Dios? Porque sabía que iba a ser un problema en el futuro. Dejar, ¿qué es dejar? Dejar es soltar. Es entender que ya no pertenezco a esta unidad, sino que pertenezco a esta nueva unidad, y serán una sola. Y no habrá nadie más. Una sola, no dos, una. Nosotros. ¿Hay algo malo en que mamá viva con nosotros? No. Es un acto de gracia, de misericordia. Es un acto de responsabilidad, de honrar, de amar, de proteger a nuestros padres. Pero las reglas de la casa deben de estar claras. Muy bien, ¿cuál es el propósito? Que usted distinga alguna de estas amenazas con las que usted tiene que trabajar. No esté pensando que qué bueno que su cónyuge vino. Eso es con él. Es con usted. Yo tengo que identificar con qué lucho, con qué debo trabajar. ¿Cuáles son estas cosas que están asaltando mi vida, que amenazan la estabilidad, la seguridad, la confianza de mi matrimonio? Y número dos, ni se le ocurra pensar que a mí me soplaron algo de lo que ustedes viven. No, no, no, no, no. Esto lo vivimos todos. Mi lucha, si yo pudiera dar un seminario solo de este tema. Mire, yo me fui a vivir a la casa de mis papás. 6 meses llevé a vivir a Helen a la casa de mis papás. ¿Por qué? Porque era lo más fácil. Me pagaban todo. Eso es fácil. Y Dios me habló y me dijo: mientras vivas bajo el techo de tu padre, te bendeciré a través de ellos. Me encanta la relación con Dios. Es gentil, es amable. Pero si tú te vas ahora que has crecido y te has casado, si tú te vas, te daré casa. Y yo tuve que venir a decirle a mi mamá: mamá, nos vamos. Mi mamá aplaudió. ¿Se alegró? ¿Qué piensa usted? ¿Por qué? ¿Cómo sabe? Porque ese es el amor maternal. Es un amor de gallina que cubre, que protege, que interrumpe el crecimiento de los hijos. ¿Me explico? Malagradecido, me dijo. Me retorció la boca y se fue. Y me cortó el habla. Porque yo era un malagradecido. Yo le dije: no, mamá, es que me he casado. Y si el salario no me alcanzaba para casarme, no estaba listo para casarme. Pero ahora tengo que enfrentar esta decisión que yo tomé. Me casé, mamá. Helen venía de una familia de empresarios, de choferes, de fiestas, de fincas, y se casó conmigo a un apartamentito pequeñito, pequeñito. Para ir a la cocina había que pedir ficha, o entraba uno y salía el otro. Pero era nuestra realidad, lo que podíamos, y teníamos que comenzar para construir nuestra independencia. Con el paso de los años, un día mamá vino a comer a la casa y me dijo: ahora lo entiendo, mijo, ahora lo entiendo, ustedes tenían que haberlo hecho desde el principio. No es fácil establecer la independencia, no es fácil. Cuando mi hijo se iba a casar, un día Helen y yo habíamos venido aquí a un viaje y dice: uy, dice, esta canasta le va a servir para que pongan los anillos. Y le dije: ¿Daniel te lo pidió? No, pero le va a gustar. Yo digo, mira lo que compré, Daniel. Mamá, ¿yo te lo pedí? Pero yo te lo traje. No, no, mamá, no te lo pedí. Yo quiero que Rocío elija eso. ¡Wow! Y dice que le... Es cierto, mi amor, tú tienes razón, dice. Y entonces los reuní a Rocío, a Daniel, y les dije: miren, es la primera experiencia. Entonces los reuní y les dije: miren, a partir de hoy ustedes son una patria libre, soberana e independiente. Entonces nosotros como papás seguimos hablando como papás, pero por favor tómenlo como un entrenamiento de ambos lados. No es una orden, es solo una sugerencia. Hasta que aprendamos a relacionarnos en esta nueva dimensión. No es fácil, no es fácil la independencia. No es fácil, porque un papá siempre ama proteccionalmente. ¿Cómo enfrentamos esta amenaza? Número uno, reconozca el problema. Si yo no reconozco que tengo un problema, no lo resuelvo. Un día iba con un amigo en un auto. Este promiscuo, idiota. Es que es un idiota. Va la esposa al lado, él adelante, yo voy atrás. La amante le pasa enfrente y él, como un idiota, se baja detrás del amante corriendo. ¿Y qué quería? Que la esposa fuera como de novela. Abrió la puerta y comenzó a gritar. Hizo un escándalo público y yo digo, ¿qué hago aquí, Dios mío? La pregunta que yo me hice, ¿cómo este empresario económicamente tan exitoso, tan hábil en los negocios, es tan estúpido? ¿Cómo es que tiene una relación que lo ha llevado a esta estupidez? Cuando él me llama para hablar, yo digo, wow, se va a arrepentir, Dios mío, gloria a Dios. Me dice, Sixto, es que me siento mal. Yo dije, claro. Oigan con lo que me sale, es que le llevo 30 años a la joven de la que estoy enamorado. No, está idiotizado este. Ya no tiene futuro, le dije, doctor, ella no está enamorada de usted, es de su dinero. Número uno. Número dos, usted está a punto de perder 30 años de historia, la estabilidad de una familia, tres hijos maravillosos, sus negocios, sus finanzas van a verse estorbadas. Y cuando esta chica le trasquile todo, usted quedará en la calle y para esa altura estará solo, sin nadie. O despierta hoy, o cuando usted despierte, podría ser tarde, doctor. No me escuchó porque estaba idiotizado, había caído en la trampa. Si yo no reconozco que tengo un problema, caminaré al trasquiladero, a la horca. 10 años después, más o menos, lo encuentro. Parecía un auto destartalado, como si una locomotora le hubiera pasado por encima. Yo lo miro, se me acerca y me dijo, tal cual, Sixto, tal cual. A los 5 años se fue con uno más joven. Pues claro, doctor, era lógico. Le digo, ¿y sus hijos? Comenzó a llorar. Uno de sus hijos vivió tal trauma que gestionó en el gobierno el cambio de su apellido y se lo quitó. Ese era el nivel de vergüenza que él tenía por la conducta de su padre. ¿Quién sigue con él? ¿A dónde va? ¿Con quién crece? No siempre tendremos 40 años. No siempre tendrás 50. Hoy eres fuerte, mañana serás niño. Y te devolverán tal como has sembrado. Yo tengo que reconocer mi problema y trabajarlo. Si yo culpo a mi cónyuge, o a mis hijos, o a las circunstancias, yo permanezco inmaduro. Dos, asuma su responsabilidad. No culpe a otros. No se justifique. No minimice el daño. Dimensione el daño. Haga el inventario del daño que podríamos ocasionar si seguimos por ese camino. Número tres, busque ayuda. Abra su corazón. El otro día escuchaba a un chico decir, tengo problema de pornografía. Entró a un programa, puso control con su novia de su celular y comenzó a trabajar hasta salir de eso. Pero si no vacía el vaso y lo vuelve a llenar con algo bueno, no lo trabaja, no sale. Yo tengo que entender que debo buscar ayuda de pastores, de personas que vengan a mi lado. Número 4, reemplace el hábito destructivo por el hábito correcto. Yo quiero felicitarlos a ustedes por estar acá, principalmente a los hombres. Porque el hombre tiene un problema de orgullo. Nos cuesta reconocer que lo necesitamos. Yo siempre puedo resolverlo. No es cierto. No es cierto. Yo tengo que reconocer mi problema, sacar esos hábitos y sustituirlo por algo bueno. La oración, el ejercicio, la lectura bíblica, la comunión con gente buena, servir a Dios, gastarme en el Señor. Aléjese de ambientes corruptos. Aléjese de los socios que no le convienen. Aléjese de relaciones que estén tan conduciendo al mal. Date la oportunidad de encontrarte con Dios. Fortalezca su relación con Dios, porque es lo único que puede salvarte. Déjame terminar acá. Llega una mujer a una hora donde nadie llega al pozo porque tiene vergüenza. En su soledad se encuentra cara a cara con Jesús. Jesús le dice en el diálogo: hey, ¿y por qué no llamas a tu esposo? Ella le dice: no tengo esposo. Y Jesús le dice: porque te conoce más allá de lo que tú y yo pensamos. Sí, no tienes, porque 5 has tenido y el que ahora tienes no es tu esposo. La pregunta que surge aquí es: ¿hasta dónde llevaré la aguja de la adicción? ¿Llegaré en algún momento? Han pasado 5 relaciones, 6 relaciones. ¿Cuántas más necesitaré? Y Jesús le responde cómo llenar el vacío. Si tomares del agua que yo te daré, no volverás a tener sed jamás.

10 y 12 minutos de la mañana, 10 y 12, y escuchábamos este precioso programa Edificando a la Familia. Esperamos que este programa haya sido de gran bendición, de edificación para su vida. Le animo a que usted siga ahí en la sintonía, porque ya en contados minutos estaremos con esa palabra de poder, esa palabra que Dios tiene para nuestras vidas.

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2: Dios, ¿qué les parece? ¿Qué les parece si vamos a la palabra de Dios? Vamos al libro de Números. Capítulo número 10. Vamos al capítulo 10, verso número 12. Aleluya. ¿Estamos allí, hermanos? Vamos a leer la palabra de Dios con la bendición del Padre, la bendición del Hijo y la bendición del Espíritu Santo. No me gustó ese amén. Es un amén como muy, muy flojo. Y ustedes son muy activos. Ustedes son muy dinámicos. Vamos a ver si lo podemos hacer mejor. ¿Les parece? Vamos a leer en el nombre del Padre, del Hijo y del Espíritu Santo. ¡Qué bueno! Partieron los hijos de Israel del desierto de Sinaí, según la orden de marcha, y se detuvo la nube en el desierto de Parán. Escucha esto. Y se detuvo la nube en el desierto de Parán. El título de esta noche: detente, Dios te va a hablar. Detente, Dios te va a hablar. Reverendo Ronald, diríjanos en la oración para que Dios nos bendiga por medio de esta palabra maravillosa. Aleluya. A Dios sea la gloria.
3: Amén. Bendito Dios, oramos, amados hermanos. Padre, en el nombre de Jesús, levantemos esta oración, amados, todos juntos, invoquemos el favor de Dios. Espíritu de Dios, muchas gracias, gracias por permitirnos, Señor, en esta noche, estar reunidos para darte la gloria, pero también, Señor, necesitados estamos todos nosotros de oír tu voz a través de nuestro amado pastor. Te ruego, Señor, que conforme a nuestra necesidad, también conforme a tu propósito, uses el ministerio de tu palabra, obra Dios y ayúdanos a poder entender y atender a tu voz en el nombre de Jesús. Muchas gracias. Amén, Señor, y amén. Aleluya.
2: Muchas gracias, Pastor Ronald. Se pueden sentar, pero dando un gloria a Dios de esos pentecostales. Gloria a Dios. Quiero que reciban también el saludo de mi familia, de mis hijos. Reciban el saludo de mi hija, también el de su esposo, mi yerno Yervin. No pudo venir, ya que, pues, por una serie de compromisos, no fue posible venir con el equipo de Betel, quien, pues, es la persona que lleva adelante esta labor como director.

y algunos medios de transportación para viajar con Betel a diferentes lugares y llevar esta visión y seguir transmitiendo, porque Venezuela sigue avanzando, sigue creciendo, y Dios se ha detenido en Parán. El tema de esta noche tiene que ver con dos aspectos de la vida cristiana. A veces pensamos que en la vida cristiana todo el tiempo debemos correr o debemos marchar. Pero hay momentos cuando Dios dice: no es tiempo de correr, no es tiempo de avanzar. Detente, porque te quiero hablar. Es tiempo de hacer una pausa. Es tiempo de detenerse un poco y de considerar que llega un momento, llega una ocasión importante en la que Dios dice: quiero que oigas mi voz. Y posiblemente muchos de los que quieren correr esta noche, Dios les dice: espera un momento. Muchos de los que quieren huir, como huyó Jonás, el Señor les dice: no es tiempo de huir, quiero que te quedes porque quiero hablar contigo. Hermanos míos, el pasaje que hemos tomado en esta noche se refiere específicamente al pueblo de Israel. El pueblo de Israel permaneció en el desierto en muchas jornadas, jornadas largas, jornadas extensas, pero Dios estaba en todas las jornadas de este pueblo. Y cada vez que Dios les daba la orden, entonces ellos tenían que continuar, marchaban, movían sus tiendas y se iban en otra dirección. Pero resulta que cuando ellos llegaban a cierto lugar, el Señor les decía: ahora no es tiempo de avanzar, ahora es tiempo de quedarse aquí. Si Dios los hubiera llevado rápidamente, no hubieran visto tantas cosas que pasaron en el desierto. Entonces Dios hizo ciertas pausas con ellos. Y las pausas de Dios son las que a veces nosotros no entendemos. Porque nosotros entendemos que hay un Dios que nos lleva corriendo, corriendo, corriendo, corriendo todo el tiempo. Y a veces Dios no va corriendo con nosotros. Dios dice: ahora quiero que te detengas. A veces pensamos que a Dios se le olvidó que nosotros estamos allí, porque como que no hemos vuelto a recibir una orientación o una directriz de parte de Dios. Entonces el Señor pues está solamente esperando que nosotros entendamos el proceso por donde nosotros vamos caminando. Me llama la atención y quiero que nosotros consideremos rápidamente por qué es importante el desierto de Parán. Así como suena, el desierto de Parán. Lo primero que yo quiero que nosotros veamos es que el libro de Números, en su capítulo 13 y verso número 3, nos dice lo siguiente: y Moisés los envió a los espías o a los exploradores, los envió desde el desierto de Parán, conforme a la palabra de Jehová, y todos aquellos varones eran príncipes de los hijos de Israel. Yo quiero que subraye esto: todos aquellos varones eran príncipes de los hijos de Israel. No eran cualquier persona los que habían sido enviados como exploradores de la tierra prometida. Eran gente especial, eran príncipes seleccionados por Moisés. Moisés dijo: aquí no va a ir todo.

0: el mundo a explorar la tierra. Van a ir 12, pero escogieron 12 de la mejor talla que tenía el pueblo de Israel. Escogieron los príncipes, y los príncipes dijeron: nosotros iremos conforme la encomienda de Dios. Fueron enviados para explorar una tierra desconocida, pero con promesas. Y esto a mí me llama la atención, porque hay lugares donde todavía no hemos entrado y posiblemente vamos a llegar solo para explorar. Pero Dios ya dio una palabra, ya Dios dio una promesa, y ya Dios dijo: hay una tierra que ustedes no solamente la van a ver, sino que la van a poseer. Ustedes van a entrar a esa tierra, van a poner sus pies sobre esa tierra, porque yo, Jehová, la voy a entregar a ellos, este pueblo. Y esta noche yo estoy hablando de una tierra que Dios ya nos ha entregado. Parece que no me escucharon. Hay una tierra con promesas que Jehová ya nos entregó en este territorio. Yo no sé si a usted le alegra, pero esta tierra no le pertenece al diablo. Esta tierra le pertenece a Jehová, Dios de los ejércitos. Cuidado con creer ese cuento que esta tierra le pertenece al diablo. Mi amado hermano, Venezuela es una tierra que fluye leche y miel. Y esta tierra es una tierra con promesas. Creo que no me volvieron a escuchar. Esta tierra es una tierra con promesas. ¿Y dónde están los exploradores? ¿Dónde están los conquistadores? ¿Dónde están los que van a ser enviados? Algunos van a ser enviados para explorar, pero no se van a quedar. Los que se van a quedar vienen después. Los que van a poseer vienen después. Pero Dios dice: yo a ti te voy a enviar para que explores la tierra, para que explores esa ciudad donde no hemos entrado, ese pueblo donde no hemos entrado, ese lugar donde todavía no hemos llegado. Yo te voy a enviar para que la explores, pero detrás de ti vienen otros que van a poseer esa tierra. Yo lo creo en esta noche, mi amado hermano. Era una tierra desconocida, pero era una tierra con promesas. En segundo lugar, a mí me llama la atención que el libro de Números, ese mismo libro de Números, en el verso 26, dice que anduvieron Moisés y Aarón y toda la congregación de los hijos de Israel en el desierto de Parán, en Cades, y dieron la información a todos ellos y a toda la congregación, y mostraron el fruto de la tierra. Los frutos eran maravillosos. Un racimo de uvas lo traían dos en un palo, y también traían las granadas, y también traían los higos. Ay, ay, ay, esto es maravilloso. Esto no es que Dios me dijo, esto es que aquí hay testimonio de lo que Dios va a hacer. Esto no es que a mí me parece o que yo tuve un sentir. Aquí más que un sentir, aquí hay testimonio de lo que Jehová está haciendo. El brazo de Jehová no se ha cortado. El brazo de Jehová está con nosotros. La mano de Jehová está y hará maravilla con este pueblo y con los que creen, con los que tienen fe, con los que van a ver la gloria de Dios. Hermanos míos, este pueblo tenía una esperanza maravillosa. Y cuando regresaron, dice la Biblia una palabra que a mí me impacta: trajeron el informe a Parán. Y yo quiero que usted vaya viendo cuántas veces aparece Parán y por qué Parán, porque ya nos vamos a parar en Parán. Yo quiero que nosotros notemos con cuidado lo siguiente: trajeron un informe. Ellos estaban sujetos a Moisés. Moisés estaba estacionado allí en ese lugar. Era un desierto, pero no era un desierto cualquiera. Entonces ellos vinieron para traer el informe. Todos nosotros tenemos que saber que no somos cabos sueltos en ninguna parte. Ninguno aquí trabaja por su propia cuenta. Aquí no tenemos el ministerio del llanero solitario. Aquí todos estamos en sujeción. Aquí todos estamos para reportarnos y para informar de lo que nosotros estamos haciendo y de lo que Dios está haciendo en medio de la obra. Ellos trajeron el informe y junto con el informe trajeron un pequeño racimo de uvas que tuvieron que traerlo entre dos cargado en un palo. Y yo me imagino cuando pasaron estos dos hermanos allí, Josué y Caleb, con el racimo de uvas y subieron. Y Moisés le dijo: pasen por acá con la evidencia de lo que ustedes trajeron. Y ellos casi no podían levantar aquello. Pero amado mío, la gente estaba viendo. Nunca habían visto unas uvas como esa. Nunca habían visto un fruto como ese. Nunca habían visto una promesa como esa. Nunca habían visto algo tan glorioso como eso. Es que hay cosas que nosotros no hemos visto, que las vamos a ver en el nombre del Señor. Hay cosas que tú no has visto, pero las vas a ver. Hay cosas que tú las has oído y yo también. No las hemos visto, pero las vamos a ver, Dios mediante. Aleluya, en los próximos días. Esto no es para dentro de un siglo. Esto no es para dentro de 50 años. Esto será en los próximos días. Oh, yo me alegro porque aquí hay un pueblo que lo está creyendo. Lo vamos a ver en los próximos días. Lo vamos a ver próximamente. Ay, santo el nombre de Jesús. Vamos a ver frutos que no hemos visto. Los frutos que no hemos visto hasta el día de hoy, esta obra los va a seguir viendo. Esta obra va a seguir avanzando por los caminos de América y alrededor del mundo. Hay países donde no hemos entrado, pero vamos a entrar. Hay naciones donde no hemos llegado, pero vamos a llegar. Aleluya, esta es una obra misionera. Y los frutos que hoy estamos viendo en Norte, Centro, Suramérica, en las islas del Caribe y en Europa y en África y en el Asia y en el mundo entero, esos frutos los vamos a ver en otras naciones del mundo. Mis amados hermanos, Habacuc habla del desierto de Parán y mire cómo dice Habacuc en su capítulo 3 y verso número 3. Dios vendrá de Temán y el santo desde el monte de Parán. Su gloria cubrió los cielos y la tierra se llenó de su alabanza. Gloria a Dios. Aquí ya vamos entendiendo un poquito qué es lo que está pasando en Parán. Dios está diciendo que en Parán se detuvo Dios y su gloria cubrió los cielos y la tierra se llenó de su alabanza. Alabado sea Dios. Es que cuando Dios está en la tierra hay alabanza. Por eso es que hoy en San Félix hay alabanza. Por eso es que en este culto hay alabanza. Y santo, esta confraternidad está llena de alabanza. Aquí hay alabanza para el Rey de Reyes. Aquí hay alabanza. A su nombre. Hay alabanza para el Dios de Israel. ¿Sabe cuando hay alabanza en un pueblo? Cuando está la gloria del Dios Altísimo. Una vez que está la nube, entonces uno dice, si la nube está aquí hay que alabar. Cuando la nube está, nadie se queda callado. Cuando la nube está, nadie es indiferente. Nadie se queda con los brazos cruzados cuando está la nube. Nadie se queda con la boca cerrada cuando está la nube. Cuando está la nube, hay alabanza para Dios, hay alabanza para el Señor, hay alabanza para el Rey de Reyes y Señor de Señores. Cuando está la nube, si hay que aplaudir, aplaudimos. Cuando está la nube, si hay que gritar, gritamos. Cuando está la nube, si hay que saltar, saltamos. Santo, aleluya, aleluya. Su gloria cubrió los cielos y San Félix se llenó de alabanza. San Félix está lleno de alabanza esta noche. San Félix está lleno. Aquí hay un pueblo lleno de alabanza para Jehová, el Dios Todopoderoso. Aquí no hay que obligar mucho a la gente para que alabe. Porque cuando uno sabe que la nube está y que la gloria está, uno dice, vale la pena alabar a Dios. Si hay calor, no importa, pero más grande es la gloria de Dios. Si hay calor, el calor, aleluya, de Jehová, el más poderoso dentro del alma. A su nombre. Cristo Jesús vive para siempre. Hay un asunto con la nube. La nube era un indicativo. La nube le decía al pueblo cuando debían caminar y cuando debían detenerse. ¡Ay, santo es el Señor! La nube le hablaba, porque cuando la nube se movía, el pueblo decía, preparen maletas porque nos tenemos que ir. Preparen maletas porque hay un viaje ahora. Vamos a acampar en otro lado. No sabemos para dónde vamos, pero vamos a salir de aquí. Nos vamos hacia otra dirección porque la nube de Jehová se ha movido. Si la nube no se movía, el pueblo se quedaba donde estaba. Si la nube se movía, la nube era el indicativo. Hoy la nube es la palabra de Dios. Hoy a través de la palabra Dios nos dice, avanza pueblo, avanza hijo, avanza iglesia, avanza, oh pastor, avanza. Shenda la esquina la jamai, uba babansendere y quindere basi. Avanza iglesia. Pero por otro lado, si la nube no se mueve, hay que quedarnos donde estamos. Escucha esto, si la nube no se mueve, tú no te debes mover para ninguna parte. Si la nube no se mueve, tú no puedes ponerte a hacer maleta porque Dios no te ha dicho que te muevas para ninguna parte. A veces uno quiere irse, pero Dios dice, yo no te he dicho que te vayas. A veces uno quiere salir corriendo, sobre todo cuando hay pruebas, sobre todo cuando hay terremotos. Alguien me dijo en estos días que quería irse a un lugar donde no haya terremotos. Yo le dije, pues váyase al cielo. Porque es el único lugar donde hay garantía que no hay terremoto. El trono de Jehová está firme. El trono de Jehová es inconmovible. Pero mientras estemos en la tierra, puede temblar esta misma noche en cualquier parte del mundo. De hecho, estamos teniendo una secuencia. En los dos últimos meses hemos tenido casi 10 terremotos. Solo en 2 meses la tierra está temblando. Jehová está hablando. La nube de Jehová está diciendo algo. ¿Cuánto dicen amén? A su nombre. Mis amados hermanos, la nube indicaba cuándo debían salir y cuándo no debían salir. Tú no te vayas de ningún lugar si Dios no te dice que te muevas. ¿Me escucharon todos? Hay gente que dice, me tengo que ir porque... Y algunos se han ido y han regresado, algunos que han podido regresar, pero han regresado con las tablas en la cabeza, como decimos aquí en Venezuela. Y otros han perdido muchísimas cosas porque se fueron sin la dirección de Dios. Tú no te debes mover si Dios no te dice que te muevas. Tú no debes moverte del lugar donde Dios te puso si Dios no te lo dice. Es Dios el que nos mueve, el Dios el que nos habla. El que te puso es el Dios que te va a mover algún día. Pero pastores, que ya tengo tantos años, pues si Jehová no ha terminado contigo, Él sabe cuándo tú te vas a mover. El día que Dios te diga, ahí prepara todo porque llegó tu tiempo. Y si te quedas, el desierto te traga. Un santo. Si el día que se te acabe el tiempo, no se te ocurra quedarte en el lugar donde ya Dios te dijo que el tiempo se acabó. Porque si te queda, el desierto te va a tragar. El día que Dios te diga, ya es tiempo de salir, hay que salir. Quizás Dios te va a decir que salgas cuando las cosas están mejor que nunca. Cuando la obra está más bonita que nunca. Cuando la labor está más preciosa. Cuando hay almas nuevas. Cuando hay buenos ingresos. Cuando las cosas están bien. Y Dios dice, ahora que todo está bien, ahora quiero que salgas. Ahora quiero que te vayas al desierto. A Felipe Dios le dijo, se acabó el tiempo en Samaria. En Samaria había un avivamiento extraordinario. Lo que estaba sucediendo en Samaria era terrible. Milagros, maravillas, sanidades. Endemoniados eran libres. La obra estaba maravillosa. Y Dios le dijo a Felipe, se acabó el tiempo aquí, ahora en Samaria. Te vas al desierto. Te vas al desierto de Gaza. Señor, pero ¿cómo es que me voy a ir al desierto de Gaza? Si ahora es que esto está bueno aquí. Si ahora es que están sucediendo cosas. Se convirtió hasta el brujo de aquí de Samaria. Ahora el brujo es un testimonio. Aquí el brujo está convertido. Se convirtió la bruja también. Se convirtieron personalidades importantes de Samaria. Y Dios le dijo, no importa cuántos se hayan convertido, yo me encargo de los convertidos. Así como yo los he salvado, yo los voy a ayudar y yo voy a estar con ellos. Pero yo te quiero allá en el desierto de Gaza. ¿Qué había en Gaza?
1: Nada.
0: ¿Cuál era la congregación que lo estaba esperando en el desierto?
1: No había nada.
0: Pero Dios lo estaba moviendo hacia el desierto. ¿Sabe por qué? Porque Dios es el que mueve sus instrumentos como Él quiere y cuando Él quiere. Aleluya. A veces no queremos salir y Dios dice, ahora tienes que salir. Y a veces no queremos ir, pero Dios nos dice, ahora tienes que ir. Es, hermanos míos, con Dios las cosas son diferentes. Cuando estamos en Parán, el que decide es Jehová, Dios de los ejércitos. Aquí tú no decides, aquí decide el Dios de Abraham. Aquí decide el Dios de Israel, aquí decide el Dios de Jacob. Él es el que manda, aquí manda el Espíritu de Dios. Estaba la nube sobre el desierto de Parán. En hebreo la palabra nube es una raíz bien importante y es Anán. Y tiene tres significados importantes: observar, mirar y actuar desde la nube. Observar, mirar y observar desde las nubes. ¿Y esto no le suena importante? Hay alguien que se va a parar desde la nube y dice: desde aquí, desde la nube, te voy a observar. Desde acá, desde la nube, te voy a tomar unas cuantas imágenes. Desde acá, desde la nube, yo voy a actuar desde la nube. Te observo, te miro y voy a actuar. El único que puede hacer eso desde la nube se llama Dios. Pero sabe una cosa, no lo va a hacer con todo el mundo, lo va a hacer con aquellos que Él tiene propósitos. No lo va a hacer con cualquier persona, lo va a hacer con aquellos que Él ama, con aquellos que Él ha escogido, con aquellos que Él tiene en sus manos. Él no lo va a hacer con cualquiera. Si hay alguien que está en las manos de Dios, prepárate, porque desde la nube Dios te va a hablar, desde la nube Dios te va a ministrar, desde la nube Dios va a estar hablando contigo, desde la nube va a venir la dirección de Dios. Esta situación la explica de una manera maravillosa el libro de Números. Y en su capítulo 9, el verso 18 dice lo siguiente: al mandato de Jehová, los hijos de Israel partían, y al mandato de Jehová, acampaban. Vuelvo a repetir esto porque me parece interesante. Al mandato de Jehová, los hijos de Israel partían, y al mandato de Jehová acampaban. Todos los días que la nube estaba sobre el tabernáculo, permanecían acampados. Es decir, la nube estaba sobre el tabernáculo y nadie salía, nadie entraba, nadie se movía, porque la nube estaba sobre el tabernáculo. Cuando la nube está, iglesia, hay que aprovechar cuando está la nube. Yo no sé si ustedes han vivido tiempos de sequía. Bueno, gloria a Dios que está aquí en la zona 11 y en ninguna parte del oriente saben lo que es sequía espiritual. Nadie. Pues yo lo felicito, Pastor Salomón, de verdad que esto es una maravilla. Predicarle a gente como ustedes que no saben lo que es sequía, ojalá que nunca la tengan, ¿no? Esto es una maravilla, esto es una cosa maravillosa. Estoy honradísimo de estar gente delante de personas que nunca saben lo que es una sequía espiritual, lo que es una sequía de ningún tipo. Gloria al Señor por eso. Oh, pero los que sabemos cuando hay sequía, que no se ven nubes, que no hay señales de lluvia, que no hay señales de bendición, eso es algo tremendo. Oh, pero también hay gente aquí que sabe cuando está la nube de Jehová y cuando se está moviendo el poder de la gloria de Dios. Cuando la nube se detenía sobre el tabernáculo muchos días, entonces los hijos de Israel guardaban la ordenanza de Jehová y se quedaban allí, no partían. Verso 20: cuando la nube estaba sobre el tabernáculo pocos días, al mandato de Jehová acampaban, y al mandato de Jehová partían. Cuando la nube se detenía sobre la tarde hasta la mañana, o cuando a la mañana la nube se levantaba, ellos partían. Y si había estado un día y la noche sobre la nube se levantaba, entonces partían. Aquí hay un asunto importante. Cuando uno está en las manos de Dios, uno no puede hacer lo que uno quiera. Uno no puede tomar decisiones por su cuenta. Uno tiene que entender que aquí uno no se gobierna, que aquí hay uno que dirige la obra, que aquí hay uno que dirige el pueblo, que aquí hay uno que está sobre todo lo que tenemos responsabilidades en la obra. Aquí hay uno mayor que nosotros, es el que está sobre la nube. Y sobre esta nube hay uno poderoso. Esta obra está bajo una nube. Cada vez que yo analizo cuántos problemas, cuántas luchas, cuántos conflictos hemos atravesado en la obra, yo digo: esta obra es de Dios. Cuántas veces el enemigo ha querido destruir esta obra, pero como ahí está la nube de Jehová y Jehová está sobre la nube, El Señor dice: no teman ustedes, yo guardo la obra, yo cuido la obra. Esta obra no se va a desbaratar. ¿Sabe por qué? Porque Jehová está sobre la nube y la nube está sobre la obra. Esta obra es de Dios. Dilo conmigo: esta obra. Otra vez. Vuélvalo a decir. Santo, ¿sabe por qué? Porque Jehová está sobre la nube. Y yo siento que Jehová está esta noche sobre la nube. Yo siento que Jehová está esta noche sobre la nube. Ay, santo es el nombre de Jesús. Mis amados hermanos, la nube se detuvo en Parán. Y esto es interesante. La nube se detuvo en Parán. Parán significa detente. ¿Qué significa Parán? Detente. Hay un mensaje. La nube no se detuvo en otro lugar ahora. La nube está en el desierto de Parán. Y está diciéndonos o nos está trayendo Dios un mensaje. Detente. Cuidado con lo que estás haciendo. Detente. Cuidado con lo que piensas hacer. Detente. No hagas lo que has determinado hacer. Cuidado si llevas a cabo lo que has planeado. Detente. Cuidado si te sales del plan de Dios. Detente. Cuidado si te dejas desubicar del enemigo. Detente. Cuidado si haces lo que Dios no te ha dicho que hagas. Porque tú estás en las manos de Dios. Pero hay cosas que tú no las has dicho a nadie y te las has reservado en tu corazón. Y el único que las sabe eres tú y el Dios que está sobre la nube. Él sabe todo lo que tú estás planificando. Y Dios te dice: detente esta noche, detente porque conozco tus planes, detente porque conozco tus proyectos, detente porque conozco tus intenciones, detente porque no voy a estar contigo, detente porque no voy a ir donde tú vas, detente porque no te va a ir bien. ¿Cuántos alaban y bendicen el nombre del Señor? A su nombre sea la gloria. Hermanos, a mí me gusta Parán. ¿Sabe por qué? Porque Parán es un lugar de belleza. Parán es un lugar de gloria. Parán es un lugar de santidad. Parán es un lugar como de mucha curva, pero es un lugar de victoria. Y yo no sé a cuánto le gusta la victoria aquí. El que se detiene en Parán es porque está en victoria. Mis amados hermanos, tenemos que entender que hay momentos cuando Dios dice: estad quietos y conoced que yo soy Dios. ¿Cuándo debemos estar quietos? Cuando vamos a hacer cosas que sabemos que no es la voluntad de Dios. Cuando vamos a tomar decisiones que no están en el propósito y en el plan de Dios para una persona. Estad quieto. Esta palabra viene de una raíz hebrea, rafat, y significa cesar, estar tranquilo, reposar, volverse débil ante la voz del que habla. En otras palabras, yo no puedo ponerme a decidir cuando Dios no me ha dicho todavía nada. Tú no te puedes mover cuando Dios no te ha dicho nada. Detente, espera, confía. Pero es que esto está difícil. Espera en Dios. Aquí no hay puertas abiertas. Espera en Dios. Aquí todavía no ha sucedido milagro. Espera en Dios. Dios te dice detente porque todavía no te he dicho que te mueva. Cuando Dios te hable, entonces te moverá. Pero mientras Dios no te hable, la nube va a estar allí en Parán. Y mientras la nube está en Parán, tenemos que estar quietos. Tenemos que saber que de un momento a otro la nube se mueve. Y Dios dice, ahora avanza pueblo, ahora marcha pueblo mío, está quieto si conoces que yo soy Jehová, el Dios que te voy a mover en el tiempo indicado. Escúchenme una cosa, viene esto a mi corazón. Sé que aquí hay gente que Dios va a mover para otros lugares. Sé que en Venezuela va a haber gente que Dios va a mover a otros lugares del mundo. Hace unos 12 años aproximadamente, alguien tuvo una visión y la compartió conmigo. Y me dijo, pastor, yo veía que muchos obreros, personas vestidas con traje de gala, como si fueran militares, portando una Biblia con un borde dorado bellísimo, se disponían a cruzar fronteras y ustedes los despedían. Me dijo otras cosas que no las voy a decir ahora. Y él me decía, salían de diferentes lugares. Habían pasado un proceso en Venezuela terrible. Yo no entendí eso, porque eso hace como unos 12 o 13 años atrás. Y ciertamente jamás pensábamos que íbamos a pasar procesos y momentos y situaciones difíciles. Pero hoy, aquí en este púlpito, ministrando esta palabra, estoy entendiendo que una vez, como decía la palabra anoche, después del proceso, entonces se va a abrir el telón y todo lo que no habíamos visto lo vamos a ver, y todo lo que no había sucedido va a suceder, y todo lo que no ha ocurrido va a ocurrir, y todo lo que viene vendrá de parte de Jehová para ti y para los tuyos. Mucho, Dios los va a mover a muchos a otros lugares. Por ahora, detente. Por ahora, espera. Pastor, ¿pero hasta cuándo tengo que esperar? Hasta que se mueva la nube. No hay problema, así de fácil. La nube se va a mover, en algún momento se va a mover la nube. Pero si la nube no se ha movido, espera. Si la nube no se ha movido, no puedes moverte. Si la nube no se ha movido, no tomes decisiones. Si la nube no se ha movido, espera en Jehová, porque Él es el que tiene el control de tu vida. Él es el que tiene el control de la obra. Él es el que tiene el control de todas las cosas. Aquí no nos movemos por emociones. Aquí nos movemos bajo la dirección de Dios. ¿Cuántos dicen amén? Bendito el nombre del Señor. Finalizo con esto. ¿Cuándo debemos movernos? Voy a darle por lo menos unos 3 o 4 tips. ¿Cuándo debemos movernos? En primer lugar, debemos movernos cuando perdemos el contacto con la nube. Mejor dicho, no debemos movernos. Debemos detenernos. Si perdiste el contacto con la nube, si hace mucho tiempo que perdiste el contacto con los radares celestiales, si hace tiempo que ya Dios no te muestra, no te dirige, no te guía, no te habla, no te dirige, perdiste el contacto Detente, ahora menos que nunca te debes mover. Escucha esto, perdiste el contacto con la nube, detente. Enciérrate un poquito, entra en tu aposento, cerrada la puerta, ora a tu padre que ve en secreto, te recompensará en público. El cristiano que perdió el contacto con la nube de Jehová debe detenerse, no haga nada, no decida nada, no hagas absolutamente nada. Espera, porque hay un Dios que tiene el control desde arriba de la nube. Segunda razón, cuando un cristiano debe detenerse, cuando pierde la pasión por las almas. Una de las características y de las cualidades de esta obra por la cual nació el movimiento misionero mundial es porque Dios quiso llevar esta obra a diferentes lugares del mundo y hasta lo último de la tierra para ganar almas para el reino de los cielos. Por eso esta obra es una obra que va avanzando, no se detiene. Queremos abrir nuevas iglesias, entrar a nuevos pueblos, a nuevas ciudades, conquistar nuevos territorios. ¿Sabe por qué? Porque aquí no se puede apagar la pasión por las almas. Si alguien perdió el amor por las almas, debe saber que perdió el contacto con la nube y debe detenerse. Pablo dijo, pues si anuncio el evangelio, no tengo por qué gloriarme, porque me es impuesta necesidad, y ay de mí, dice Pablo, si no anuncio el evangelio. Yo quiero saber aquí cuántos están llamados a predicar el evangelio. No son solamente los pastores, todos los que estamos en este recinto y todos los que están a través de Betel, Venezuela, estamos llamados a predicar el evangelio. ¿Cuántos dicen amén? ¿Cuándo debemos detenernos? Tercera razón, cuando las cosas marchan mal dentro del matrimonio. Ay, ay, ay. Si las cosas no marchan bien dentro del matrimonio, es necesario detenerse y hacer los correctivos. Es necesario establecer puentes de comunicación. Es necesario reconocer los errores. Es necesario dedicar tiempo al esposo o a la esposa y también a los hijos. Hay que tender puentes para que se restaure todo lo que se pierde dentro del matrimonio. Detente. Si algo no está funcionando, si algo va mal dentro del matrimonio, detente. No dejes que el enemigo desbarate lo que Dios un día unió. No permita que el enemigo destruya tu matrimonio. Levántate con fe, levántate en el nombre de Jehová y di: yo voy a reconstruir mi matrimonio. No va a ser desbaratado por el enemigo. Hay un Dios poderoso que va a restaurar el matrimonio. La gente sobreentiende que para que un matrimonio sea duradero hay que seguir el evangelio de Jesucristo. Pero hay hermanos y hay matrimonios cristianos que están permitiendo que el enemigo destruya el matrimonio. Mire qué ejemplo tan bonito vamos a tener mañana. 50 años, bodas de oro. Eso es un ejemplo. Eso es un mensaje. Hay gente que están permitiendo que el enemigo destruya el matrimonio por cosas muy simples, por cosas muy insignificantes. Hermanos amados, si hay algo que reconstruir, si hay algo que arreglar, corrige lo que tengas que corregir, arregla lo que tienes que arreglar, endereza lo que tienes que enderezar, habla, pide perdón, reconoce tus errores, aleluya, pero únete a tu cónyuge, trabaja en favor de la restauración, no permitas que el enemigo arruine lo que Dios un día estableció. Dios está aquí para fortalecer los matrimonios, Dios está aquí para fortalecer los vínculos de una pareja, Dios está aquí para fortalecer y ayudar a cada persona. Si alguien está pasando por una situación como esa, detente, no sigas corriendo en esa dirección. Espera en el Dios Altísimo y confía en Dios, que Dios va a restaurar tu matrimonio. ¿Cuántos lo creen conmigo? Mis amados hermanos, cuando estas cosas empiezan a suceder, entonces hay que detenerse. Hay que confiar en Dios, hay que esperar en el Señor y hay que entender que si algo no está saliendo bien en el camino, hay que detenerse. Y si estás pensando volver atrás, detente esta noche. Estás pensando abandonar, detente esta noche. Valora las cosas que Dios te ha dado. Valora la voz de Dios esta noche. En una ocasión, un gallo cantó para detener a un apóstol. En otra ocasión, Dios utilizó un pez para reprender la desobediencia de un profeta. En otra ocasión utilizó una bestia para hablarle a otro profeta. Pero esta noche Dios está utilizando la palabra para decirle a todo aquel que necesita detenerse, Dios le está diciendo: no continúes en la desobediencia, no continúes en la rebeldía, no continúes en esa hostilidad. Yo quiero que tú te humilles, porque si tú te humillas, tú verás la gloria del Dios Altísimo. Porque a los humildes Dios los va a exaltar, pero a los altivos Dios los mira de lejos. Hay gente que Dios va a poner en honra y en gracia. Detente esta noche. No sigas por el camino que vas. Si hay que hacer arreglos, hazlo esta noche. Si tienes que reconciliarte con el Señor, reconcíliate, detente y reconcíliate con Jesús. Si has estado descuidado espiritualmente, detente, ven a los pies del Señor. Si hay situaciones que no has arreglado, arréglalos esta noche. Detente, porque la nube está en Parán. Y cuando la nube se detiene, aleluya, tenemos que detenernos. Detente, porque Dios te está hablando. Es el tema, es el título del mensaje esta noche. Detente, porque Dios te está hablando. Si hay alguien que Dios le está hablando, no puede seguir indiferente. Si hay alguien que Dios le está hablando, no puede seguir como si nada estuviera pasando. Si alguien Dios le está hablando, el Señor te dice: detente, corre a mi presencia, ven delante de mí porque yo te quiero ayudar, ven porque yo tengo planes y propósitos con tu vida. Detente porque yo quiero hacer una obra maravillosa. Detente porque mi mano estará contigo. Detente y ven. La nube de Jehová está sobre ti ahora. La nube de Jehová está sobre este templo. La nube de Dios. La nube de Dios está diciéndole a muchos: detente, no sigas. Detente ahora, porque hay planes de Dios con tu vida. Detente, porque voy a hacer una obra maravillosa en ti. Detente, porque voy a hablar contigo. Detente. Aleluya. Veo personas con las cuales hay tantos planes maravillosos. Veo personas con las cuales hay una carga.

11 y 24 minutos, 11 y 24 y escuchamos este precioso tema, Dame de Beber, Yo Quiero Más, más de la presencia de Dios, queremos más de esa presencia de nuestro Dios. Agradeciendo la fiel sintonía de todos nuestros oyentes que han permanecido ahí fieles a la sintonía, que el Señor les bendiga. Les recuerdo a todos nuestros hermanos que a partir de las 12 en punto estaremos en el espacio Clamor con los oyentes. Un tiempo que el Señor nos regala para clamar, para interceder, para pedir a Él su misericordia. Así que le animamos para que usted siga ahí en la sintonía, para que no se desconecte, para que se una con nosotros en este espacio de clamor.

También les recuerdo a las 3 de la tarde la hora novena y toda nuestra programación de fin de semana para que usted siga ahí en la sintonía y sigamos deleitándonos en estas preciosas alabanzas que alaban y glorifican el nombre de nuestro Dios, ese Dios Todopoderoso.

así como aquella mujer, Señor, hace 2000 años. Necesitó solamente tocar el borde de tu manto, solamente extender su mano y tocar con fe el borde de tu manto, Señor. Así esta noche, hoy, como un pueblo, Señor, queremos extender nuestras manos a ti. Que liberes nuestra alma, nuestra mente, que restaure nuestra vida, Dios, para llegar a la estatura del varón perfecto. Así como aquella mujer, quizá hemos gastado todo, intentado todo. Dice la Biblia que hasta lo último

ella había intentado. Y no le iba bien, le iba peor, dice. Pero esa vez ella escuchó que el maestro pasaba por la ciudad. Que Jesús pasaba por su ciudad. Oh, querido hermano, Jesús está pasando tu ciudad este momento. Él está pasando con un manto de misericordia, extendiéndote a ti su amor, su perdón. Él quiere levantarte. Él no te quiere ver derrotado. Él no te quiere ver abatido. Solo extiende tu fe, como aquella mujer lo hizo. Él está pasando.

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Dios bendiga a todos los hermanos oyentes de la emisora Adoradores del Rey. Le damos la bienvenida a todos los hermanos, los oyentes, a este tiempo de oración, clamor con los oyentes. Damos gracias a Dios por permitirnos nuevamente estar por este medio y poder con todos ustedes, amados hermanos, estar elevando oración a nuestro Dios en este tiempo que es de 12 del mediodía a 1 de la tarde, un tiempo que disponemos para buscar a Dios en esta hora del día. Él es grande, Él es misericordioso, Él es bueno. Él les habla a su hermano en Cristo, Pedro Hernández, transmitiendo desde el municipio de Apartadó. Envío un saludo especial a mi hermano Jason Jiménez, pastor allá en la iglesia en Barranquilla, a su hermana Denis Consuegra, a la iglesia que él pastorea, a su hijo Janiel, a mi hermana Geraldine Barranco, quien está allí en los controles de la emisora, y a todos los hermanos que están desde muy temprano en la sintonía del programa Un Momento en Su Presencia. Ahora es tiempo de orar con los oyentes, de clamar con todos los amplia audiencia que está aquí en la emisora. Y en este programa vamos a presentar a Dios este tiempo de oración. Padre bueno que estás en los cielos, en esta hora de la mañana te damos la gloria y la honra. Gracias por tu fidelidad, por tu compasión, porque podemos, Dios mío, nuevamente, Señor, estar delante de ti, Padre Santo, Señor, que nos das un día más de vida, que nos das, Señor, de tu gracia, de tu poder, de tu ayuda constante, Padre Santo, Señor. Gracias porque eres tú, Señor, quien nos guía, Señor, que nos guardas, quien nos protege, quien cuida de nuestra vida, Padre Santo. Hoy, como el salmista, decimos: ¿a quién tengo en los cielos sino a ti? Y fuera de ti, nada deseamos en la tierra, Señor. Tú eres el que nos has dado vida, vida eterna. Nos has dado, Señor, esperanza de vida, de tu presencia, Señor, de este conocimiento, Padre Santo, tuyo, Señor. Dios mío, gracias, Padre glorioso, Señor, porque hasta aquí, Señor, tú eres el que nos traes en victoria y nos has ayudado con tu diestra de poder, Padre Santo. Bendice en esta hora, en este tiempo de oración, cada oyente, Señor, tú le visites, tú hables a su vida, tú trates con nuestras almas, que nuestra vida, Señor, sea, Dios mío, impactada, Señor, con tu presencia, que nuestra vida de comunión, Señor, de oración, Padre, pueda ir en aumento, en crecimiento, que podamos levantarnos, que podamos, Señor, Dios mío, prepararnos, Padre Santo, Señor, estar dispuesto, estar, Dios mío, como buenos soldados tuyos, Padre Celestial, Señor, orando en todo tiempo, como dice tu palabra, Dios mío, Señor, ceñidos de tu armadura que nos has dotado, Señor. Dios Todopoderoso, bendigo tu santo nombre, Padre glorioso. Gracias por cada oyente. Tú conoces sus vidas, tú conoces la necesidad que hay en ellos. Padre Santo, visita, Señor, tu Espíritu Santo. Sea fortaleciendo al que esté debilitado. Sea, Dios mío, confirmando, Señor, tu voluntad, tus planes, Señor. Seas tú, Dios mío, obrando en el corazón, Señor, glorifícate en cada oyente, en los que aún no son salvos, Señor, te pido que tú los salves y vengan al conocimiento tuyo, Padre glorioso. Oh, Dios mío, toma el control de los medios, Señor, que se requieren para esta transmisión, para este programa, que la señal, que cada hermano pueda recibirla, Señor, sin ninguna interferencia. Padre, en el nombre de Jesús, bendice esta emisora, todos los medios y los hermanos que están allí a tanto, Señor, del desarrollo de la distinta programación de esta emisora, bendíceles y recompénsales. Gracias por cada oyente, por cada hermano que se añade a la sintonía, Padre. Gracias porque, Dios mío, permite, Señor, que esta emisora, Padre glorioso, Señor,
Has hablado a nuestra vida, has administrado a través de ella, Padre Santo. Gracias, gracias Cristo bendito, sigue obrando. Obra en el hermano que está apartado y que está escuchando, Señor, esta emisora. Tú lo restaures, tú, Señor, los atraigas a ti, Padre. Apiádate, Dios mío, Señor, glorifícate. Obra maravillas a través de esta emisora, Padre, que muchas vidas sean salvas. Muchos hogares, muchos jóvenes, niños sean edificados, Padre. Bendito Dios, te adoramos. Rompe las cadenas. Todo lo que el enemigo quiera a oprimir, todas las obras de las tinieblas, Señor, que quieran, Dios eterno, detener el crecimiento espiritual a través de esta emisora, tú rompas esas cadenas. Tú, Señor, seas obrando, sea Dios mío, ministrando el corazón, la vida, Señor, de cada oyente. En el nombre de Jesús, gracias te damos, Padre. Amén y amén. A su nombre sea la gloria. Bien, amados hermanos, hoy estamos ya viernes 4 de septiembre del año 2026. Damos a Dios la gloria por esta semana, ya que nos ha permitido, aleluya, vivir y estar en su presencia, en victoria. Hemos venido desarrollando un tema de oración acerca de la libertad. Aleluya. Y el tema para hoy, viernes, aleluya, es caminar en esa verdadera libertad. Quiero que leamos en el libro, en la carta, perdón, del apóstol Pablo a los Gálatas, capítulo 5, verso 1. Dice así la palabra de Dios, en el nombre del Padre, del Hijo y del Espíritu Santo. Estad pues firmes en la libertad con que Cristo nos hizo libres, y no estéis otra vez sujetos al yugo de esclavitud. A su nombre gloria para siempre. Es un llamado, amados hermanos, a mantener ese estado de libertad interior en el alma, aleluya, en nuestra vida espiritual, en nuestro proceder, aleluya, estar muy pendientes, aleluya, de no volver a involucrarnos o enredarnos o estar allí, aleluya, abriendo la puerta al mal, a todo aquello que viene a esclavizar. Santo es el Cordero. Vamos a orar sobre esta petición, amados hermanos. Que Dios nos ayude como cristianos, como hijos de Dios, a estar en esa libertad, a estar en luz, a andar en el temor de Dios, que nos dé ese discernimiento espiritual para que podamos detectar todo lo que el enemigo quiera, aleluya, venir a esclavizar sutilmente, porque él es especialista, amado hermano, y es una estrategia que él tiene de, aleluya, de enredar, de empezar con cosas sutiles, cosas aparentemente inofensivas, pero que con el uso, con la misma, aleluya, en la misma dinámica, en la misma actividad constante, se vuelve una atadura, se vuelve ya algo que rompe la comunión con Dios. Vamos a orar que Dios nos dé sabiduría, nos ayude a valorar de dónde nos ha sacado, cuán grandes cosas ha hecho Dios con nosotros. Padre bueno, Señor que estás en los cielos. Oh Dios mío, gracias te damos, Padre Santo, por tu misericordia en este día que nos permite, Señor, a través de este programa acercarnos a ti, Señor. Gracias, Padre glorioso, por la obra de salvación, por esa obra de liberación que tú has efectuado en nuestras vidas. Gracias, Padre Santo, Señor, porque has perdonado, has limpiado nuestra alma, Señor. Gracias por tu sangre derramada, Padre bendito, Señor, en la cual recurrimos constantemente a pedirte limpieza, santificación, purificación, Señor. Bendito Padre glorioso, gracias Señor Jesús por tu Espíritu Santo. Dios mío, que nos enseña y nos redarguye, nos muestra, Señor, la senda de la vida, de la libertad a través de tu palabra.
Tu Espíritu Santo es el que nos amonesta, nos alerta ya en el alma, en el corazón, en nuestra vida, de todos los peligros que acechan, Padre Santo. Dios mío, Señor, gracias por ese conocimiento, por Dios mío, por obrar en nuestras vidas, por abrir nuestros ojos. Padre, ayúdanos, Señor, a andar en esa libertad, Dios mío, de no estar involucrado nuevamente en las cosas que tú, Señor, rompiste, destruiste en nuestra vida, por todos esos lazos, esas cadenas que tú rompiste, Señor, desde el día que te aceptamos, Padre Santo. Dios eterno, te rogamos que nos ayudes. Dios mío, Señor, como dice tu palabra, Dios mío, que escapemos cual ave del lazo del cazador, que estemos allí, Señor, alertas, Padre, que podamos, como dice también tu palabra, examinarlo todo, retener lo bueno y desechar lo malo. Ayúdanos, Padre Santo, a mirar la senda de nuestros pasos, a guardar nuestro corazón sobre toda cosa guardada, que ninguna atadura, que ninguna inclinación al mal, Padre, Señor, haya en nuestra vida, te lo ruego, obre en nuestra condición, Dios mío, naturaleza, nuestra propia concupiscencias, Padre. Ayúdanos, Padre bendito, Señor, a hacer morir lo terrenal, lo carnal en nuestra vida. Padre bendito, que nos cuidemos de nosotros mismos, Padre glorioso. Ayúdanos, Padre Santo, Señor, a examinarnos constantemente, Padre, delante de ti. Que nuestro corazón, Señor, sea sensible a la voz de tu Espíritu, a la voz de tu palabra. Padre bendito, que ella siempre nos esté amonestando, alertando, Padre glorioso, que no confiemos en nuestro malvado y engañoso corazón, Padre, que nos apoyemos en ti, Señor, de todo corazón, no nos apoyemos en nuestra propia prudencia, que no nos confiemos, Padre glorioso. Tu palabra dice que el que piensa estar firme, mire que no caiga. Padre, ayúdanos a mirar, a examinarnos, oh Dios mío, a ir constantemente delante de ti, Padre Santo, a ser examinado ante tus ojos que son como llamas de fuego. Dios mío, que nos revele las tinieblas que quieran, Dios mío, gobernar en nuestro corazón. Padre bendito, ayúdanos, ayúdanos, Cristo, que podamos decir como el salmista: Dios mío, Jehová me ha recompensado conforme la limpieza de sus manos. Jehová me ha recompensado conforme a mi integridad delante de su vista. Ayúdanos, Señor Jesús, a andar en el temor tuyo constantemente, en todo momento, todos los días de nuestra vida, Padre Santo, Señor, a mantenernos en esa libertad para alabarte, para adorarte. Dios mío, porque el enemigo vino a destruir, oh Señor, a destruir, a derribar, Señor. Dios mío, Señor, a volver a esclavizar, pero contigo, Señor, somos y seremos más que vencedores, Padre, mientras permanezcamos en ti, Padre Santo, porque no es con nuestra fuerza ni con nuestra habilidad. Eres tú, Dios mío, que por tu gracia, por tu Espíritu Santo, obrando en nuestra vida, Señor, nos mantiene, Señor, en victoria, Padre Santo. Reconocemos que eres tú, Señor, el que nos has ayudado, el que nos ha librado de toda caída, de toda esclavitud, de volver quizás a la cárcel de donde tú nos has libertado. Bendito Padre, gracias, Señor. Padre, te rogamos que nos ayudes cada día, Padre Santo, Señor, a considerar cuán grandes cosas has hecho tú en nuestra vida. Aunque pasen los días, los meses y los años, nunca olvidemos de dónde nos has sacado, Padre, para mantenernos, Señor, en agradecimiento, para darte las gracias, para reconocer, Dios mío, que eres tú, Señor, el que nos has ayudado, Padre Santo.
Que nunca pensemos, que nunca creamos, Padre Santo, Señor, que somos fuertes por nuestras fuerzas. Oh Dios mío, ayúdanos, Padre bendito, Señor. Oh bendito Dios, a tener esa vigilancia, ese cuidado, Padre glorioso, de que el mal no venga, Señor. Oh bendito Cristo, de que le cerremos todas las puertas, Padre. Que estemos muy alertas, Señor, ante todo llamado de cualquier visitante que venga a nuestra vida espiritual, Padre. Los ataques del enemigo disfrazados, el ambiente pecaminoso que el Señor está, Señor, formando, Señor. Oh Dios mío, para que nuestros pasos caigan en la red. Dios mío, ayúdanos, Padre glorioso. Ayúdanos, Cristo bendito, a estar en tu comunión, Padre, porque es en tu presencia, Padre glorioso, que tú, Señor, nos preservarás, Señor. Es con tu fuerza que tú, Señor, nos dará la victoria, con tu poder. Padre bendito, ayúdanos, Padre celestial, Señor, a renovarnos, Señor, a recuperar ese tiempo. Dios mío, Señor, a volver a estar delante de ti, Cristo bendito, porque muchas son las amenazas, muchas son, Señor, los ataques, las situaciones que el enemigo, Señor, está maquinando en contra de nuestra vida espiritual, Padre, para volverla a atar, para volverla, Dios mío, Señor, a subyugar, Señor. Tu palabra dice que que practica el pecado, esclavo es del pecado, Señor Jesucristo. Dios mío, tenga misericordia y ayúdanos, Padre glorioso, Señor, a guardar nuestra vida en limpieza, en santidad, en toda libertad, Señor Jesucristo, en toda vida de integridad, Señor, en toda vida de rectitud, Padre Santo, ayúdanos a andar por esa senda de justicia, por esa senda, Señor, de rectitud, Padre, en el temor de Dios, tenga misericordia de nosotros, tenga piedad de nuestra vida, Padre glorioso, Señor. Ayúdanos, Señor, a huir, como dice tu palabra, de las pasiones juveniles, a abstenernos, Señor, que de los deseos carnales que batallan con nuestra alma, de todas esas cadenas que el enemigo quiere poner, Señor. Dios Todopoderoso, desbaratamos todo plan de las tinieblas, todo aquello que se está levantando, que se está maquinando, toda trampa, todo ambiente de maldad, lo reprendemos en el nombre de Jesús de Nazaret. Padre glorioso, Señor, abre nuestros ojos, danos entendimiento, discernimiento espiritual, Padre glorioso, Señor. Ayúdanos a ser prudentes y sabios. Oh Señor, como dice tu palabra, el sabio ve el mal y huye, Señor. Oh Dios mío, Señor, pero el necio lleva el daño, Padre glorioso. Ayúdanos a percibirnos. Ayúdanos, Cristo bendito, Señor, a huir de toda especie de mal. Padre bendito, Señor, glorifícate, Rey de Gloria, a no involucrarnos, a no darle lugar, Señor, a no abrir las puertas. Oh Señor, ayúdanos, Cristo bendito, Padre glorioso, Señor, a estar allí, Señor, alertas, a estar allí examinándonos, Padre Santo, Dios mío, Señor, ayúdanos, Cristo bendito, Espíritu de Dios, obra en nuestras vidas. Ayuda a cada hermano, Señor, en sus luchas. Tú los conoces, tú conoces sus vidas, Señor, las batallas que libran por la santidad, por mantenerse alejados de todo aquello que los atrae. Padre bendito, Rey de Gloria, tú nos conoces, Señor. Tú conoces lo más íntimo de nuestra vida. Oh, Señor, aún los pensamientos, todo lo que sube a nuestro corazón. Oh bendito Dios, Señor, delante de ti, Señor, está desnudo y abierto, Señor. Oh bendito Dios, ayúdanos, Cristo bendito. Danos la fuerza, danos la sabiduría y la gracia, danos la prudencia, Señor, para no tratar con el pecado, para aborrecerlo como tú lo aborreces, Padre Santo. Dios mío, que no juguemos, Señor, con esas situaciones que nos pueden, Señor. Oh Dios mío, hacer perder la salvación. Ayúdanos, Cristo bendito. Tu palabra dice que cuando el espíritu inmundo sale del cuerpo,
Anda por lugares secos y no hallando reposo, vuelve al lugar donde fue sacado, Señor, y el postrer estado, Señor, de ese hombre viene a ser peor que el primero. Te rogamos, Padre, que nos ayudes a mantener esa casa adornada, pero siempre llena de tu presencia. Siempre, Señor, que tú reines y mores en nuestra vida. Padre bendito, que el enemigo no encuentre la ocasión, Padre. Dios eterno, glorifícate. Ayúdanos a administrar bien el tiempo. Ayúdanos, Señor, a ser prudentes con ese tiempo libre, Padre. Dios mío, a no dar lugar, Señor, Dios eterno, a ninguna atadura interna en el corazón, a ninguna adicción, a ningún vicio, a ninguna falta, Padre, que podamos aprender de Daniel, Señor, que el enemigo buscaba ocasión para acusarle, pero no le hallaron, porque era fiel, Señor, porque ningún vicio ni falta fue hallado en él, porque 3 veces al día hacía su oración. Oh Dios mío, porque desde el comienzo propuso no contaminarse, no enredarse, no dejar que la mundanalidad y el pecado de Babilonia, Señor, lo atase. Dios, ayúdanos, Padre Santo.

Cuando tú vengas por la iglesia, Padre, ninguna atadura hayas en nuestra vida. Que podamos, Señor, levantar nuestras manos limpias, nuestra conciencia limpia, Padre, ayúdanos. Bendito Dios, que podamos hacer todas las cosas en el temor de Dios, delante de ti, delante de los hombres, Padre glorioso. Ayúdanos, Cristo bendito, a escapar, a huir de todo lo que te desagrada, Padre. Oh Santo Dios, danos amor cada día más y más por la santidad, por la limpieza, que podamos, Padre bendito, Señor, mantener, Señor, ese límite, Padre, Dios mío, esa distancia, Dios eterno, Señor, de no jugar con el peligro. Bendito Padre glorioso, ayúdanos, Santo Rey de Gloria, obra en nuestra vida. Tu palabra dice que nos has dado espíritu de poder, de amor y de dominio propio, Padre, que podamos, Señor Jesús, echar mano a los recursos, a la vida eterna, a todos esos recursos que nos has dado para no estar esclavizado nuevamente en el pecado. Ayúdanos, Señor, en ese dominio propio que nos has dado. Antes de conocerte, no teníamos ese poder. Andábamos, Señor, obedeciendo a los deseos de los pensamientos y éramos por naturaleza hijos de ira, lo mismo que los demás. Pero ahora tú nos has dado el poder del dominio propio a través de tu Espíritu Santo, Señor, para que podamos vencer, para que podamos resistir. Oh Señor, tenga misericordia. Ayúdanos, Padre Santo, Señor, en el nombre de Jesús, que podamos andar en verdadera libertad en todo momento, como dice tu palabra, en todo tiempo, sean blancos nuestros vestidos, que no falte el ungüento sobre nuestra cabeza, que no haya ataduras allá internas, Padre Santo, que tengamos un corazón libre, un corazón, Señor, dispuesto, un corazón sin ataduras internas, sin adicciones, sin vicios ni faltas, Padre. Ayúdanos, Cristo bendito, oh Señor, a esforzarnos, Señor, a mantener una vida, Padre glorioso, Señor, en limpieza y en libertad. En el nombre de Jesús, gracias te damos, Padre bendito. Amén y amén. A su nombre la gloria, a su nombre la alabanza, la adoración, el reconocimiento, toda exaltación al Dios de los dioses. Gloria a Dios. Bien, amados hermanos, le invitamos a que nos reporte su sintonía. También su petición de oración, si desea así hacerlo, para orar por ellas. Vamos ahora a escuchar un tema musical. Más adelante vamos a estar orando por nuestro país, por la salvación de las almas. Santo es el Cordero. Vamos a escuchar un tema musical.

0: Aleluya, gloria a Dios. Seguimos, amados hermanos, en este programa Clamor con los oyentes. Después del anterior tema musical, vamos a orar, como ya dijimos, por nuestro amado país, Colombia, por todos sus moradores, sus gobernantes. Aleluya, Colombia es un país que por año ha sido, aleluya, estigmatizado. Usted ve cómo la fama que tiene nuestro país a nivel mundial es más lo negativo. Bendito el nombre del Señor. Pero vamos a orar a Dios, el que tiene, aleluya, el poder de hacer una nueva nación, de sanar esta tierra colombiana, aleluya, por causa del pecado, por causa de la maldad. Es por ello que, aleluya, como dice la palabra de Dios, que Dios por la maldad de sus moradores hace que las fuentes de agua se sequen, puede volver la tierra fértil en desierto. Aleluya. Y usted ve cómo hoy en día nuestro país, aleluya, está en una situación de violencia, de corrupción, de inmoralidad, de delincuencia, los valores, aleluya, por el suelo, las familias destruidas, tantas situaciones que vemos en los jóvenes, en la niñez. Pero vamos a orar a Dios y a pedir a Dios que intervenga, que su palabra corra y sea glorificada, que Él liberte a los cautivos y saque las almas cautivas de la cárcel, aleluya, de esas ataduras, de esos vicios. Solamente Él puede hacerlo. Padre bueno, Señor eterno, te adoramos. Te damos a ti el honor, la reverencia y la gloria, porque eres Dios grande y poderoso, fuerte y temible, hacedor de maravillas, incomparable, oh Dios de Israel. Gracias te damos, Padre Santo, porque nuevas son cada mañana tu misericordia, por tu grande amor para esta tierra colombiana. Oh Señor, que haces salir tu sol para buenos y malos, que haces descender la lluvia sobre justos e injustos. Gracias, Padre bendito, porque tú eres un Dios, Señor, paciente y clemente, compasivo, misericordioso. Padre bendito, te rogamos, Señor, que tú obres salvación, así como lo hiciste en nuestras vidas, que todos los colombianos puedan también proceder al arrepentimiento, al oír el evangelio poderoso de tu amado Hijo, puedan proceder a arrepentirse, a convertirse. Que la luz de tu evangelio ilumine sus corazones entenebrecidos, sus mentes atadas en el mal, Padre, puedan ser libres por el conocimiento de tu amado Hijo, Padre Santo. Tu palabra dice, y conoceréis la verdad, y la verdad os hará libres. Dios mío, Señor, tú dijiste, tú eres el camino, la verdad y la vida. Tú eres, Señor, el único mediador entre Dios y los hombres. Ten piedad de Colombia. Ten piedad de esta nación, Señor. Te ruego, Padre Santo, por la vida, por la salvación, Dios mío, de las almas. Señor, por el gobernante de turno, el presidente, los que están con él, Señor. Mira todas las situaciones que tienen que librar, Señor. Padre bendito, los problemas que aquejan esta nación, Señor, te ruego que tú, Señor, le des sabiduría, Señor, para gobernar, Señor, para administrar esos recursos, que tú le ayudes, Padre Santo, que tú le uses, Señor, para la restauración, oh Señor de esta nación, Señor, te ruego, Padre, por la fuerza pública que libre esa batalla contra el crimen, contra los atentados, Señor, contra todas esas manifestaciones de violencia, Señor, que libra esta nación. Ellos son los primeros, Señor, que están allí, Señor, por mandato constitucional de defender la vida, de proteger a los colombianos, Padre. Pero eres tú, Señor, quien lo hace realmente. Porque si tú no velas, si tú no edificas la casa, en vano trabajan los que la edifican y los que la guardan. Eres tú, Padre. Tú eres el que ha establecido toda autoridad terrenal, Señor, y que debemos someternos a ella, Señor Jesucristo, a las autoridades terrenales que son impuestas por ti. Te ruego que tú le salves a todos los miembros de la fuerza pública, Señor, sus familias que están allí distantes por causa de su servicio, en su trabajo,
1: Te ruego por ellos que tú los salves. Mira a los que están atados en la violencia, a los que están empuñando un arma, Señor, atados en el secuestro, en la extorsión, en el hurto, en el narcoterrorismo, Señor, en las ideologías subversivas, Padre, todas esas ideologías que están allí, Señor, atando, llevando, Señor, a la sociedad a enfrentarse entre sí, Padre. Ten piedad, haz libre a esta nación colombiana, haz libre a estas almas, a estas vidas, haz libre a este país, Padre Santo, de todo ocultismo, de toda idolatría, Padre bendito, de la adicción, del consumo de droga, del consumo de alcohol, Padre, del adulterio, rompe esas cadenas de la fornicación, de la estafa, del engaño. Dios mío, liberta a la juventud atada, Señor, en la prostitución, Señor Jesucristo, atados en la droga, Padre, en la homosexualidad, en el lesbianismo. Tenga piedad, liberta a esta nación, Señor, liberta a Colombia, Padre. Ten piedad, Señor, glorifícate, Señor, restaura este país, Señor, convierte las almas, Padre, trata con ellas, Padre Santo, que al oír tu palabra, Señor, tu Espíritu Santo sea haciendo esa obra de convencerle, de redargüirle, oh Señor, de mostrarle su condición, que ellos se aperciban, que ellos, Señor, comprendan que la vida es breve. Que la vida, Señor, tú la das, pero también la quitas. Padre bendito, Señor, glorifícate, Señor, convierte las almas. Padre bendito, Señor, libértales y sácalo de esa condición, Señor, en que se encuentra la sociedad de Colombia, Señor, sus gobernantes, a todos aquellos, Señor, atados en la corrupción, en la ilegalidad, oh Señor, en la delincuencia, en la estafa, en el pillaje, Padre bendito, glorifícate, glorifícate, Dios, salva, obra, Señor, restauración, Señor, sana nuestra tierra, Padre, mira cuántos campesinos, Señor, huyen de la violencia, de los enfrentamientos entre bandas, Señor, criminales, por apoderarse de ese sector de tierra para ejercer su actividad delincuencial, interviene en Colombia, interviene, Señor, obrando justicia. Mira cuántas personas han quedado, niños huérfanos, mujeres viudas, padre, por causa de esta violencia, por causa, Señor, de toda lo que trae el narcotráfico, de todas las consecuencias, Señor, de andar en esa actividad ilegal, te lo ruego, liberta, Señor, esas vidas atadas en la droga, a los que están, Señor, atados en el microtráfico. Mira cuántos jóvenes, Señor, han perdido la vida, Padre Santo, en enfrentamientos entre bandas criminales, entre pandillas. Padre bendito, Señor, atados por el enemigo, Señor. En esa sed de venganza, Dios mío, libértales, Padre, glorifícate. Te ruego, Padre, hoy como Isaías tuvo ese clamor, ese anhelo, también te rogamos que se abran los cielos sobre Colombia y a tu presencia, Señor, esa nube de maldad y de perversidad, de violencia que posa sobre este país, sea disipada en el nombre de Jesús, ante tu presencia, Rey de Gloria. Señor, las vidas, Padre Santo, procedan, Rey de Gloria, a arrepentirse. Procedan, Dios mío, a buscarte ahora que puedes tú ser hallado. Oh, Dios mío, glorifícate, Padre. Mira todas las señales que estamos viendo, que están, Señor, la humanidad experimentando, Señor Jesucristo, y aún así, Dios mío, persisten en su maldad, en su pecado. Padre, glorifícate, Señor, sigue tratando para salvación de las almas, Padre, sigue tratando para llamar al arrepentimiento, Padre bendito, y que las almas procedan a obedecer, Señor, al Evangelio, procedan a estar a cuentas contigo, porque tú, Señor, estás dispuesto a perdonar, a limpiar, a borrar todos los pecados. Bendito Dios, que si fueren rojos como la grana, vendrán a ser emblanquecidos, Señor Jesús. Gracias, Padre bendito, Señor. Porque tu misericordia es grande, porque tu paciencia es grande, Señor Jesús. Gracias, Señor. También te pido, Padre, por todas aquellas familias que han sido afectadas aquí en Colombia por causa del terremoto, que aún están, Señor, mirando cómo reconstruyen sus viviendas. Padre, tenga misericordia. Mira, Señor, la disposición de este gobierno de ayudarles. No permitas, Padre, que brotes de corrupción, Señor, estorben este propósito de reconstrucción. Padre, que todas esas ayudas puedan llegar a los necesitados. Padre, que seas tú restaurando, Señor, esa parte material de los colombianos, Padre bendito, afectados por el terremoto, Señor. Te rogamos, Padre Santo, Señor, tu misericordia. En el nombre de Jesús, gracias, Padre bendito, y te adoramos. Amén. Vamos a orar también, amados hermanos, por la obra del Movimiento Misionero Mundial. Empecemos desde Colombia y oremos también por toda la obra a nivel mundial, por los países donde está establecida, por las autoridades que Dios ha puesto al frente, por todos los misioneros que están librando una batalla férrea allí, en la soledad, allí, distante de su familia. Vamos a orar por ellos para que Dios los fortalezca, les dé la victoria, le abra puertas grandes y eficaces. Aleluya. Aquí en Colombia vamos a orar también por todos los templos que fueron afectados por ese sismo que se llevó a cabo el 10 de agosto. Que Dios sea obrando esa restauración también. Que Dios dé sabiduría a nuestro hermano Pablo Castro. Alabado sea el nombre del Señor, a toda la Junta Nacional que está allí con él, atendiendo todas estas situaciones de emergencia, de reconstrucción, y que Dios bendiga a todo aquel que se ha dispuesto para dar, para apoyar, para orar por esta necesidad. Que Dios mantenga esa unidad en la iglesia a nivel Colombia, en medio de esas circunstancias adversas que vive nuestro país y también afectada la obra, tengamos ese mismo sentir, esa misma disposición de ayudar, de cooperar, pero sobre todo de orar. Padre bendito, te adoramos. Señor de gloria, gracias, Señor, porque podemos acercarnos a ti, Señor, confiadamente al trono de la gracia para alcanzar, para hallar misericordia, para el oportuno socorro. Gracias, Padre, gracias. Bendito Padre, yo te adoro. Gracias, Padre, por esta obra que tú has levantado. Y que después de más de 60 años tú la llevas adelante por todos los países que tú has alcanzado llevando esta obra, que has, Señor, abierto puertas, Señor, y que con tu ayuda, Dios mío, Señor, hemos entrado, Señor, y que hasta el día de hoy, Padre bendito, tú la llevas adelante. A ti damos la gloria y la exaltación, y reconocemos que tú eres ese el que ha hecho maravillas, Señor, en medio nuestro. Que es tu gracia en nosotros, como dijo el apóstol Pablo, el que ha hecho estas maravillas. Padre bendito, Señor, te rogamos que tú guardes esta obra en medio de los tiempos en que vive la humanidad. Señor, en medio de las señales, en medio de las situaciones de apostasía que ya, Señor, se empiezan a manifestar. Señor, cumplimiento de tu palabra, Padre bendito, te ruego que nos ayudes, Señor, a guardarnos como obra, Padre Santo, a estar allí orando los unos por los otros, Señor, por nuestros pastores, por cada hermano, por cada uno de los pastores de iglesia local, Señor, que estemos allí alertas, vigilantes, Padre, Dios mío, Señor, guardando, Señor, esta obra, guardándonos, Padre Santo, en nuestros corazones, para que tu Espíritu Santo tenga toda libertad en cada culto, Padre Santo, que no haya lugar, Dios mío, Señor, al mal, a la mundanalidad. Te lo ruego, Padre, glorifícate, Señor, sigue obrando maravillas, Señor, sigue levantando pastores, capacitando misioneros, capacitando, Señor Jesucristo, hombres, Padre Santo, para el servicio. Bendito Rey de Gloria, tenga misericordia de nuestro hermano Pablo aquí en Colombia como supervisor nacional. Bendícele, ayúdale a nuestro hermano Walter, a los que están con él en la Junta Nacional. Bendice a nuestro hermano Eloy Márquez, Señor, a nuestro hermano Wilson Espitia, a nuestro hermano José Benavides, Padre Santo, a nuestro hermano Marulanda, a todos los que están con él, Señor, a nuestro hermano César Rueda. Bendícele, Señor. Glorifícate y ayúdale, Señor Jesucristo, para atender todo lo que requiere tu obra en el ámbito espiritual, pero en especial en esta emergencia debido al terremoto, Señor, donde muchos templos, casas pastorales, casas de los hermanos fueron afectadas. Padre, te ruego, Padre, que seas tú bendiciendo tu obra. Gracias por ese sentir de que has puesto en cada hermano, en todos los que han ayudado, Señor, que han enviado la ayuda, los víveres, la ofrenda, Señor, para que tú, Señor, seas tú bendiciéndoles y multiplicándoles, y que tú multipliques estos recursos para sufragar los gastos de reconstrucción, Señor, de demolición y de construcción nuevamente de muchos templos. Padre, mira la obra en Pereira, en el Chocó, Padre Santo, Señor, en Buenaventura, en Caldas, Señor, en Cali, en los municipios del Valle, donde muchos templos y hermanos fueron afectados en sus viviendas. Padre, te lo suplico, Padre bendito, Señor, tú eres el dueño del oro y la plata. Da gracia delante de las autoridades locales para que se lleve a cabo la reconstrucción, que todos esos beneficios económicos a los afectados se haga una realidad. Oh Señor, mira a mis hermanos, Padre Santo, que esperan en ti. Señor, glorifícate y manifiéstate a ellos. Revélate, Señor, obra maravilla, Señor, que ellos puedan levantar y reconstruir, Señor, sus casas, sus viviendas, Padre, en el nombre de Jesús. Te ruego por la obra a nivel mundial, a nuestro hermano Rubén Concepción como presidente a nivel internacional, a nuestro hermano Luis Mesa Bocanegra como vicepresidente. Bendice a nuestro hermano, Señor, a nuestro hermano Alberto Ortega, a nuestro hermano Albert Rivera, a nuestro hermano Jorge Humberto Henao, Padre bendito, a nuestro hermano Carlos Medina, Padre bendito. Oh Señor, nuestro hermano Epifanio Asprilla, bendícele, Señor, a todos los hermanos de la Junta Internacional, Señor, guárdale, Señor, en todos los viajes que realizan para atender las convenciones a nivel mundial, todas las situaciones que se presenten. Tú le des la sabiduría, que tu Espíritu Santo les revele y les muestre, Señor, las decisiones que deben tomar, Padre bendito, porque eres tú, Señor, el que llevas adelante esta obra, porque eres tú, Señor, quien la guías, quien la sostienes, Padre Santo. Tenga misericordia, Cristo bendito, te adoramos, te damos la gloria y la honra, Padre, en el nombre de Jesucristo, amén. Gloria a Dios. Santo es el Cordero, amados hermanos, damos a Dios las gracias, porque nos ha guardado de las afectaciones del terremoto. Pero, aleluya, siempre debemos darle gracias a Dios y orar por todos aquellos hermanos afectados. Bendito el nombre del Señor, que no estamos, podemos, hoy fueron ellos, quizás mañana seremos nosotros. Hay que estar preparados, hay que estar siempre en comunión con Dios, siempre, aleluya, agarrado de la mano de Dios. Estamos en tiempos cruciales, finales, no podemos vivir de cualquier manera. Debemos estar como aquellas vírgenes prudentes, con lámparas encendidas y reservas allí, listas para estar en vela toda la noche. Vamos a meditar bajo el tema que tenemos como propósito de oración, que es caminar en verdadera libertad. Gálatas 5:1, lo leímos al comienzo, pero quiero leerlo. Dice: estad pues firmes en la libertad con que Cristo nos hizo libres, y no estéis otra vez sujetos al yugo de esclavitud. También quiero que leamos la segunda carta del apóstol Pedro, capítulo 2, el verso 20. Ciertamente, si habiéndose ellos escapado de las contaminaciones del mundo por el conocimiento del Señor y Salvador Jesucristo, enredándose otra vez en ellas son vencidos, su postrer estado viene a ser peor que el primero. Gloria al nombre de Dios. Dice la palabra, amado hermano, que debemos estar firmes en esa libertad, o sea, retener, mantener esa posición de libertad. Estar firme es, amado hermano, es no ceder, aleluya, estar en una posición radical, vertical, aleluya, contra todo lo que quiere desestabilizarnos, lo que quiere como seducirnos, como volver que a volver a hacer lo que antes hacíamos, o cualquier adicción que venga disfrazada de cosas, de algo inofensivo, al final va a ser algo que nos va, aleluya, a tomar el dominio, el control. Bendito el nombre del Señor, porque Satanás siempre ha empleado esa estrategia de decir de que eso no es nada, de que eso no es para tanto, de que nadie se va a enterar, de que eso no es para, aleluya, para llevarlo a esos extremos. Pero el propósito de él es atarnos, aleluya, esclavizarnos, bendito el nombre del Señor, que volvamos a ceder al pecado. Y quiero resaltar la frase que dice en 2 de Pedro, en el versículo que leímos. Este capítulo viene hablando de la condición de los falsos profetas y de los falsos maestros, donde el apóstol Pedro, aleluya, describe la, aleluya, la condición, el estado, la vida, aleluya, la condición espiritual de estos engañadores. Pero quiero que analicemos lo que dice el verso 20, que dice: ciertamente, si habiéndose ellos escapados de las contaminaciones del mundo por el conocimiento del Señor y Salvador Jesucristo. Quiero que paremos allí. Aquí dice la palabra que ellos, aleluya, cuando conocieron, tuvieron conocimiento de Cristo, el Salvador, experimentaron la libertad, aleluya, volvieron a recaer, bendito el nombre del Señor, habiéndose ellos escapado de las contaminaciones del mundo por el conocimiento de Cristo. Cuando venimos a Cristo, amados hermanos, se nos quita ese velo y podemos mirar que lo que antes hacíamos y que muchas veces nos gustaba, ahora nos da vergüenza decirlo, por el conocimiento de Cristo. Aleluya, el que estaba atado en el adulterio, aleluya, en las borracheras, cuando viene a Cristo, le da vergüenza y ya su naturaleza, aleluya, ahora es, tiene una naturaleza divina. Y por ese conocimiento, aleluya, ya le repugna. Si ha tenido un nuevo nacimiento, las cosas viejas, aleluya, le repugna. Ya las cosas, el pecado, ya no quiere, aleluya, ni mencionarlas. Bendito el nombre del Señor, por el conocimiento de la palabra, por la obra que Cristo opera en el corazón del pecador cuando se arrepiente. Empieza una transformación, un perfeccionamiento, aleluya, un proceso de santificación. Y continúa diciendo el apóstol Pedro acerca de estos apóstatas, falsos maestros, que habiendo conocido al Señor, dice, enredándose otra vez en ellas. Aquí donde quiero que analicemos esta expresión, porque el tema de este de oración es andando, caminando en verdadera libertad. Ellos se volvieron a enredar y eso los llevó a ser vencidos por el mal. Aleluya. La Biblia dice que el que practica del pecado, esclavo es del pecado. Aleluya. Y Cristo nos hizo libres del pecado para ahora ser esclavos de la justicia. Bendito el nombre del Señor. Y nosotros, amados hermanos, no podemos, aleluya, dar, aleluya, concesiones al mal, al pecado, en cualquiera de sus manifestaciones. En este tiempo vemos que la adicción número uno es la tecnología, redes sociales, muchas situaciones. Usted ve que hoy gran parte del tiempo lo absorbe el celular, llámese en cualquier actividad de trabajo, de estudio, en fin. Pero también ofrece situaciones que lo van enredando y que son puertas que se van abriendo, donde al final se halla en una condición de derrota, de que se encuentra adicto, bendito nombre del Señor. Y por lo tanto, amado hermano, hay una pérdida espiritual. Ya Aleluya, nos puede acontecer como estos hombres, bendito el nombre del Señor, porque su postrer estado viene a ser peor que el primero. Entonces, pidámosle a Dios, amados hermanos, que nos ayude a ser sabios y prudentes, entendidos, entendidos, como le dijo el Señor a aquel hombre que fue sanado, que fue libertado, que le dijo, mira que has sido sanado. Vete, aleluya, y no peques más. No sea que te sobrevenga alguna otra cosa peor. Entonces el llamado de todos nosotros, amado hermano, independiente del tiempo en que llevemos en el Evangelio, es aguardarnos en nuestros corazones, en nuestra mente, que son las entradas al mal, nuestros sentidos, aguardar nuestra vida, aleluya, para Dios, que seamos hallados irreprensibles, que podamos tener esa libertad delante de Dios, con los hermanos, porque cuando hay ataduras internas, vicios, faltas, adicciones, cadenas internas, aleluya, no hay libertad, no hay paz. El Espíritu Santo se entristece, no hay libertad en los cultos, no hay libertad en los hogares. El mal sigue su avance porque es un avance decadente cuando se le da lugar a las adicciones, al mal. Empieza un trabajo como el cáncer a destruir por dentro, a llevarlo a situaciones aún más terribles. Por lo tanto, la alerta del Señor es que el que piensa estar firme, mire que no caiga. Examinémonos continuamente. Aleluya, andemos en esa libertad, seamos agradecidos, consideremos todas las maravillas que Dios ha hecho y las que seguirá haciendo si permanecemos en Él. Estemos alerta y aguardemos la manifestación de nuestro Señor, que muy pronto está la trompeta a sonar, sea por el rapto o a través de la muerte. Estemos siempre, aleluya, hallados por Él, irreprensibles y en paz. Oremos, Padre bueno que estás en los cielos, gracias te damos por tu palabra que nos amonesta, que nos redarguye, que nos reprende, oh que nos corrige, Padre, ayúdanos a, como dice tu palabra, a recibir con mansedumbre la palabra implantada para por ella crecer para salvación. Oh Dios mío, para que por ella guardemos esta salvación como tú demandas, Señor. Que estemos alerta y que guardemos nuestra salvación con temor y temblor, Padre. Tenga misericordia, Señor, y ayúdanos, Padre Santo. Dios mío, danos discernimiento espiritual, Padre. Señor, que no caigamos en las redes, en las trampas que el enemigo pone alrededor nuestro. Oh Señor, ayúdanos, Padre bendito, Señor, a estar en comunión contigo, a meditar en tu palabra. A quitar esos hábitos, Señor, que están deteriorando la vida espiritual, que podamos, Señor, hacer un alto como Bartimeo, arrojar esa capa, Señor, e ir en pos de ti, Señor, e ir en pos de una vida nueva. Ahora con los ojos, Señor, abiertos, examinarlo todo, Padre. Andar en la luz de los que viven, andar en el camino, Dios mío, de la vida eterna, Padre, ayúdanos. Que podamos, Señor, estar delante de ti continuamente, Padre Santo, siendo examinados por ti, Señor. En el nombre de Jesús, te damos las gracias, Padre. En esta hora presentamos las necesidades, las peticiones de mis hermanos, cada oyente que estuvo allí, Señor, atento al clamor, que estuvo allí, partícipe en sus ruegos, sus oraciones delante de ti. Bendícele, Señor, respóndele. Conforme a la necesidad que hay de ti en ellos, Padre, seas tú propicio, seas tú, Señor, abriendo puertas a cada hermano, cada oyente, Señor Jesús. Mira la vida de Marelvis, Señor, por sus hijos. Te ruego por sus vidas, Padre Santo. Oh, maravilloso, Señor. Te ruego por la vida de Shaira Herrera, Señor, levántala de esa condición, Señor, de depresión. Restaura su vida, su corazón, sánalo, Padre. No permita que el enemigo, Señor, siga, Señor, obrando destrucción en ese estado. Padre bendito, obra salvación, liberación en ella. Ayúdala en el nombre de Jesús. Mira la vida de Luz Marina Medrano, Señor Jesús. Dios mío, Señor, ayuda a su vida. Maravilloso, respáldale. Respáldale en todos los servicios que ella hace para tu obra, Padre Santo, Señor. Dios mío, Señor, dale la gracia a mi hermana Luz Marina, Señor. Respáldale, Señor, y dale esa gracia para hablar tu palabra, Señor, a las almas, Padre. Dios mío, usa su vida, Padre Santo. Usa la vida del Señor, del predicador, Señor, de esa actividad espiritual, de esa campaña, Señor, que se va a llevar a cabo, Padre. En el nombre de Jesús, glorifícate. Te doy la gloria, te doy la alabanza, Señor, en el nombre de Jesús, maravilloso Rey. Te ruego, Padre Santo, Señor, por la vida de esto, hermano Marco Pereira, Señor Jesús. Oh Santo Dios, que tú obres sanidad, que tú intervengas, Señor, en esa cirugía que le van a realizar hoy, Padre Santo. Dios mío, glorifícate en su esposa, Padre Santo, en el nombre de Jesús de Nazaret. Dios mío, en el nombre de Cristo, gracias por cada hermano. Mira, Señor, esas peticiones por sanidad, esas peticiones por empleo, Señor, que tú abras puertas, Señor, en esta área económica, Padre, y tú hagas prosperar también en esta área, así como prospera, Señor, nuestra alma por causa de tu misericordia y tu gracia en nosotros. En el nombre de Jesús. Amén y amén. Amados hermanos, ha llegado ya el final de este tiempo de clamor. Se despide de todos ustedes, Pedro Hernández, quienes saluden el amor de Dios, deseándole que Dios le bendiga. Y nuevamente para el próximo día lunes, si Dios nos da la vida, aleluya, poder estar allí nuevamente en clamor con los oyentes. Que Dios le bendiga y les guarde.

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1: Hemos llegado al final de este tu programa, Un Momento en Su Presencia. 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
0: Es la fuente del amor. Dar gracias es cuestión de educación. Ser agradecidos es depende de la relación que tengamos con nuestros padres. Hay gente que sabe dar gracias, pero no son gente agradecida. Agradecido de Dios por darnos a su Hijo que vino a salvarnos.

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0: de aquí que tuvieron una falla y la gente lo desechó. Yo vine a hablar contigo que te sientes en una esquina. Hay que por una falla la gente te cuestionó. Hoy Dios viene a decirte: tú navegas en el río de mi perdón. Yo te dije hace un rato que Dios del cielo te ha perdonado y te vino a restaurar. Vino a quitar tu ropa sucia, vino a quitar tu ropa de pecado, vino a levantar al pecador aquí. Rebasando yo tanta gente con unción y por una falla lo hemos tirado al suelo. El Señor vino a restaurar, hermanita. El Señor
1: vino a restaurar lo que estaba perdido. Y la buena noticia es que aunque tú pecaste, no es el hombre el que tiene tu salvación en sus manos. Que aunque te desechen, hay uno que dio su vida en la cruz del Calvario por amor a ti. Aunque andes por ahí cabizbajo, hay una palabra que Dios te vino a dar en esta noche. Y es que Él no te quiere culpable. Él no te quiere culpable. Él quiere que levantes la cabeza al cielo, pidas perdón y Él estará contigo. Él estará contigo. Él estará contigo. Aleluya.
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1: ¿Qué significa, como decimos en nuestros círculos, tener el sacerdocio de la familia? ¿Significará que yo soy el macho de la casa? ¿Que yo doy las órdenes? ¿Que lo que yo digo no se discute? ¿Será eso realmente sanar las aguas? ¿Sanar, y lo voy a poner más concreto, sanar el corazón de nuestros hijos?
2: En esta oportunidad escucharemos parte de una conferencia que dicté en Portland, Oregón, hace unos meses. Es muy interesante cómo la Escritura Sagrada nos deja ejemplo de cómo podemos nosotros restaurar el corazón de nuestras familias. En esta conferencia conversé sobre la transición de Elías a Eliseo y utilicé Primera y Segunda de Reyes como referencia para esta conversación, así que espero que la disfrutes. Tu familia es muy importante y es por eso que siempre te insisto, especialmente a ti como hombre, como padre, vuelve al corazón de Dios para que vuelvas al corazón de tu familia.
1: Hay una agenda específica en nuestro mundo en cuanto a la destrucción de la familia, no a destrucción de los valores, sino de la familia. Por supuesto, tienen que destruir los valores para destruir la familia, pero la agenda final es la destrucción de la familia. Y eso no es nada nuevo. Nosotros sabemos que ha sido un ataque del enemigo por cientos y miles de años. Pero en estos últimos 50 años en nuestra sociedad moderna lo hemos visto más intencional. Hemos visto todos los medios de comunicación ir contra el concepto de la familia. Y nuestros niños están siendo expuestos y quieren forzar a la sociedad para que nosotros lo tomemos como algo natural, como algo normal. Quisiera que viéramos algunos principios, porque esta es una serie que quiero compartir y quiero darles el fundamento esta noche. En ese segundo capítulo del segundo libro de Reyes, usted va a encontrar una historia muy interesante que al principio, a priori, le parecerá irrelevante a lo que tengo que decir. El segundo libro de Reyes, capítulo 2, versículo 19. Y los hombres de la ciudad le dijeron a Eliseo: he aquí el lugar donde está colocada esta ciudad es bueno, como ya usted lo ve, mi señor. Mas las aguas son malas y la tierra estéril. Cuando hablamos del agua y de la tierra, hablamos de la vida. Hablamos de conceptos que tienen que ver con la preservación del ser humano. Pensemos por un momento en la importancia, la relevancia que tiene la comunidad de fe en esta sociedad decadente. O sea, no solamente es la intención de Dios llevarnos al cielo, no solamente es la intención de Dios que nosotros escribamos nuestro nombre en el libro de la vida, sino que nosotros hagamos la diferencia en nuestra sociedad. Dicho esto, digo lo siguiente: le corresponde a esta comunidad de fe, a esta iglesia, restaurar los valores de Dios que el enemigo está minando y está destruyendo en nuestra sociedad. Tenemos una responsabilidad histórica con nuestra sociedad. Entonces pensemos que cada uno de nosotros es un elemento de Dios. Somos las manos de Dios, los pies de Dios, para transformar nuestras familias, para alcanzar nuestras familias para la gloria del Señor. Todos nosotros tenemos talentos y dones que Dios nos ha regalado para que nosotros podamos influenciar nuestra sociedad. Muchas veces luchamos nosotros como pastores con el concepto de que la iglesia vea un grupo nada más de personas que son los que tienen que hacer todo, que son los que tienen que influenciar. Y algunas personas dicen: bueno, usted es pastor, sus oraciones llegan más rápido al cielo. Es una aberración bíblica, porque todos somos hijos del Rey de Reyes y Señor de Señores. Todos tenemos el mismo acceso, la entrada, ¿verdad? Por lo que Cristo Jesús hizo en la cruz del Calvario al romperse esa cortina que nos dividía. Cuando leemos ese texto así, no le podríamos encontrar ningún sentido, sino ver lo que sucede en los capítulos anteriores a ese versículo. Entonces estamos hablando de Elías y de Eliseo. ¿Cómo transfiere Elías el ministerio a Eliseo? Y vemos cómo estos dos ministerios son completamente diferentes, aunque pueden coincidir en algún momento. ¿Quién era Elías? Nosotros podemos cerrar los ojos por un momento. Y cuando yo le pregunto quién es Elías, ¿qué es lo primero que viene a su mente? Tal vez que descendió, hizo descender fuego del cielo. Tal vez que peleó con un rey pagano, que destruyó tal vez los ídolos de Baal. Un sinnúmero de portentos que este profeta hizo para acercar la gente a Dios. Sin embargo, era hombre. Y muchas veces nosotros perdemos de vista nuestra humanidad y en el deseo de hacer la obra de Dios, de alcanzar a la gente para Cristo, muchas veces concentramos en nosotros. Y pienso que por algún momento, en algún momento dado, Elías también pensó que él podía conquistar la tierra. Elías pensó que él podía resolver todo. Cuando nos corresponde a toda la comunidad. Y eso es lo que sucede en esa transición entre el ministerio de Elías al ministerio de Eliseo. En el capítulo 19 del primer libro de Reyes, y se va un poquito atrás, tres páginas atrás de lo que está leyendo, va a encontrar una crisis que Elías atraviesa. Y es una crisis que puede ser una crisis del pastor, del líder de la comunidad. Y vemos en ese capítulo 19 que una crisis personal de miedo, de depresión, podemos ver la gracia y la misericordia de Dios restaurando el corazón de Elías para poner en perspectiva lo que él quiere hacer en esa comunidad. Viendo pues el peligro, se levantó y se fue para salvar su vida y vino a Berseba, que está en Judá, y dejó ahí a su criado. Y él se fue por el desierto un día y vino y se sentó debajo de un árbol deseando morirse. Estaba en depresión. Muy interesante. En medio de las crisis de cualquiera de nosotros que estamos sirviendo, ministrando al Señor, podemos ver la gracia y la misericordia de Dios.

0: Ya todos, la mayoría de ustedes que ha leído estas historias, se dará cuenta que ahí hubo algo especial. Después de una crisis, y había venido de un, si usted quiere, de un avivamiento espiritual increíble, de una unción increíble. Ninguno de nosotros, de los que estamos acá, creo yo, ha orado y ha hecho descender fuego del cielo. Habrá alguno acá que pueda estar equivocado. Pero Elías había hecho descender fuego del cielo, y después, casi inmediatamente después, entra en una crisis difícil. Entra y echa el manto sobre Eliseo, y ya más tarde ustedes ven la historia, cómo Eliseo empieza a seguirlo. Sin embargo, note que en ese capítulo 19, Dios ya empieza a definir el ministerio de Eliseo. Y dice que Eliseo mató los animalitos y los quemó, y la carne la repartió al pueblo, a la comunidad. Vemos ya el que Dios empieza a definir el corazón de este hombre, que va a impactar a la familia, que va a impactar a su comunidad más tarde. Vamos a ir rápido a segundo libro de Reyes. Vea el versículo 19. Y los hombres de la ciudad dijeron a Eliseo: he aquí el lugar donde está colocada esta ciudad es bueno, mas las aguas son malas y la tierra estéril. Como que hubiera intencionalmente el Espíritu Santo puesto estas palabras en la escritura, como que sonara disonante, como que hay una conversación y surge otra. Pero si nosotros entendemos lo que el Espíritu quiere decir, y nosotros lo analizamos más detenidamente, empezaremos con que los hombres pidieron ayuda. No es muy común que los hombres pidan ayuda en nuestra sociedad. No es muy común que nosotros los hombres pidamos ayuda en medio de las crisis en nuestra familia. El concepto es: los hombres piden ayuda al hombre de Dios que representa la comunidad de fe, la iglesia, y el hombre viene con una solución, tal vez rara para algunos, tal vez un poco fuera de orden como para ellos. Tráigame una vasija nueva. Y por supuesto que hay mucho simbolismo en todo eso, y podríamos hablar toda la noche de eso, pero simplemente quiero decir que él pide una vasija nueva y sal. Y lo que quiero resaltar esta noche es el siguiente versículo: y saliendo él a los manantiales de agua, echó la sal y dijo: así ha dicho Jehová, yo sané estas aguas y no habrá más en ellas muerte ni enfermedad. No sé si lo leyeron. Dice: y saliendo, una vez que los hombres vinieron, le trajeron la vasija y la sal, dice que agarraron eso y empezaron a caminar por las aguas, empezaron a caminar por los arroyos tirando la sal, empezaron a caminar con la comunidad y empezó a declarar la palabra de Dios. Así ha dicho Dios, así ha dicho Jehová, estas aguas quedan sanas. No es el profeta que se espera allá en un lugar sentado, ¿verdad?, con dos, tres guardaespaldas, y está esperando que la gente llegue a consultarle, sino que la verdadera iglesia, el verdadero siervo de Dios, es el que camina con la gente y va buscando solución de lo alto para los problemas de la familia. Tenemos que aprender a caminar con la gente. Y dice: y caminó, e iba sanando, declarando la palabra. O sea, ¿qué ejemplo le está dando a aquellos hombres este hombre de Dios? El liderazgo es completamente nuevo. Está desafiando a los hombres no solamente a pedir ayuda, sino a actuar de acuerdo a la necesidad de su comunidad, de su familia. Ahora, ¿cuáles son los desafíos entonces que nuestra familia está enfrentando? Voy y le hago la pregunta concretamente: ¿tiene usted el liderazgo de su familia? ¿Y qué significa tener el liderazgo en mi familia? ¿Significará que yo soy el macho de la casa? ¿Que yo doy las órdenes? ¿Que lo que yo digo no se discute? ¿Será eso realmente sanar las aguas? ¿Sanar, y lo voy a poner más concreto, sanar el corazón de nuestros hijos? ¿Sanar el corazón de nuestra esposa? ¿Lo escuchó bien, amigo? El sacerdocio del hombre, el liderazgo del hombre, es en primer lugar llamado para sanar el corazón de la esposa, llamado para sanar el corazón de los hijos. Usted me dirá, usted está asumiendo que mi familia está enferma, que mi esposa está enferma. Posiblemente no, pero es nuestra responsabilidad como hombres constantemente saber cómo está el corazón de nuestra esposa, constantemente saber cómo está el corazón de nuestros hijos y sanar el corazón de nuestros hijos.
1: Gracias por haber sido parte del encuentro de hoy. Le voy a agradecer que me escriba a info@encuentro.ca. Será hasta nuestro próximo encuentro. Soy tu amigo Ernesto Pinto, recordándote que Dios te ama y yo también.

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0: Muy buenas tardes, Dios me les bendiga, bienvenidas a este programa de la hora novena. Les saludo a todas en el amor del Señor, un abrazo cordial y fraternal para cada una de ustedes. Qué gozo es el poder estarles acompañando. ¿Cómo están? Espero que estén muy bien allí en su casita con sus familiares o en el lugar en el que se encuentren. Yo estoy bien, gracias a Dios, contenta, agradecida por la misericordia de Dios con nuestras vidas, porque Dios, hermanas, ha sido grande, grande, grande con cada uno de nosotros. Hoy, este precioso viernes 4 de septiembre, ya se nos está acabando el año. Sabemos que estos meses de breve, como le dicen, se pasan volando, ¿verdad? Se pasan súper rápido y ya estamos en 4 de septiembre. De la mano de nuestro Dios, creyendo que terminaremos este año en victoria, allí con la ayuda y el favor de nuestro Señor Jesucristo. Amén. Como les decía, qué bueno poder acompañarles y estar con todos y todas ustedes. Este precioso día vamos a estar hablando, vamos a estar reflexionando de la palabra de nuestro Dios, lo que Dios quiere decir a cada uno de nosotros, el mensaje, aquella palabra, aquella promesa, aquello que Dios quiere recordarnos a cada uno de nosotros, que solamente usted sabe qué es aquello que tiene pendiente ahí con el Señor. Y yo no sé dónde está usted, si está en su casa, si está en su trabajo, si está en su tiempo de descanso, paseando por algún lugar, ¿verdad? Pero no importa dónde esté, solamente importa que en este tiempo y que en este espacio usted disponga su corazón para lo que Dios quiere hablarte, para que dispongas tu corazón al mensaje que Dios tenga para tu vida. Porque a veces, hermana, lo que Dios te tiene para decir no es todo el mensaje, sino alguna palabra, alguna frase, algún detalle llega a tu corazón y tú te das cuenta que es Dios quien te está hablando. Por medio de esas cosas que parecen pequeñas, está Dios hablando ahí a tu vida.
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2: Recuperar el asombro por Dios es volver a mirar con gratitud aquello que quizá la rutina nos hizo dejar de valorar. A veces conocemos tanto de Dios que dejamos de maravillarnos con quién Él es. Nos acostumbramos a congregarnos, a escuchar su palabra, a orar y a cantar, pero nuestro corazón ya no responde de la misma manera. Lo que antes nos conmovía ahora puede parecernos normal, pero Dios sigue siendo digno de admiración. Su gracia sigue siendo inmensa, su misericordia se renueva cada mañana y su fidelidad permanece aún cuando nosotros fallamos. Salmo 103:2 nos recuerda: bendice alma mía Jehová y no olvide ninguno de sus beneficios. Hoy detente y recuerda de dónde te ha sacado Dios, cuántas veces te sostuvo cuando pensabas que no podías más, cuántas veces abrió un camino donde no lo veías. Recuperar el asombro es volver a reconocer lo que Dios hace por nosotros. Nunca debería de convertirse en algo común. Pídele hoy, Señor, quita de mí la rutina y devuélveme la capacidad de maravillarme con tu presencia. Esto fue Un Minuto de Esperanza. Que nuestro corazón nunca deje de maravillarse con la grandeza de Dios.
0: Y como les decía, hoy tenemos un tema que es recuperando el asombro. Ese es el tema que tenemos para el día de hoy. Recuperando el asombro. ¿El asombro a qué? El asombro a la presencia de Dios. El asombro a sentir a Dios cuando cantamos una adoración, cuando oramos, cuando vamos delante de su presencia a leer la palabra, a escudriñarla, ¿verdad? Cuando usted leía esa Biblia, y usted podía entender lo que Dios quería decirle, usted podía sacar un bosquejo, usted podía sacar un mensaje, una reflexión, usted podía entender que quería Dios hablarle de allí. Cuando usted cantaba una adoración fuera en la iglesia o en su casa y usted sentía esa libertad, esa presencia, ese es el asombro del que queremos hablar el día de hoy. Cuando orábamos antes y te arrodillabas, pasaba el tiempo quizá sin decir palabras, solamente llorando o simplemente allí sintiendo esa paz de Dios, porque de pronto ya el momento de oración que tenemos es como una lista de peticiones: la familia, el empleo, los hijos, la economía, la salud y amén, ¿verdad? Pero tal vez antes orabas, quizá orabas, te arrodillabas y durabas tiempo ahí en la presencia de Dios, deleitándote simplemente su presencia, deleitando su fidelidad, y el tiempo se nos iba, amén, ahí en esa intimidad con Dios. Pero a veces cuando el tiempo pasa, hermanas, podemos nosotros llegar a perder ese asombro. Queremos nosotros, aleluya, o empezamos nosotros, perdón, a perder esa sensibilidad hacia las cosas de Dios. Y la pregunta inicial de este programa, para que usted allí donde se encuentre empiece a reflexionar, es si usted cree que nosotros, aún cristianos, podemos llegar a acostumbrarnos a la presencia de Dios. Tanto, ¿verdad? Acostumbrarnos tanto que ya no nos sorprenda Dios, ya no nos sorprenda lo que Dios hace, ya no nos sorprenda la misericordia y el favor de Dios con nuestras vidas. Usted empiece allí a reflexionar con esta pregunta, que quizá en la respuesta encontremos, a gloria al nombre del Señor, encontremos errores o faltas o situaciones que estemos atravesando cada una de nosotras. Le repito, la pregunta es si usted cree que puede acostumbrarse tanto a Dios que llegue a no asombrarle nada de lo que pase. Gloria al Señor. Empecemos allí a pensar esto, a ver lo que Dios quiere con nuestras vidas. Y vamos a hacer una lectura de la palabra del Señor. Vamos a hacerlo en Salmos capítulo 103. Tenga allí esa pregunta, si es posible, escríbala en algún papel, en alguna hoja, póngala allí de recordatorio en su pared, en un tablerito que usted tenga, para que si no alcanza a pensar, a reflexionarla, a responderla ahora, ahí la tiene presente para en otro momento darle esa importancia que se merece esta pregunta. Vamos a leer, Salmos capítulo 103. Y quiero leer solamente el versículo 2. Que dice: bendice, alma mía, a Jehová, y no olvides ninguno de sus beneficios. Vea qué hermoso es nuestro Dios, que allí en la palabra aún nos deja sus mensajes. Dice: no olvides ninguno de sus beneficios. Porque a veces nosotros, hermanos, nos olvidamos de las misericordias de Dios. Nos acostumbramos a las cosas que el Señor nos da en su infinito amor. Nos acostumbramos a ver a nuestros hijos, a ver a nuestro esposo, a ver a la esposa. Nos acostumbramos a tener un techo sobre nosotros, a tener el alimento cada día sobre nuestra mesa. Nos acostumbramos a levantarnos, a ir al empleo, a tener, ¿verdad?, esos ingresos mensuales. Nos acostumbramos a salir a pasear, a poder ir a una cita médica. Gloria al nombre del Señor. A todas estas cosas nos llegamos a acostumbrar y a perderles o a restarles ese valor y esa importancia que tienen para nuestras vidas. Y asimismo, como pasa con lo cotidiano, con lo secular, podemos nosotras llegar a olvidarnos de las cosas de Dios, o podemos llegar a acostumbrarnos a las cosas de Dios, a ir a la iglesia, ¿verdad? A veces actuamos en automático y es domingo o es martes o es jueves y en automático te levantas, te bañas cuando ves la hora y te vas para la iglesia. En automático dices, hoy no he leído la Biblia, me toca leer el capítulo que sigue, porque estás leyendo quizá un libro y hoy te toca Reyes 5, entonces en automático vas y lo lees y no hay como esa, aleluya, esa búsqueda de qué encuentro aquí, de qué me quiere hablar Dios, sino simplemente es leerla por cumplir la lectura del día. O te acostumbras a orar, como te decía al principio, a veces nos acostumbramos nosotras a hacer esa lista como para chulearla, y oré por la familia, y oré por los hospitales, y oré por Colombia, y oré por los pastores. Amén. Y pasa eso con nosotros, pero mira que la Biblia nos dice que no olvidemos ninguno de sus beneficios. Gloria al Señor. Qué bonito es que tú y yo tengamos presente siempre los beneficios de Dios, porque el que tú tengas un techo sobre tu cabeza es una misericordia grande, ¿verdad? Sabemos toda la situación que ha atravesado nuestra Colombia, el pueblo colombiano en diferentes ciudades, y que tú tengas comida sobre tu mesa es una muestra de misericordia grande que el Señor tiene contigo. Que tú veas a tus hijos correr, que veas a tus hijos, aleluya, levantarse cada día con ese vigor, a trabajar, a estudiar, que tú veas a tu esposo, que puedas recibir la llamada de tu familia, de tus padres, de tus hermanos. Eso es misericordia de Dios. A veces creemos que Dios está en las cosas extraordinarias, en los milagros gigantescos. Pero en estas cosas, aleluya, también que a nuestros ojos pueden ser pequeñas, está el Señor. En que tú puedas caminar, respirar. Esa es la misericordia de Dios. Así que no nos acostumbremos a esa presencia de Dios. Y como es el tema, recuperemos el asombro. Que cuando clamemos podamos sentir esa presencia. Que cuando levantemos nuestras manos en adoración podamos sentir esa presencia y esa asistencia de Dios a nuestras vidas. Y aquí voy a hacerte otra pregunta que quiero que guardes en tu corazón. ¿Tú crees que nosotros como cristianos podemos hacer cosas que se lleguen a convertir en una rutina? Amén. Sí, ¿verdad? Sí hay cosas que podemos hacer como cristianos que las convertimos en una rutina. Como te decía, hoy toca leer la Biblia un capítulo porque me estoy leyendo el libro. Eso hace parte de una rutina y lo haces porque está en tu rutina. Quizá tú eres de esas damas que hace su programa del día y dice, en la mañana tengo que ir a cita, en la tarde tengo que lavar la ropa y en la noche tengo que leer un capítulo. O en la mañana tengo que orar y en la tarde tengo que leer la Biblia y en la noche vuelvo y oro, ¿verdad? Esas cosas llegan a ser rutina y las llegamos a hacer solamente porque hacen parte de nuestra rutina. El ir a la iglesia, el cantar, si te toca servir en la iglesia como mujer, en alabanza, en dirección de culto. A veces estás en tu día a día y pones un podcast cristiano o pones prédicas en YouTube, pero no es más, sino que estás en automático y eso lo haces por tu rutina. Sí podemos llegar a hacer cosas solamente por rutina. Y las hacemos, y oras, y lees la Biblia, y vas a la iglesia, pero tú no sientes algo diferente en ti. Y es cuando a veces decimos, ay, Señor, pero es que yo oro, pero es que yo voy a la iglesia, pero es que yo leo la Biblia, pero es que yo pongo adoraciones en mi casa y yo no siento nada. Yo no siento tu presencia, yo no siento tu ayuda, yo no siento tu respuesta. Pero no es más que un cumplimiento de tu rutina. Y allí no siempre Dios se manifiesta. Y allí no siempre Dios está obrando. Vamos a escuchar una reflexión de nuestra hermana Aleja que nos va a hacer en esta tarde. Presta tu oído, presta tu corazón a cada mensaje, a cada palabra, a cada dicho que hay en esta tarde para que puedas recibir aquello que está relacionado con tu vida o aquello que está relacionado con tu condición. Hermana Aleja, adelante.
3: Dios no se ha olvidado de ti. ¿Sabes? Hay momentos en la vida en los que uno puede llegar a pensar que Dios se olvidó de uno. No necesariamente porque dejemos de creer en Él, sino porque pasa el tiempo y aquello que estamos esperando no sucede. Muchas veces oramos, esperamos, volvemos a orar, pero los días siguen pasando. Y llega un momento en el que nos preguntamos, Señor, ¿y cuándo? ¿Cuándo va a cambiar esto? ¿Cuándo voy a ver una respuesta? ¿Cuándo voy a poder respirar un poquito más tranquilo? Y quizás lo más difícil no es solamente esperar, lo difícil es ver que otras personas parecen avanzar mientras uno se detiene, mientras uno siente que sigue en el mismo lugar. Ves a alguien recibir eso que tú llevas tanto tiempo pidiendo y aunque te alegras por esa persona, por dentro aparece una pregunta. ¿Y yo, Dios? ¿Será que te olvidaste de mí? Creo que muchos hemos tenido alguna vez un momento así, un momento en el que no dejamos de creer en Dios, pero sí nos cuesta entender su silencio. Y es curioso, porque cuando Dios guarda silencio, nuestra mente comienza a llenarse de preguntas. Y muchas veces decimos, ¿será que hice algo mal? ¿Será que Dios ya no me escucha? ¿Será que mi momento nunca va a llegar? Pero hoy quisiera que pensemos en algo, que Dios, aunque esté en silencio, no significa que esté ausente y que todavía no hayas visto la respuesta, no significa que Dios se haya olvidado de ti. Porque nosotros somos muy dados a medir la presencia de Dios por lo que vemos. Si las cosas salen bien, sentimos que Dios está. Si recibimos una respuesta, pensamos, Dios me escuchó, aleluya. Pero cuando nada cambia, cuando la puerta sigue cerrada, cuando la oración parece no tener respuesta, entonces empezamos a pensar que Dios está lejos. Y quizás ahí es donde necesitamos aprender a confiar de una manera diferente. Porque hay cosas que Dios está haciendo que nosotros todavía no podemos ver. Y eso cuesta muchísimo, porque nosotros quisiéramos saber qué está pasando. Quisiéramos que Dios nos mostrara el final para poder estar tranquilos, pero muchas veces Dios solamente nos muestra el siguiente paso. Y uno quisiera el mapa completo, pero Dios dice, camina conmigo. Tal vez hoy estás pasando por una temporada que no entiendes. Tal vez llevas meses esperando algo. Tal vez hay una oración que haces prácticamente todos los días y quizás últimamente hasta te has cansado de pedir. pero quiero decirte algo. No confundas la espera con el abandono.

0: que un día te hicieron llorar y que hoy puedes contar como parte de tu historia. Mira las veces que sentiste que no tenías fuerzas y sin saber cómo seguiste adelante. Quizás en este momento tampoco entiendas lo que Dios está haciendo, pero aquí estás y eso también cuenta. A veces queremos que Dios nos dé una explicación para poder confiar, pero quizás la confianza funciona al revés. Quizás primero aprendemos a confiar y después con el tiempo entendemos. Y sé que decirlo es mucho más fácil que vivirlo, porque cuando estás esperando algo que realmente deseas, el tiempo pesa. Pero quizás hoy necesitas escuchar esto. Dios no se ha olvidado de ti, no se olvidó de esa oración que hiciste, no se olvidó de ese sueño que llevas en el corazón, no se olvidó de esa situación que tantas veces has puesto delante de Él y tampoco se olvidó de ti en esta temporada. Aunque tú no puedas ver lo que está haciendo, aunque no tengas respuestas, Dios tiene el control. Dios tiene el control de tu vida y en su tiempo y en su momento, Él responderá. Dios te bendiga.
1: Amén, amén. Dios sigue allí, hermanas, pendiente de nosotras, pendientes de ti, de tus necesidades. Él sigue dispuesto a llenarte de esa presencia, de esa gracia, de esa unción, de ese poder, de esas, aleluya, de esos frutos que necesitamos cada uno de nosotros en nuestras vidas. Así que sigamos adelante, sigamos creyendo y permaneciendo ahí con nuestro Señor para que Él obre en nosotros, para que Él siga glorificándose en nuestras vidas. También aprovecho el espacio para saludar a nuestros pastores de la Iglesia del Centro, nuestro hermano Jaiso, nuestra hermana Denis, a nuestra hermana Leida Barlanoa, que el Señor le bendiga grandemente, a todas las damas de la Iglesia de Sede Centro, a todos aquellos que están reportando su sintonía en las diferentes ciudades, aquí en nuestra ciudad Barranquilla. El Señor les bendiga, un abrazo a la distancia, acá cada una de ustedes y también a aquellos que se toman el tiempo de escribirnos desde otros países, desde otros lugares, a reportarnos su sintonía. Qué gozo el poder llegar hasta aquellos lugares, qué gozo el poder acompañarles en medio de la distancia con esa palabra de Dios a sus vidas. Que el Señor les bendiga, que el Señor les guarde y les ayude, permanezcan allí siempre con nosotros en sintonía, permanezcan ahí en la conectados con nuestra emisora Adoradores del Rey. También quiero regalarles nuestro número de WhatsApp para que aquel que no reporta su sintonía o no envía su petición lo pueda hacer. Es 302-68-89-97. Usted escribe allí su petición por lo que usted quiere que nosotros le acompañemos a orar, o si desea, puede reportar su sintonía, nos cuenta dónde se encuentra, con quién está, si está en su familia, con sus papás, con sus hermanos. Ahí nos escribe desde el lugar que nos saluda y con quién se encuentra. Recuerde el número 302-68-89-97. Está ese número disponible para que usted envíe su petición. Gloria al Señor. Seguimos con nuestro tema del día de hoy, que es recuperando el asombro. Y siguiendo con lo que les estaba contando, sería bueno que llegáramos también a imaginarnos a una persona que vive frente al mar.

0: Sí, usted imagínese una persona que vive frente al mar, se acostumbra a ver ese mar precioso, a recibir esa brisa, ese sol, a escuchar las olas, ¿verdad? Al principio tomará fotos, las publicará, que la familia, que los amigos sepan dónde se encuentra ese mar hermoso que le acompaña. Pero cuando pasa el tiempo, llega el momento en el que abre esa ventana o abre esa puerta y ese mar le parece muy normal, le parece lo más normal del mundo abrir tu puerta y tener el mar de frente. Y no es porque el mar haya cambiado o porque su paisaje haya cambiado y esté distinto, sino que lo que cambia es la percepción de esa persona, la forma en la que ve las cosas, la capacidad de maravillarse. Cuando nosotros llegamos a una casa nueva, ¿cierto? Pensamos, aquí pongo esto, acá pongo esto, y qué lindo este cuarto, y qué grande, y esta cocina preciosa, y este piso. Pero cuando ya pasa el tiempo y usted ha trapeado ese piso 80 veces, y usted ha limpiado esa cocina 110 veces, ya le parece súper normal, y es más, a veces dan como hasta ganas de cambiarlo, de que sea otro piso porque ese ya se ve pañoso, porque ese no se le quita el mugre, por más que usted lo limpie, siempre se ve con mugre, porque ese mesón ya no es igual y el lavaplato ya no lo quiere así, no lo quiere a la derecha, lo quiere a la izquierda, porque empezamos a acostumbrarnos a lo que están viendo nuestros ojos. Y así mismo es con lo espiritual. Gloria al Señor. Nos pasa lo mismo con lo espiritual. Nos acostumbramos, como le decía, primero a las misericordias de Dios, a ver las cosas cotidianas. No la vemos como misericordia de Dios. Y nos acostumbramos a ir a la iglesia, a orar, leer la Biblia y que nada pase. Y no es porque Dios ya no esté obrando, no es porque Dios ya no esté trabajando, ya no es porque Dios no se glorifique, ni porque Dios ya no haga milagros, ni porque Dios ya no haga cosas maravillosas, sino es porque nosotros dejamos de sorprendernos, sino es porque nosotros perdimos esa capacidad de sorprendernos ante las cosas de Dios. Yo le pregunto, hermana, ¿usted ha llegado a ese punto en el que usted dice, yo estoy yendo a la iglesia y yo estoy orando, pero nada pasa? Todo está normal. Es mi día a día, es lo que hago todos los días y la oración es la misma y se lee la Biblia y no se entiende. ¿Tiene usted? ¿Está viviendo usted esos momentos? ¿Se ha acostumbrado usted a la presencia de Dios? ¿Te has acostumbrado tanto, hermana, que ya no distingues, que ya no reconoces? Yo pienso que eso, hay una línea muy delgada entre eso de acostumbrarse y el enfriamiento espiritual. Decimos que enfriamiento espiritual es cuando la persona no ora. O cuando la hermana ya no va a la iglesia, ella está fría espiritualmente. Pero el hacer esas cosas, congregarse, leer la palabra, orar, el hacer esas cosas y no sentir a Dios, yo creo que también lo podemos considerar enfriamiento espiritual. ¿O usted qué cree? ¿Usted está de acuerdo conmigo o no está de acuerdo conmigo en que eso también sea enfriamiento que llegamos a veces nosotros a tener allí delante de Dios? Si tú has pasado por eso, si usted ha pasado por eso, de ese conformismo o de ese enfriamiento, no significa que ya tú no ames a Dios. o que ya no estés interesado en Dios, o que ya no creas, o que ya no tengas esa convicción, sino que a veces hace falta, hermano, detenernos en cómo estamos viviendo. Detenernos y decir, Señor, yo extraño tu presencia. Señor, yo tengo tiempo que no hablo lenguas, que no he sido bautizada, que no danzo en el Espíritu. Tengo tiempo que no tengo libertad para hablarle a un amigo, a un familiar, tu palabra. Detenerse y pensar y redirigir cómo estamos haciendo las cosas. Si de pronto estabas orando media hora porque era lo que tocaba en el día y tenías esas peticiones, vamos a detenernos y a decir, Señor, me voy a humillar solamente a darte gracias. Gracias por la familia, gracias por el alimento. Que ahí mientras usted está agradeciendo, el Señor le va dando palabra para que usted siga su oración. Y ahí se le va a pasar el tiempo. Que si usted ponía esa adoración y la cantaba y listo, no sentía ni cosquillas, usted se toma el tiempo, no de adorar solamente escuchando la adoración y cantándola, sino con sus palabras. De mientras lava los platos, decir, Señor, yo te alabo, Señor, yo te bendigo, Señor, yo te glorifico. A veces creemos o tenemos esa idea que el Señor recibe la oración solamente si lo hacemos a hora determinada y si lo hacemos de rodillas. Pero el Señor está en todo tiempo escuchándonos. Si usted va por la calle a las 5 de la tarde, a las 10 de la mañana, y usted va, Señor, mira ahora en fulanito de tal, que mira lo que me contó, que mira lo que le sucedió, ayúdale, provéele, sánale. Allí está Dios escuchándote. Si te estás lavando los platos y empiezas a alabar a Dios porque Él es grande, porque Él es bueno, allí está el Señor contigo. Entonces hay que quitarnos como esa idea de que Dios tiene una posición de hacer las cosas o un horario exacto para hacer las cosas. Y tenga esa libertad de adorar al Señor en todo tiempo, mientras limpias, mientras organizas, mientras haces todo eso que es necesario. Amén. Y allí empieza usted y empiezo yo a fortalecer o a restablecer esa relación que teníamos con el Señor. Qué bueno es que podamos entender eso en esta preciosa tarde y no tomarlo de pronto de una forma negativa, sino el Señor hablando a nuestro corazón para que corrijamos esas cosas que tal vez estamos haciendo mal. Qué bueno que podamos dejar todas nuestras preocupaciones y ansiedades, como la misma palabra nos lo dice, para nosotros deleitarnos en su presencia y disfrutar de él, de ese silencio de Dios que también a veces hay que disfrutar de ese silencio del Señor, de esa paz que Él nos brinda, de esa paz que Él nos da. Acompáñame a adorar a Dios. Amén. Vamos a adorar a Dios, a entonar una alabanza y vamos a hacerla con todo nuestro corazón. Si estás en un lugar en el que no puedes levantar tu voz, allí en tu mente. Si estás en la cocina, vamos a adorar al Señor con libertad. Que dice verdad que en la alabanza Dios hace cosas maravillosas. En la alabanza se rompen las cadenas. En la alabanza hay sanidad, hay fortaleza, hay presencia de Dios. Vamos a alabar a nuestro Señor.
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2: En esta noche hemos venido hambrientos de ti. Ven y llena esta casa con tu presencia. 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

0: Amén, amén, que el Señor llene nuestra casa, nuestras vidas, nuestra familia de su gloria, que rebose esa gracia, esa misericordia, esa unción, ese poder de Dios en nuestras vidas. Hermana, yo quiero que tú me acompañes a leer la palabra del Señor. Te quiero llevar a un texto bíblico que nos va a ayudar a seguir entendiendo esto que Dios quiere hablar a nuestras vidas. Y es Primera de Reyes, capítulo 19. Voy a leer unos cuantos versículos del 9 al 13. Vamos a leer bajo la bendición del Padre, del Hijo y del Espíritu Santo. Amén. Dice, y allí se metió en una cueva, está hablando de Elías, donde pasó la noche. Y vino a él palabra de Jehová, el cual le dijo, ¿qué haces aquí, Elías? Él respondió, he sentido un vivo celo por Jehová, Dios de los ejércitos, porque los hijos de Israel han dejado tu pacto, han derribado tus altares y han matado a espada a tus profetas. Y solo yo he quedado y me buscan para quitarme la vida. Él le dijo, sal fuera y ponte en el monte delante de Jehová. Y aquí Jehová que pasaba, y un grande y poderoso viento que rompía los montes y quebraba las peñas delante de Jehová. Pero Jehová no estaba en el viento. Gloria al Señor. Y tras el viento un terremoto, pero Jehová no estaba en el terremoto. Y tras el terremoto un fuego, pero Jehová no estaba en el fuego. Y tras el fuego un silbo apacible y delicado. Y cuando lo oyó Elías, cubrió su rostro con su manto y salió y se puso a la puerta de la cueva. Y he aquí vino a él una voz diciendo, ¿qué haces aquí, Elías? Que el Señor siga añadiendo bendición a su palabra. Este texto, querida hermana, tiene mucha relación con el tema de hoy y todo lo que hemos venido hablando en el transcurso de estos minutos. Y quiero que recuerdes, ¿verdad?, los capítulos anteriores de este libro de Primera de Reyes. Y miremos que Elías no era un hombre que acabara de conocer al Señor. Elías no era un hombre que estaba apenas iniciando su camino de la fe. Si usted lee capítulos anteriores, Elías venía de un encuentro poderoso con Dios. Él había visto caer fuego del cielo. Él había visto una respuesta de Dios, cómo Dios respondía. O como Dios responde cuando se le clama, cuando se le pide con fe y con autoridad, ¿verdad? Él venía de esas experiencias, pero de alguna manera venía Elías cansado, tanto que él, ¿verdad? En este texto, él pedía dormir, porque él venía como cansado, como agotado. Y qué bonito que podamos apreciar esto. Aunque él estaba cansado y él quería dormir y venía de la unción, de la presencia de Dios, el Señor no lo rechazó, sino que se acercaba a él, lo buscaba, lo motivaba, lo alentaba para que él siguiera adelante, para que él se levantara, para que él continuara con ese propósito. Había entrado Elías, se puede decir, en ese enfriamiento, asustado, ¿verdad?, por las amenazas que se levantaron en contra de su vida y él decidió huir. Podemos decir que Elías se olvidó de lo que acababa de vivir con el Señor. Elías quizás separó su vida y lo que pasaba en su vida con las cosas y milagros que Dios hacía de forma externa. Y dijo, no, a mí me van a matar, yo tengo que esconderme porque yo estoy solo. ¿Cuántas veces nosotros en esa costumbre de lo que recibimos de Dios decidimos ignorar que Dios está allí, ignorar que Dios nos acompaña, ignorar que Dios nos escucha, que Dios nos dirige, que Dios nos cuida, y actuar como si estuviéramos solos en esa misma costumbre. Era lo que pasaba con Elías. Y pasa algo, que cuando el Señor le dice, sal, ponte a la puerta de la cueva, él llega a creer que ese viento fuerte y que ese terremoto estaba Dios allí. Pero dice la palabra que Jehová no estaba ni en el viento fuerte ni en el terremoto. Porque a veces tú y yo queremos que Dios nos despierte constantemente con cosas extraordinarias. Que Dios constantemente haga en nuestras vidas cosas sobrenaturales para poder decir, Dios sigue aquí. Dios aún está conmigo. Dios aún me está ayudando. Dios aún está obrando en mi vida. Dios aún me escucha. Y quieres que llegue ese viento, ese, aleluya, viento fuerte y ese terremoto. Pero cuando Elías siente el viento apacible, allí era que estaba el Señor. A veces Dios no nos despierta o no nos llama de esas maneras ruidosas, sino que en lo sencillo, en lo cotidiano, en lo diario, Él nos está llamando a recordar sus misericordias, a asombrarnos de su presencia, a recordar que Él sigue siendo Dios, que Él, aleluya, es el Dios todopoderoso, el Dios sublime, el Dios que cuida tu familia, el Dios que cuida tu hogar, el Dios que cuida tu economía, el Dios que cuida tu salud, el Dios que cuida, aleluya, tu alma, tu vida. Porque, como la palabra lo dice, no ignoremos las maquinaciones del enemigo. Y que él vino a robar, a hurtar, a destruir. Y que anda como el león rugiente buscando a quien devorar. Hermano, el enemigo tiene planes para nuestras vidas. Así como Dios tiene planes para tu vida. Bendecirte, que tú le sirvas, que tú le busques, llenarte de su presencia, llenarte de su Espíritu Santo. El enemigo también tiene planes con nosotros. Vernos destruidos, vernos nuestro hogar acabado, viéndonos, aleluya, en ruina, en escasez, en enfermedad. Él también tiene planes, pero qué importante es que tú y yo recordemos que por encima de eso está Dios, que Él todo lo puede. Y que eso que tú tienes hoy a tu alrededor y esa posibilidad de orar, esa posibilidad de leer la palabra, son misericordias y milagros diarios que Dios está haciendo en tu vida y en mi vida. Que yo pueda tomar la palabra, leerla, escudriñarla, entenderla, atesorarla. Es un milagro, hermano, que aún sucede en nuestras vidas. Es Dios, el yo poder comer mis tres comidas, el yo poder tener salud, tener fuerzas de agacharme, de recoger, el yo poder ver a mis hijos, el yo poder ver a mis padres, a mis hermanos, a mi esposo. Eso es Dios. Allí está Dios. Allí está la misericordia y el favor del Señor. Elías quizá se había olvidado de que ese Dios que hizo caer fuego del cielo era el mismo Dios que estaba con él. Elías quizá se había olvidado que el Dios que respondió cuando él clamó ante aquellos hombres era el Dios de él, el Dios que le podía cuidar, que le podía proteger, que le podía cubrir, el Dios que podía levantar bandera a favor de su vida. A Elías quizá se le olvidó. Pero el Señor no se apartó, sino que vimos en la palabra, ¿verdad?, que le llamaba, que le motivaba, que le alentaba. Y eso está haciendo Dios con tu vida en este día, motivándote a recuperar el asombro, llamándote a que recuperes el asombro. Quizá Elías estaba acostumbrado a ver la grandeza de Dios, estaba acostumbrado a ver cómo Dios obraba y cómo Dios hacía cosas grandes y maravillosas. Y se había acostumbrado tanto que ya no esperaba nada y nada le sorprendía. Pero es momento de que nos levantemos y empecemos a recuperar ese asombro de las maravillas de Dios, a deleitarnos en las misericordias de Dios, a deleitarnos en las oportunidades, en las misericordias nuevas que Dios da a nuestras vidas. Levántate, hermana, levántate tú en tu familia si eres la única que puede allí tomar esa decisión y pararse en la brecha. Levántate, levántate, hermana, si tú te has como Elías dormido y has consentido ese conformismo, esa frialdad, esa indiferencia espiritual. Levántate y en esta tarde vamos a recuperar el asombro de las cosas de Dios. Miremos a nuestro alrededor y digamos, Señor, yo estoy asombrada de tu misericordia. Quizá tú dirás, hermana, pero yo estoy enferma. Hermana, pero yo no como mis tres comidas. Hermana, pero yo este mes he estado apurada para pagar el arriendo. Vamos a recuperar el asombro, porque el Dios que tú y yo tenemos es un Dios grande, un Dios que hace milagros, un Dios que hace prodigios. Él, aleluya, es nuestro sanador, Él es nuestro proveedor, Él es quien va delante de nosotros. ¿No cree usted que el Señor pueda suplir? ¿No cree usted que el Señor va a sanar? ¿No cree usted que el Señor cuida a su hijo? ¿No cree usted que el Señor, aleluya, obra milagros todavía? Que Dios, el Dios que leemos en la palabra, que levantó muertos, que sanó enfermos, que hizo milagros, que hizo prodigios, es el mismo Dios que tenemos el día de hoy. Ese Dios puede hacer cosas maravillosas. Simplemente hace falta que tú recuperes ese asombro. Porque cuando tú sabes el Dios que tienes, tú sabes lo que le puedes pedir. Amén. A veces nosotros, o por ejemplo yo, mi mamá me cuenta que cuando yo estaba pequeña y yo pedía algo, mi mamá me decía, no hay plata. Yo dejaba de pedirlo. Y poco a poco, yo me volví así. Si yo veía que había falta de algo en mi casa, yo no lo pedía. Yo no molestaba porque yo sabía que no había. ¿Verdad? Por ejemplo, si yo pedía una paleta pequeña y mi mamá me decía, no hay paleta. Yo, cuando ya fui creciendo y ya observaba en mi casa qué facilidades había y qué no había, había cosas que yo las quería, pero yo no pedía. Y mis hermanos sí, mami, dámelo, y la cantaleta, como niños o como adolescentes que a veces, ¿verdad?, nos ponemos de esa manera. Y yo no, porque yo observaba que no había la facilidad de comprar eso, de darnos eso. Entonces pasa, que cuando tú no reconoces lo que Dios te está dando, lo que Dios está haciendo, las oportunidades que Dios te está dando al tú ir a la iglesia, al tú humillarte a orar, al tú abrir tu Biblia, cuando ignoramos todas esas cosas que Dios nos da, no sabemos qué es lo que tenemos que pedirle a Dios. O no somos capaces de entender qué puede hacer Dios. O hasta dónde el Señor puede llegar. O hasta dónde Dios puede obrar. O qué cosas maravillosas el Señor puede hacer en nuestra vida. Que si estoy enferma, Él me puede sanar. Porque es que vemos normal tener la comida, normal tener el techo, normal que yo pueda trabajar, normal que yo esté enferma. No pedimos porque no conocemos lo que nuestro Dios nos da y nos puede dar. El Señor puede sanar tu vida, pero tú tienes que recuperar el asombro para que sepas pedírselo al Señor, y el Señor en su misericordia y en su voluntad te lo provea. Entonces, como le decía, en esta tarde vamos todas a recuperar el asombro. Si quizá tú tienes a tu vecina, a tu mamá, a tu hermana, y no escucharon este programa en este día, motívalas, motívalas tú, háblales tú de recuperar el asombro. Y juntas recuperemos el asombro de la presencia de Dios. Aprendámonos a deleitar en Dios, en la alabanza, en la oración, en la palabra. Y usted verá la bendición a nuestra familia, la bendición a nuestro entorno, la bendición, gloria al nombre del Señor, a todo el que está a nuestro alrededor. Vamos a orar por la iglesia, a orar por los líderes de la iglesia, por los pastores, por cada líder de cada sociedad. Oremos por cada sociedad, damas, caballeros, adolescentes, niños, y que todos, todos podamos recuperar ese asombro por la misericordia de Dios. Oremos por, aleluya, la iglesia del Señor. Que el Señor nos ayude a seguir adelante, a avanzar, a continuar, aleluya. Aunque difícil, aunque a veces complicado, pero vamos a orar. También por esa doctrina que hay en las iglesias. Vamos a orar en esta hora. Padre que estás en el cielo, Señor, estamos delante de tu presencia. Hemos hablado, Señor. Hemos entendido lo que tú quieres hablar a nuestras vidas en esta tarde. En ti, Padre, no hay casualidades. Estamos aquí orando, pidiéndote por la iglesia, porque hemos, Señor, recuperado el asombro. Hemos, Dios mío, entendido que tenemos un Dios que puede llegar a cosas maravillosas, que para Él nada es imposible, que para ti nada es imposible, Señor, que tú eres un Dios, aleluya, que tu grandeza, que tu poder sobrepasa nuestro entendimiento, sobrepasa nuestra sabiduría, Señor. Padre, aquí estamos delante de ti, mis hermanas y yo, para clamar por la iglesia, para clamar, Dios mío, aleluya, por cada una de las sociedades, por las damas, para que les levantes, para que les motives, para que, Dios mío, las hagas esas columnas de oración, esas damas con sabiduría, esas damas, gloria al nombre del Señor, para siempre con aquel dominio propio, con aquella autoridad espiritual de parte de Dios. Señor, en esta hora obra de manera poderosa, obra de manera especial en cada una de nosotras, dándonos las herramientas, dándonos, Dios mío, las capacidades para poder guiar, para poder, Dios mío, ser esa ayuda idónea aún en nuestra iglesia, cada anciana, cada dama joven, Señor, en el nombre de Jesús, úsanos como instrumento útiles delante de tu presencia. Ayúdanos a poder sorprendernos, a poder recuperar ese asombro, Señor, de las cosas grandes y maravillosas que tú puedes hacer. Te pedimos por los caballeros, te pedimos, Dios mío, por los jóvenes, para que les guardes, para que les ayudes, para que les sustentes, para que obres en sus vidas, les fortalezcas, entregues dones, llamados, ministerios. Dios mío, renueves las lenguas, renueves, Padre amado, aleluya, aquello que se haya apagado en cada vida espiritual, los niños delante de ti, los adolescentes delante de tu presencia. Levanta la iglesia, Señor, levanta cada niño, pon quietud, pon obediencia, pon, Dios mío, en ellos también una revelación tuya, Padre amado. Habla a sus corazones por medio del sueño, habla, Dios mío, a sus vidas, que ellos puedan tener experiencias contigo, Padre celestial. Cada líder de damas, de caballeros, de jóvenes, Señor, de mujeres, cada líder de cada, aleluya, actividad en las iglesias, Señor, obra de manera poderosa, da la sabiduría, da la palabra, da el consejo, cada pastor, Señor, guárdales, ayúdales, llévales adelante, Dios mío, fortaléceles, respáldales, dales amor por las almas, revela la palabra, revela la condición del pueblo, da palabras de consejo, da amor por las almas a cada uno de ellos, ayúdale, Señor, a seguir adelante, ayúdale, Señor, a continuar, que ellos vean que tú, Dios mío, estás con ellos, tú les has de respaldar, tú les has de ayudar, de acompañar, Señor, en el nombre de Jesús, en el nombre de Jesús, pedimos, Dios mío, aleluya, por la doctrina de cada iglesia, por la palabra, Señor, que se da en cada iglesia, llévate la apostasía, llévate la blasfemia, Señor, Padre, que tu palabra sea sembrada en cada corazón, que tú seas hablando a través de cada pastor, a través de cada líder, Señor amado, que tú, Dios mío, seas obrando, seas entregando ese consejo que se ha de dar en cada culto, en cada encuentro, Padre amado. Llévate, Señor, aquello que no depende de ti. Límpianos, Señor, y ayúdanos como iglesia a seguir adelante, a avanzar, a continuar, a no desfallecer, a seguir, Señor, en tu presencia, en tus caminos, a seguir, Señor, delante de ti, adorando tu nombre, bendiciendo tu nombre. Perdónanos, Señor, perdónanos, Dios mío, si hemos descuidado nuestra labor como iglesia, si hemos entrado en ese conformismo, en esa frialdad, en esa indiferencia, si nos hemos acostumbrado tanto, Señor, que ya no transmitimos lo que tú quieres que nosotros hagamos, que ya no hacemos, Señor, aquello por lo cual usted ha levantado las iglesias, Padre Celestial, en esta hora, Señor, tenga misericordia. Tenga misericordia, Señor, de cada uno de nosotros. Aleluya, en el nombre poderoso de Jesús. Amén y amén. Gloria sea nuestro Dios. Grande es nuestro Padre Celestial. Quiero también que me acompañes, hermana, a orar por las peticiones de todos los que nos han escrito y también por las tuyas, que estás ahí en casa, que quizás no has mandado tu petición. Vamos a orar también por esa petición, para que el Señor, ese Dios grande, maravilloso, asombroso, se glorifique según sea su voluntad. Amén. Padre, seguimos delante de ti. Vamos a pedirte en esta oportunidad por las peticiones, para que tú, Señor, obres en cada una de las peticiones de mis hermanas y aquellas que nos han enviado, Señor. Padre, obra en cada una de estas peticiones sanidad. Obra, Dios mío, en aquellos que están en los hospitales, en aquellos que están esperando un diagnóstico, en aquellos que están esperando resultados de alguna prueba, obra sanidad, obra un milagro, toca los cuerpos, toca las vidas, restablece, Dios mío, restaura cada célula, cada parte del cuerpo de mis hermanos, Señor, en el nombre poderoso de Jesús, tu mano sanadora sobre esa vida, tu mano sanadora sobre aquella parte afectada, mira esas células, esos órganos, esa sangre, Padre Celestial, limpia, santifica, purifica, Señor amado, en el nombre de Jesús, mira aquellas peticiones económicas, suple, Dios mío, para el arriendo, suple, Dios mío, para pagar esas deudas, suple, Padre Celestial, aleluya, para pagar esos recibos, llévate la ruina, la escasez, la miseria, enséñanos a dar para ti, enséñanos, Dios mío, aleluya, a poder bendecir, Dios amado, a nuestros prójimos, aquellos que están a nuestro alrededor. Dios mío, llévate la ruina, llévate, Dios amado, todos aquellos que el enemigo quiera poner en nuestras vidas para afectar nuestra fe, para afectar nuestro crecimiento espiritual, Señor. Padre amado, mira aquellas peticiones de liberación espiritual. Rompe las cadenas, rompe las ataduras de vicios, de herencias generacionales, Señor amado, de ataduras, luchas internas, Padre amado, en esta hora. Hay poder en la sangre de Cristo, hay poder en la sangre de Jesús. Liberta, liberta, Señor, en esta hora toda atadura de enojo, de ira, de contienda, de amargura. Limpia, Señor amado, las vidas. Rompe, Dios mío, toda atadura de prostitución, de homosexualismo, Señor amado, de drogadicción, Padre celestial, robo, hurto. En esta hora, Señor, rompe las cadenas, toda trampa del enemigo en contra de las vidas, en contra de los hogares, Señor, para destruir, para dañar, para acabar. Hay poder en la sangre de Jesús, hay poder en la sangre de Jesús. Limpia, Señor, limpia nuestros hogares de brujería, de hechicería, limpia nuestros hogares, Señor, de todo plan del enemigo, de todo plan de Satanás, toda oración contraria, todo altar levantado en contra de nuestras vidas, en contra de nuestra familia, en esta hora se cae, Señor, en el nombre poderoso de Jesús. Nuestro Dios es grande, es poderoso. Tú, Señor, tienes el control de todas las cosas, Padre celestial. Aquellas peticiones, Señor, espirituales, aquellos que piden por bautismo, aquellos que piden por lenguas, por dones, aquellos que piden confirmación de llamados, pedimos por ellos, Señor, para que tú les ayudes, tú les confirmes. Tú obres en su vida, Señor, de una manera especial y maravillosa. Gracias, Señor. Gracias, Señor, por tu presencia. Gracias, Señor, por tu consejo, por tu palabra. Gracias, Señor, porque tú estás con nosotros a cada momento, en cada instante. Gracias porque hemos recordado recuperar el asombro, Señor, de las cosas maravillosas y preciosas que tú haces cada día y harás cada día en nuestras vidas. En el nombre de Jesús. Amén y amén. Pregunta bíblica del día. Un minuto para reflexionar en la palabra de Dios.
1: ¿Qué podemos hacer cuando hemos dejado de maravillarnos con Dios? A veces Dios no ha cambiado, pero nuestro corazón sí. Lo que antes nos emocionaba comienza a parecernos normal. Su palabra, la oración, su presencia, sus respuestas y aún las misericordias que recibimos cada día. ¿Qué podemos hacer? Detenernos y recordar. El salmista declaró en Salmo 71:11, «Me acordaré de las obras de Jehová, sí, haré yo memoria de tus maravillas antiguas». Recordar lo que Dios ha hecho puede despertar nuevamente nuestra gratitud. También necesitamos volver a buscar su presencia, acercarnos a su palabra con un corazón dispuesto y pedirle que vuelva a despertar en nosotros el deseo de conocerle. Porque el asombro no se recupera cuando experiencias extraordinarias, sino volviendo a reconocer la grandeza de Dios en lo cotidiano. Hoy reflexiona, ¿cuándo fue la última vez que me detuve a agradecer a Dios por algo que antes me parecía extraordinario y no estoy dando por sentado? Quizá Dios no necesita hacer algo nuevo para sorprenderte. Quizá necesitas volver a mirar con atención todo lo que Él ya está haciendo. Gracias por acompañarnos en la pregunta bíblica del día. Que Dios nos renueve y renueve el compromiso y nuestro corazón y nos permita volver a maravillarnos en su presencia, su gracia y sus maravillas cada día. Hasta la próxima semana.
0: Dios me les bendiga a todos mis hermanos de una manera especial. Dios me les guarde, les ayude a seguir adelante, a continuar, a avanzar. Siga perseverando en el Señor. Les habló su hermana en Cristo, Ana Milena. Espero que sigan allí conectados, fieles a nuestra emisora Adoradores del Rey. El Señor les guarde y les bendiga.

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Yo no sé hoy cómo hayas venido aquí a este lugar, pero hoy yo declaro en el nombre de Jesús que por la fe hoy se rompen las cadenas. Hoy yo declaro que por la fe se va la enfermedad. Hoy yo declaro que por la fe se levantan verdaderos

He aquí que yo les traeré sanidad y medicina, y los curaré, y les revelaré abundancia de paz y de verdad. 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

Tempranito en la mañana, al despertar el sol naciente, tengo el corazón colmado de gratitud ferviente. En un papel no lograría escribir mis pensamientos.

En cuanto a mí, el acercarme a Dios es el bien. He puesto en Jehová el Señor mi esperanza para contar todas tus obras. Salmo 73, 28. 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